0: convenció y ya, pues ahí se fue cuando fue sus inicios como músico.
1: ¿Qué tal? 5:15 de esta tarde. Nos vamos con más música, ¿les parece?
0: Perfecto.
1: ¿Qué vamos a escuchar a continuación para que ustedes... Ah, bueno, vamos a mencionar los teléfonos en cabina para que usted, si tiene preguntas, enviarle un mensaje a Ricardo Lamadrid Estrada, sobrino del maestro Claudio Estrada, pues le mande su mensaje al 5556-047846, 5556-883254 o al WhatsApp 5549-1220-39. Nos vamos con esto que ya está sonando, se llama Todavía No Me Muero.

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0: Víctor Iturbe, el Pirulí, cantando Herida de Amor del maestro Claudio Estrada. Ricardo Lamadrid Estrada, su sobrino, está aquí presente en la casa, en la XCB, y nos está platicando justo parte de la historia de este compositor. Bueno, a ver, ¿era compositor de la música o también letrista?
1: Era letrista, letrista y guitarrista, que también fue una de las particulares que tenía mi tío, que él destacó muchísimo como guitarrista, aparte de como compositor y letrista, como guitarrista.
0: Le gustaba mucho la guitarra, ¿verdad?
1: Sí, era su, pues, su dama de compañía de toda la vida.
0: ¿Y nunca tocó otro instrumento?
1: No, él no tocaba su instrumento. Bueno, que yo sepa, no. Pero sí, siempre, como siempre lo veíamos con su guitarra, a donde fuera, siempre iba con su guitarra.
0: Y hablábamos fuera del aire con Ricardo acerca de del género musical que al maestro Claudio Estrada le llenaba los sentidos, que fue el bolero.
1: El bolero.
0: ¿Nunca se aventó por ahí una ranchera? Le decía a Ricardo, pues los 80 fue ya más entrando al boom de la balada. ¿Tampoco no escribió alguna balada, algo que...?
1: No, casi siempre su género fue totalmente bolero. Su género fue totalmente bolero. De repente hacía algunas canciones como Ritmo Veracruzano, lo que yo te comentaba fuera del aire, que a veces le ponía un artefacto a su guitarra. Ajá. Y se oía como jarana su guitarra, una cuestión muy particular, y se aventaba. Había una canción que él compuso que se llama Mi Veracruz, y esa la tocaba con ese estilo. Y pues bueno, pues fue un guitarrista muy destacado.
0: Y recibimos, perdón, antes de eso, escuchamos antes de la pausa a María Luisa Landín con Todavía No Me Muero. Esta es una de las canciones que yo, cuando empecé a investigar acerca de la vida y obra del maestro Claudio Estrada, estaba como una de las, si no de las tres, de las cinco favoritas del público. Y le preguntaba a Ricardo si esta fue la primera canción que le grabó María Luisa Landín, o quién fue la primera persona que le grabó Todavía No Me Muero.
1: Todavía No Me Muero, esa la grabó por primera vez, que de hecho hasta en una película participó con esta canción, fue la señora María Victoria. Esta fue la canción y ya después la grabó María Luisa Landín.
0: Y María Victoria fue, pues, prácticamente de ese círculo cercano al maestro Claudio Estrada cuando él comenzó ya, ¿podremos decir profesionalmente?
1: Profesionalmente, sí, en las carpas, ya cuando él empezó a hacer sus giras. Mi tío Claudio empezó él se inició en las carpas para darse a conocer. Totalmente estaba con un compositor cantante que se llama Mario del Valle. Y cantaban algo muy curioso, cantaban tangos. Y los dos se vestían de gaucho. Entonces, así fue como se van a conocer, en una carpa que se llama la Carpa Ofelia. Ya después hicieron la Carpa Folis, donde ya entraron varios artistas que se dieron a conocer en ese tiempo, como Mario Moreno Cantinflas, que aparte fue muy amigo de mi tío Claudio, Clavillazo, Adalberto Martínez Resortes, Palillo, la señora María Victoria, que en ese tiempo, pues, las carpas fueron lo más importante en la Ciudad de México. Que aparte, pues, no nada más estaban en un solo lado, sino pues iban viajando por toda la Ciudad de México.
0: Y fue ahí donde conoció a Mario Moreno Cantinflas, quien fue su amigo, ¿verdad? ¿Qué relación hubo ahí?
1: Sí, de hecho él entró y tuvieron muy buena relación. De hecho, pues digamos que de las personas que lo apoyaron también a que se diera a conocer fue Mario Moreno Cantinflas, porque él le decía: es que Claudio, tú eres un musicazo, tú debes de ser más famoso, aquí les gustan tus canciones y las chiflan, salen chiflándolas, ¿no? Entonces, pues, pero mi tío Claudio como que era más tranquilo en ese aspecto.
0: Supongo que no se imaginaba, no dimensionaba qué grado
1: hasta
0: dónde
1: iba a llegar, ¿verdad? Sí, exacto. Sí, no, nunca lo pensó. Porque, pues bueno, pues de sus éxitos, aparte de su primera canción, que fue un éxito, que fue la canción de Compasión, que esta canción la grabaron, y pues fue un hitazo en ese tiempo. Ahí fue cuando ya mi tío Claudio empezó a darse a conocer.
0: ¿Quién la grabó por primera vez?
1: El dueto Amanecer. el dueto Amanecer la empezó a grabar, y ya después fue una cantante que le llamaban la criolla, Lupita la criolla creo que le llamaban, y la grabaron y pues fue un éxito con ellos, la canción de Compasión.
0: ¿Cuándo llega el maestro Claudio Estrada a las radiodifusoras, a los teatros para participar a hacer la música de las revistas, ¿no? Tengo entendido que hizo.
1: Sí, él empezó en 1930. Uh-huh. Él empezó en esos años para, de hecho le hacía canciones a las Carpas Folies, uh-huh. a Fustenberg, creo que se llamaba el dueño de la Carpa Folies. Entonces le hacía canciones para el teatro y les gustaban mucho. Entonces ahí fue cuando le dijo a Claudio, oye, pues participa tú como cantante, ¿no? Y como tu guitarra. Y pues fue ahí cuando empezó a darse a conocer y a sus canciones.
0: ¿Y al maestro le gustaba su voz? Porque muchas veces los compositores como que tienen ese, ay, no, yo escribo mejor y van las canciones.
1: Sí le gustaba, sí le gustaba. Claro, obviamente, pues como casi la mayoría de los compositores no tenían una gran voz, pero sí, le gustaba mucho cantar sus canciones. De hecho, grabó varios discos, Vinteo Claudio, grabó como 4 discos aproximadamente, él tocando la guitarra y interpretando sus canciones.
0: ¿Quién fue su... tuvo algún intérprete de cabecera, el maestro Claudio Estrada?
1: Pues tuvo varios, bueno, uno de los más importantes pues fueron los Panchos, el trío Los Panchos. Aquí, por ejemplo, la cuestión de cómo se dieron a conocer es que había una fiesta donde participaba mi tío Claudio y había un torero. Entonces mi tío Claudio cantando sus canciones, y pues este torero capta una canción de él. Entonces viene a la Ciudad de México y en otra reunión canta esa canción. Entonces había este trío, el trío Los Panchos, y que le dice, oye, pues a ver, qué bonita canción, a ver, pues cántate otra de tus canciones. Dice, no, esa canción no es mía, esa canción es de un maestro de allá, de por Veracruz, el maestro Claudio Estrada. Entonces lo comunicaron a Arturo Elvigotón Castro, y Arturo Elvigotón Castro dijo, yo lo conozco. Y fue cuando fue con mi tío Claudio, y ya le dijo, oye, pues es tu momento, ahorita el trío pues está en su apogeo y todo eso, pues. Y ya fue cuando mi tío Claudio pues ya también pues dio un brinco más a la fama, para que se diera más a conocer, y sobre todo pues con su tema de Contigo.
0: Pues imagínense, si iban a ser los Panchos, que estaban también en su boom en ese momento.
1: Y todavía, y todavía siento que todavía están fuertes el trío Los Panchos.
0: Y yo creo que la canción del maestro Claudio Estrada, Contigo, es de las más pedidas aún, con cuanto trío se aparezca para llevar serenata, para hacer un momento romántico, bohemio, esa es la canción de cabecera.
1: Sí, es el icono de mi tío Claudio.
0: ¿Quién, acá entre nos, Ricardo, que no nos escuche tu familia, que no nos escuche el maestro Claudio Estrada, donde quiera que esté, para ti, ¿quién es el mejor intérprete de Contigo?
1: Tintán.
0: ¿Verdad que sí?
1: Tintán, Germán Valdés Tintán. Sí, en esa película de El Rey del Barrio, donde la canta al lado de María, de Silvia Pinal, qué barbaridad, ¿no? Es una interpretación increíble, ¿no? Y la grabó en un disco, en versión estudio, la canción de Contigo. Y no, pues para mí es de mis preferidas. Claro, le aplaudo mucho a los Panchos, la que pues fueron los precursores de esta canción, el estilo de guitarra del Güero Gil, el requinto que le hizo a la canción y todo eso, ¿no?
0: Las armonías,
1: sí, totalmente, de como trío, pero sí, a mí me gusta mucho Tintán.
0: Pues vámonos con música, ¿les parece? Hoy vamos a platicar más todavía del maestro Claudio Estrada Báez. Todavía no nos ha dicho Ricardo, su sobrino, si es de Veracruz, si es de aquí de la Ciudad de México. Aquí está el dueto Amanecer.

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0: Esa voz es de José Antonio Méndez y la canción se llama
1: Ocaso.
0: Ocaso. Y antes escuchamos al dueto
1: Amanecer.
0: Amanecer, y la canción se llamó
1: Compasión.
0: Compasión. Compasión. Es parte de la música que nos dejó el maestro Claudio Estrada, veracruzano o de la Ciudad de México. ¿De dónde era, Ricardo? A ver, sácanos de la duda.
1: Bueno, aquí la historia de mi tío Claudio es que por cuestiones de trabajo, el papá de mi tío Claudio, junto con su esposa, estaban pues por cuestiones laborales en Veracruz. Entonces, pero la mamá de mi tío Claudio pues iba embarazada de mi tío Claudio y precisamente le tocó nacer ahí en Veracruz. Pero a los pocos días de nacido, se lo trajeron como a los 3 días o esa semana de nacido, se lo trajeron a la Ciudad de México y aquí lo registraron, aquí en la Ciudad de México. Y ya él posteriormente, conforme fue creciendo, le gustó mucho Jalapa y él se fue a vivir pues muy joven a Jalapa. Y pues allá en Jalapa, pues ahí fue donde inició sus primeros pininos como compositor.
0: ¿Ahí ya no trabajaba en zapatería o...?
1: No, ya no. No, fíjate que pues ahora sí que para poder sostenerse, iba a las radiodifusoras de allá, de Jalapa. Entonces fue a una radiodifusora y le dijeron, pues puede trabajar, dice, pero no tenemos presupuesto. Dice, bueno, págueme con comerciales, tome clases con el maestro Claudio Estrada. No, hágase un gran guitarrista. Entonces, pues vivía de dar clases y todo eso. Entonces cobraba 10 pesos la clase en ese tiempo. Y pues ahí se sostuvo mi tío Claudio. De ahí fue cuando también pues que le gustó mucho vivir en Jalapa.
0: 10 pesitos la clase.
1: 10 pesos la clase.
0: ¿Y qué canciones llegó a componer allá en Jalapa? Porque se dice que buena parte de su legado musical lo escribió allá, ¿no?
1: Pues está considerado que la mayor parte de sus éxitos, como los que estuvimos hablando, como Herida de Amor, Albricias, Compasión, Yo Te Quise, Contigo, casi todas esas se iniciaron en Jalapa. Y pues bueno, pues uno de los, siempre obviamente teniendo sus musas, supongo yo, para sus canciones.
0: Era lo que te iba a preguntar, Ricardo, porque me están preguntando aquí, la señora Guillermina Vázquez, agradecemos su llamada, dice, ¿quién era la musa? ¿A quién escribía las canciones el maestro Claudio Estrada?
1: Yo creo que la principal musa de mi tío Claudio fue su primera esposa, mi tía Elena. Yo creo que ella fue la partícipe de las primeras canciones, de sus éxitos.
0: ¿Se casó muy joven él?
1: Se casó joven él, sí. No recuerdo el año en que se casó, pero sí se casó joven. Y digo, pues como todo bohemio, supongo que ha de haber tenido una que otra musa por ahí también, ¿verdad?
0: ¿Cómo no?
1: Pero sí, yo creo que muchas canciones fueron dedicadas a mi tía Elena.
0: Y si no a una persona, quizá al mismo lugar, ¿no? A Jalapa. Hay personas que se enamoran también de las ciudades y las toman como sus propias musas.
1: Sí. De hecho, mi tío Claudio tiene una canción que se le dedicó a Jalapa y tiene una canción que se le dedicó a Veracruz. Que creo que también hay una de Agustín Lara, creo que también se llama Veracruz. Pero mi tío Claudio hizo una canción Veracruz también.
0: O sea, el Veracruz de versión Claudio Estrada. Pues Veracruz le dio infinidad de reconocimientos, ¿no?
1: Sí, muchos. De hecho, mi tío Claudio en Jalapa fue hijo distinguido con el ayuntamiento cuando estaba el gobernador. Ay, ¿cómo se llama ese gobernador? Ay, vaya, se me olvidó ahorita el nombre.
0: Sin problema.
1: Pero sí, fue hijo distinguido. Fue cuando precisamente hicieron el cine a su nombre en Jalapa, junto con Carmen Rey, que le hicieron esos cines, que eran unos cines gemelos, que le llamaban, y lo hicieron como hijo distinguido de Jalapa.
0: ¿Y qué tal era para otros medios de comunicación? Ya nos dijiste que estuvo en la radio, así comenzó, pero... ¿Qué pasaba en la televisión? ¿Le gustó? A final de cuentas, ¿le tocó también esta transición del blanco y negro a la televisión a color al maestro Claudio Estrada.
1: Sí, él le ofrecieron un programa del cual tuvo mucho éxito. Duró el programa aproximadamente durante 10 años. Empezó el nombre como Guitarras y posteriormente le pusieron Cuerdas y Guitarras. Este programa pasaba en Telesistema Mexicano, ahora Televisa. Pero ahí se inició en la televisión, en esos programas, del cual tuvo muchísimo éxito. Y participaba con otros tres guitarristas, que eran Antonio Vibriesca, Ramón Donadío y David Moreno. Que cada uno de los guitarristas tenía su estilo. Y claro, mi tío Claudio, pues el estilo romántico bolero, ¿no?
0: Era parte de lo que nos decía el señor Luis Hernández, que se comunicó con nosotros. Dice, yo me acuerdo de un programa en el que salía el maestro Claudio Estrada y se llamaba Guitarras.
1: Guitarras, sí.
0: Y déjeme decirle algo, don Luis, al público que nos está escuchando este viernes. Me contaba fuera del aire, Ricardo, que entre sus varios invitados en algún momento estuvo Chamín Correa.
1: También en ese programa, sí, ahí fuera del trío Los Tres Reyes, Los Tres Caballeros, perdón, ahí se invitaban a Chamín Correa. Y entonces ahí pues cada uno de los guitarristas tenían sus secciones para tocar sus canciones. Y a veces hacían como duetos de guitarristas excelentes. Pues ese programa era una joya, la verdad.
0: Sí, es que cuando dos fenómenos de ese tamaño se juntan, el maestro Claudio Estrada, tengo que entender que pues prácticamente los inicios de cómo aprendió a tocar las cuerdas fue de oído.
1: Sí, y de hecho,
0: pura práctica.
1: Sí, totalmente, totalmente fue empírico, no tuvo clases, pero tuvo un estilo muy particular de tocar la guitarra, un rasgueo impresionante que tenía, y de mover, darle ritmo con la caja de la guitarra, de las cuerdas, cómo raspaba las cuerdas.
0: Imagínese. Aparte tener ahí otro fenómeno de las cuerdas, que era el maestro Chamín Correa.
1: Sí, sí, claro.
0: Un duelo de guitarras ahí, ¿no?
1: Sí, no, era impresionante esos programas. Sí, de hecho, por ahí hay videos que a lo mejor los pudieran localizar en alguna plataforma de videos y pudieran verlos, pero la verdad es que hay pocos videos, hay unos de mi tío Claudio, donde pudieran disfrutar cómo tocaba la guitarra y ver la cara de felicidad que tenía cada vez que tocaba su musa.
0: Me imagino. Voy rápidamente con un mensaje, dice por acá en WhatsApp 5549-122039. Hola, buenas tardes. La canción que más me gusta del señor Estrada, del señor Claudio Estrada, se llama Yo te quise. Claro, para mi gusto. Los saludos desde Rosarito, Baja California. Soy la señora Lupita Juárez y escucho la XCB desde mi juventud porque mi padre escuchaba la estación en una radio de onda corta. A la fecha yo tengo 72 años y aquí seguimos. Muchas gracias por su atención. Yo te quise, una canción que nos contabas, Ricardo, la interpretaron dos de las grandes voces de la música de nuestro país.
1: Sí, de hecho también es una de mis canciones favoritas. Bueno, tiene varios de canciones favoritas, pero entre ellas es esa canción. Esta canción la grabó Pedro Infante, la grabó Javier Solís. Y la última versión de Yo te quise fue con Vicente Fernández.
0: Pues vamos a hacer una pausa, un respiro de la charla y nos vamos con Javier Solís. Esto se llama Yo te quise.

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1: Por si tenía duda del maestro Claudio Estrada, esta es su voz. Aquí estaba cantando él, ¿verdad,
2: Ricardo? Aquí estaba cantando él, él y su guitarra.
1: Es que, y lo seguimos escuchando y tenía un tono muy... no tan grave, era más, digamos que, una voz
2: más
1: media,
2: como,
1: ¿no?
2: Media, sí, como media torcepeladona.
1: Sí.
2: Sí.
1: Porque además se siente como muy fresca.
2: Sí, exacto.
1: Hay como cierta frescura, pero romántica.
2: Romántica, totalmente.
1: Un romántico absoluto, el maestro Claudio Estrada.
2: Sí, sí, siempre fue romántico.
1: Saludos desde Tampico, Tamaulipas, para todos ustedes allá en cabina, para Rodrigo y, por supuesto, para el señor Ricardo, que hoy está platicando acerca de su tío, Claudio Estrada.
2: Muchas gracias.
1: Luz María Sandoval, saludos y saludos al invitado. Muchas gracias por las palabras y también gran obra del maestro Claudio Estrada y de sus intérpretes. A mi gusto, para mí, Antonio Badú.
2: Antonio Badú. Antonio Badú fue uno de los grandes intérpretes de mi tío Claudio, aparte de una gran amistad que tenía con él.
1: Ajá.
2: Y de hecho, tanto fue esa amistad con Antonio Badú que lo invitó a participar en una película que se llamaba Vagabunda.
1: Ajá.
2: Con Antonio Badú. Y en una de las escenas sale que aparte pues eran películas pues musicales. Entonces estaban como en un especie de antro. Ajá. O bar, algo así. Y entonces empieza a cantar Antonio Badú y lo acompaña mi tío Claudio junto con Arturo el Bigotón Castro. Y ahí aparecen tocando la guitarra acompañándolo.
1: ¿Qué tal? ¿Fue la única película donde apareció el maestro?
2: No, apareció en una película que se llamaba El Torero y la Dama.
1: Ajá.
2: Fue una producción mexicano-estadounidense. Y ahí participó vestido de charro. Está una escena donde pasan un pueblito y están cantando una canción mi tío Claudio junto con su intérprete que tenía, que era Carmen Reyo.
1: Híjole, ya estamos por cerrar, estamos a 3 minutitos escasos. ¿Cuál fue el impacto, Ricardo, de la canción Contigo del maestro Claudio Estrada?
2: Pues yo creo que a la fecha, afortunadamente, sigue teniendo mucho impacto esa canción. Yo la escucho mucho en las plataformas ahora que están de moda. Hay una plataforma de videos que se llama TikTok y no sabes la cantidad de veces que he escuchado esa canción. Afortunadamente todavía está en el gusto de la gente. Le gusta mucho al público todavía esa canción y creo que es una de las preferidas para las serenatas, para pues dedicarla, sobre todo cuando se van a casar y todo eso, que las he visto en videos. y creo que ha sido uno de los íconos más fuertes de mi tío y de las más famosas.
1: Pues nos vamos a despedir con esta canción, es Contigo, agradeciéndole por supuesto hoy al heredero, que pues te tocará seguir difundiendo más y más y más, donde quiera que te inviten. Mi querido Ricardo La Madrid Estrada.
2: Hay mucho camino por recorrer todavía.
1: ¿Verdad que sí?
2: Sí.
1: Esperemos que así sea, para que las nuevas generaciones también conozcan, por supuesto, la música de Claudio Estrada.
2: Claro que sí, y de hecho eso me sorprende. Hay mucho joven, estoy hablando de jovencitos de entre 15 años, que tocan la guitarra y cantando contigo.
1: ¡Qué belleza! Muchísimas gracias. Vuelve pronto, Ricardo.
2: Gracias por la invitación y agradezco todo este apoyo que nos dan.
1: Nos despedimos con esto, gracias a Felipe Castillo en la producción, Oliver Rubio en los controles, Yuriria Contreras en la dirección de este equipo. Yo soy Rodrigo González.

0: porque no hay que cruzar el océano para ver ese modelo en acción. Aquí tenemos nuestra propia sucursal, la Femex Food. En toda regla es una pequeña FIFA, una maquinaria de hacer y deshacer clubes con la liga y con el aficionado, lo que se les da la gana hacen con la liga y con el aficionado, y en el camino pues están asfixiando el talento nacional, abandonan las fuerzas básicas y transforman los estadios vía el boletaje y estas empresas que ahora venden los boletos y en la reventa institucionalizada. En zonas exclusivas también se han convertido los estadios y dejan a las familias fuera de este juego. Y bueno, pues hoy estamos contentos porque la selección nacional avanza por cierta inercia, por la localía, y es un premio demasiado grande para un proceso mediocre, deficiente, sin pies ni cabeza de los varones del fútbol mexicano. Y precisamente hoy, en Punto de Referencia, en Contraste, platicaremos de todo el fenómeno del fútbol, de la alegría en las calles, de la alegría en redes sociales y de todo lo que nos dejó este triunfo de la selección mexicana sobre Corea. Bienvenidos a Punto de Referencia en Contraste. Soy Gustavo Ramírez. Saludamos a toda la gente que nos escucha en las frecuencias de Imer Noticias, la red Altavoz Radio, TV Migrante en su televisión, en el 14.3, si nos sintoniza desde la Ciudad de México, o el 14.2 si lo hace desde el interior de la República. Y también saludamos a la gente que nos escucha en redes sociales, Facebook, YouTube y X, completamente en vivo, para que nos mande sus comentarios, sus saludos y todo lo que opinan de estas notas, de este tema que presentaremos el día de hoy. Y empezamos con el mensaje de la presidenta Claudia Sheinbaum en la mañanera del pueblo, que celebró esta victoria de la selección mexicana en contra de Corea, este resultado que ya aseguró el pase de la selección a la siguiente ronda de la Copa del Mundo. La presidenta destacó el desempeño del equipo desde que marcó este triunfo hasta las intervenciones defensivas, como la de el tal Rangel, que permitieron el avance de la selección, y aprovechó este momento para enviar un mensaje de reconocimiento a los 26 jugadores convocados, a quienes llamó a mantener la confianza en sus capacidades y a recordar la responsabilidad que implica representar a nuestro país en una competencia de este alcance mundial.
1: Contentos, contentas, felices, todos muy, muy emocionados. Pura felicidad. Muchas felicidades a la selección nacional por su juego, siéntense por favor, por el juego, el gol, la tajada del portero y por la felicidad que le dan al pueblo de México. Muchas, muchas felicidades.
0: La presidenta también recordó las palabras que dijo a este combinado nacional el día que les entregó la bandera, que les recordó que pide o les pidió llevar siempre a México en el corazón y competir con la convicción de que cuentan con el respaldo de todo el país.
1: Creyendo en ellos mismos y que crean en su pueblo. Representan lo mejor del mundo. Representan un pueblo y un país extraordinario. Cuando le di la bandera a Ochoa, le dije, siempre piensen en su país, siempre llévenlo en el corazón. Porque eso es, siempre que lleven a México en el corazón y que crean en ellos mismos. Y todos los mexicanos y las mexicanas, que creamos en estos jóvenes, imagínense, la alegría que le dieron. ¿Cuántos son en la selección?
2: 26.
1: 26 jóvenes. La alegría que le dieron al pueblo de México. Que crean en ellos mismos, en lo que son y en lo que representan. Y la alegría que le han generado a un pueblo que cree en ellos. Eso también es muy mexicano. Cuando ves a las familias que se ponen la camiseta verde y se van a casa de la tía, del hermano, del primo, de la abuelita, del amigo, nos gusta celebrar en familia y en colectivo. Entonces, vámonos al Ángel y todos al Ángel a festejar juntos. Nos caracteriza mucho eso, y es esta visión colectiva, valores colectivos que tenemos las mexicanas y los mexicanos. Entonces, una persona que vino a México y que tiene esta experiencia, pues imagínense, ahora imagínense miles de personas que vinieron a México, o millones, pues ¿qué se van a llevar de México? Lo mejor. Y van a decirle a la gente, ve a México, es un país extraordinario. Entonces eso es muy importante para nuestro país.
0: Precisamente de esta fiesta que describe la presidenta Claudia Sheinbaum, tenemos la siguiente nota en la que tratamos de reunir, de compilar algunos de los momentos más destacados de esta fiesta que se vivió toda la noche de este jueves y viernes.
3: Anoche México venció en la cancha de Guadalajara a Corea del Sur, pero en las calles el relajo de México venció a la inteligencia artificial. En México, el fútbol no solo es un deporte, es uno de los pocos momentos en los que millones de personas se ponen la misma camiseta. Gritan lo mismo y olvidan, aunque sea solo un momento, todo lo demás. Por eso, anoche cuando ganó México, ganó el vecino que salió con la bandera, la señora que vio el partido en el mercado, el oficinista que se escapó 5 minutos antes de la chamba para revisar el marcador, y hasta el extranjero que terminó coreando el nombre de México sin saber muy bien cómo llegó ahí. ¿Te imaginas vivir en otro país y perderte todo esto? No lo estamos inventando nosotros, nosotros tenemos otros datos. Y es que la Secretaría de Seguridad Ciudadana reportó que el duelo mundialista convocó a más de 200.000 personas en el Zócalo y calles aledañas, a 130.000 en los 18 festivales futboleros de la capital y cerca de 40.000 en Reforma y el Ángel de la Independencia, una marea humana con saldo blanco. Esta locura colectiva no es nueva. Primero fue la radio reuniendo a familias enteras alrededor de una bocina. Luego fue la televisión metiendo el balón hasta la sala de la casa, en el 70 y el 86. Y hasta hoy son las redes sociales las que globalizan nuestro relajo en tiempo real. Entre memes virales y transmisiones en vivo, la afición mexicana se ha convertido en un espectáculo mundial. Una marea de fiesta tan indomable que es la envidia de cualquiera que desde el extranjero nos ve por una pantalla y se arrepiente de no haber viajado a México para vivir este mundial. Mientras la FIFA se apropia del negocio, con palcos que honran el privilegio, los mexicanos expropiamos la Copa del Mundo, la trasladamos a las calles para recordarle a todo el mundo que el fútbol es del pueblo. Para Punto de Referencia, Alexia Rodríguez.

0: Y bueno, precisamente para platicar de esta fiesta, hoy en el 10 de referencia nos acompaña Cintia Ibarra, periodista deportiva, compañera de Canal 14 en Minuto 14. ¿Cómo estás, Cintia?
1: Muy bien, Gus. Saludos a toda la audiencia y en todas las plataformas. Un gusto estar aquí para compartirles un poco de lo que se ha vivido en esta cobertura de calle.
0: Y Enrique Cárdenas, también ya lo conocen por esta sección del 10 de referencia, que se tomó muy en serio el trabajo periodístico, regresó a su casa hasta las 8 de la mañana, fue a vivir el ambiente futbolero como reportero, se le olvidó preguntar, se le olvidó hacer crónica, pero la vivió muy de cerca. Enrique Cárdenas, ¿cómo estás?
2: Bien, bien, bien, un saludo a toda la audiencia y a todos los que vimos ayer en el Zócalo, en el Ángel, estuvo buenísimo.
0: A ver, Cintia, pues cuéntanos, ¿con qué te gustaría empezar? ¿Qué destacarías de lo que has vivido en las calles reporteando esta Copa del Mundo?
1: Pues mira, me tocó estar previo a que fuera de inauguración, ahí en las inmediaciones de la Azteca, y desde antes yo pensé que no iba a haber tanta gente, tres, cuatro días antes de que fuera de inauguración, pero sí había ya bastante gente afuera del estadio. Iban a tomarse la foto con el estadio porque habían quitado ya esas vallas y desde el estadio se veía muy bonito de fondo, ¿no? Entonces ir a pararte ahí, tomarte fotos con las banderas, ya había extranjeros también de varios lugares. Entonces fue muy padre y la gente se reunía ahí, había también como algunas dinámicas para jugar fútbol con un balón y demás. Y ya cuando fue de inauguración también me tocó ir a afuera del Estadio Azteca, adentro no, porque pues no nos dieron acreditación, pero el ambiente estuvo muy bueno, desde que vas llegando en las calles y el camino, pues porque ya está todo cerrado, entonces solo puedes llegar caminando. Está muy, muy padre el ambiente, hay batucadas, hay diferentes grupos musicales, charrerías, danzantes. Hay de todo un poco, ¿no? Entonces, justamente lo que ellos nos contaban era, ¿por qué decides, no, venir aquí a las afueras del estadio sabiendo que pues no tienes boleto y que no vas a entrar? Y la mayoría decían que lo que querían hacer era difundir esa parte de su cultura mexicana a todos los extranjeros que venían. Entonces, esto está súper padre porque todos los extranjeros, por ejemplo, fue contra Sudáfrica, ¿no? A lo mejor no había tantos de Sudáfrica, sí había uno que otro que también estaba muy padre de sus vestimentas típicas y demás, pero en la inauguración venían de todos lados. Porque pues justo era el parteaguas, ¿no? De esta justa mundialista y fue aquí en México, privilegiados, ¿no? Que tres sedes que fue Estados Unidos, Canadá, México, pues nos tocó abrir aquí la fiesta, ¿no? Y sabemos que para la fiesta somos los mejores. Entonces ya desde ahí yo fue que dije, ya estoy disfrutando, ¿no? Este ambiente mundialista, que sí tenía mucho, como mucho afán de vivir eso porque pues soy súper pambolera desde chiquita. Cuando dijeron, va a haber un mundial aquí en México, yo dije, wow, voy a poder ir a un partido, voy a poder cubrirlo como reportera y demás. Y bueno, los boletos, pues ya sabemos la historia, ¿no? Están carísimos. La verdad es que sí intenté varias veces comprar alguno, pero pues no se dio, no se ha disorteado de ninguno. Y luego ya las reventas, pues, más caras que nada, ¿no? Entonces dije, bueno, lo voy a cubrir. Y pues también la FIFA fue como de, no, pues no te podemos dar acreditación porque no estuviste cubriendo pues la Liga MX ni la Federación Mexicana. Entonces dije, bueno, voy a vivir ahora en las calles, ¿no? Con toda la gente. Y pues ha estado muy padre. La verdad es que justo creo que la mayoría de los mexicanos lo estamos viviendo así, porque obviamente los que lo están viviendo desde un estadio son la minoría y los que pueden pagar esos precios, ¿no? Y ya también nos tocó ahora estar ayer en esa victoria para México en el Zócalo, ¿no? En el FanFest, y era la primera vez que me tocaba ir al FanFest, desde cuando tenía muchas ganas, y llegué aproximadamente a las 2:30, más o menos. Ya estaba lleno, o sea, estaba a reventar ya en ese momento, y caben 55,000 personas ahí, pero ya para ese momento yo pensé que estábamos llegando al límite. Justo como una hora, dos horas después, ya se anunciaba que el Zócalo ya no cabía ni un alma más y que ya no iban a dejar entrar. Pero pues la gente dijo, ¿cómo de que no nos van a dejar entrar y que dan el portazo, ¿no?
0: Entonces, hubo portazo.
1: Y justamente me tocó, cuando estaba grabando un stand, me tocó como esa masa de gente que llegó y dije, ah, creo que ese fue el momento en que dieron el portazo, ¿no? Pero estaba justo también muy, muy padre el ambiente ahí. Me tocó estar brincando la cuerda ahí con la gente. Yo dije, a ver si no me caigo y me hago viral ahorita. Porque aparte éramos como 12 personas saltando la cuerda al mismo tiempo. Entonces, pues sí, estar hasta adelante, pues ya te toca saltar más y así, ¿no? Sí. Ya después también había, hay dos voluntarios, creo que son como los que se encargan más de poner ese ambiente. Desde que llegas, pues te reciben con una fida entre todos los voluntarios y van juntando a todos los que van llegando y es como de, y ya cuando entran, ¿no? Y también eso está muy padre. Llegué y todavía empezó como una fida de conga y todos ahí bailando. Luego también empezaron las dominadas, ahí como el concurso de dominadas.
0: Que eres buena en dominadas, ¿no?
1: Sí, pero que a mí me puse un poco nerviosa en las dominadas porque había muchísima gente y aparte como traía el nombre en la playera de México, entonces empezaron, Cintia, Cintia. Que por ahí también me publicó esta la periodista Lynn, entonces me dicen ya también de aquí del canal, Cintia, ya andas de famosa, te publicaron ya en Facebook haciendo dominadas y no sé qué, como el Pato Merdín, ¿no? Que por cierto también andaba ayer en el FanFest el Pato. Entonces son como todas estas cosas que la cultura mexicana justo es lo que hace. O sea, nos apropiamos de todo y hacemos una fiesta de lo que se puede y lo que nos deje, ¿no? Entonces la verdad es que es un ambiente que sí le recomiendo a cualquiera que le guste el fútbol y hasta a los que no, porque también me he encontrado mucha gente que le pregunto, oye, ¿a ti te gusta el fútbol o te estás dejando llevar como por la fiesta y demás? Y me dicen, pues es que mira, no me gusta, pero pues ¿cuándo vamos a volver a tener un mundial aquí en claro. México? Que ya tuvimos con este 3, ¿no?
0: Y,
1: pero no
0: y todos todavía hay chance, ¿no? Porque va a haber todavía varios partidos y FanFest se van a extender por toda la Copa del Mundo, ¿no?
1: Sí, también la mañana justamente me va a tocar estar en un festival futbolero, entonces también ya vamos a vivir esa experiencia de pasar un fin de semana en un festival futbolero. Vamos a andar ahí en la Utopía Mellehualco y va a haber la Sonora Santanera para cerrar los partidos, entonces va a estar bueno, va a estar bueno. También va a haber danza alemana y un DJ, entonces creo que también justo entre semana a lo mejor no hay tanta gente, pues la mayoría trabajamos y demás, en esos horarios que hay luego de repente dos grupos, por ejemplo los Askis estuvieron hoy a las 11 de la mañana en el Parque de la Bombilla. Entonces también darse como ese chance de pasar en los festivales futboleros un rato. Creo que justamente en fin de semana ir en familia, el domingo es Día del Padre, sí. No se les olvide, porque sabemos que a veces como que a los papás, pues no se les da como tanto reconocimiento como a las mamás, pero para los que sí tenemos papás que,
0: gracias
1: que
0: los amamos. Gracias por el fútbol de nosotros. Y bueno, Quique, ya nos comentaba Cintia esta parte en la que pues mucha gente se quedó fuera de los estadios, pero ayer yo creo que lo que se vivió, decía Genaro Villamil en la mañana, es la expropiación del deporte, la expropiación de la fiesta. ¿Cómo viviste esa fiesta?
2: Sí, la verdad es que no había tantos extranjeros como en otras ocasiones, pero sí vi muchos colombianos y la verdad es que la gente feliz, ¿no? O sea, se ve que la sede en México se escucha mucho entre la gente que estaba en el Ángel de que el Mundial tuvo que haber sido todo en México, es una narrativa que hemos escuchado mucho, pero creo que esto se debe a la gran recibimiento que hay. Y la verdad es que todo muy bien, no me tocó ver ningún altercado, ni mucho menos. La gente feliz, mucha hermandad, ¿no? O sea, mucha gente, no conocías a la gente y se te acercaba para platicar sobre cualquier cosa o para hacer bullicia o algo así. Entonces, considero que esta imagen que se le está dando a México ante el mundo es algo que va a quedar imborrable, ¿no? Había mucho ruido previo al Mundial, mucho ruido se hizo en los grandes medios de comunicación tradicionales y la verdad es que desde las calles, desde el verdadero tejido social, desde el verdadero pueblo que, como bien mencionaba Cintia, no es el que está en el estadio, la mayoría, somos los que estamos en la calle, se está reivindicando el nombre de México no solo para la fiesta, sino nuestra cultura y sobre todo la prosperidad que hay hacia otros países y sin duda yo creo que de las tres sedes la que más gana, no hablemos económicamente o deportivamente, sino hablemos la que más gana en imagen y la que más gana en poder exportar su cultura al mundo sin duda es México.
0: ¿Y qué consejo le darían a la gente que se va a lanzar a los FanFest y a los a estos festivales futboleros? Que lleven otros zapatos, porque sí. Acaba todo, sí, más ropa, la lluvia. ¿Qué consejo le darían?
1: Un impermeable.
2: Y una bolsa para recoger. Sí. Y una bolsa para recoger su basura, porque la verdad es que eso sí es algo que hay que mencionar. El Reforma estaba hecha un basurero. Está bien que hagamos fiesta, pero llevemos una bolsa, llevemos nuestras latas, nuestros restos de basura y hay que tirarlos en los contenedores.
0: ¿Qué consejo le darías a la?
1: Pues justo eso, que lleven a lo mejor unos tenis con los que se puedan mojar, porque si nos agarra la lluvia o el lodo, pues si llevas unos tenis blancos, pues ahí sí que ahora te tocará lavarlos, ¿no? Y a ver si se desquita, pero un impermeable, agua sobre todo también, porque ha habido, por ejemplo, en el FanFest ayer, hacía un calor cuando llegamos, horrible, estaba el calor muy intenso y después la lluvia. Entonces ya sabemos que en la Ciudad de México cambia el clima cuando se le da la gana. Entonces ir preparado con eso, con un bloqueador también. Y también algo que no te comenté fue que, por ejemplo, en la inauguración, cuando salió la gente, yo le preguntaba que cómo se sentían de haber vivido eso adentro del estadio, y parecía que no les había interesado. O sea, eso sí me sacó mucho de onda, porque para mí fue como, acabas de vivir una experiencia que todos los fanáticos futboleros nos gustaría vivir, y la mayoría estaban como de, ah, pues sí, estuvo bien, no sé qué. O sea, y estaban más felices los que habían estado afuera esperando.
0: Sí. Creo que eso tiene que ver mucho con el fenómeno de los influencers, ¿no? Que no están empapados de esa cultura futbolera, pero bueno, por lo menos en redes sociales sí se ha vivido. ¿Qué es lo que más les ha gustado de redes sociales, de lo que han visto en estos 7 días de Copa, 8 días de Copa?
2: Pues yo creo que en gran parte los memes. Pero más allá de los memes, yo creo que el poder ver qué está pasando en todos lados, porque aunque vayas al Ángel, sí te toca a lo mejor la rodita donde están aventando a alguien, o a mí me tocó donde estaban jalando la cuerda, pero ya llegar a tu casa y ver las imágenes de qué estaba pasando en todas las partes del Ángel y en otros lados, como en Guadalajara con los coreanos, a mí me parece que es increíble. Y lo que más me gusta es que esta imagen que se le está dando en México en redes sociales es de fiesta, es de felicidad, es de hermandad y es de orden. O sea, a mí me parece, y las redes sociales se prestan para eso, para que puedas ver no solamente aquí, sino en cualquier parte del mundo, pues qué es lo que está pasando.
1: Sí, sin duda los memes que se crean, la creatividad mexicana, ya lo hemos dicho, México supera a la inteligencia artificial en todo. La verdad es que hay muchas cosas que a lo mejor no estuvimos ahí. Por ejemplo, a mí ya no me tocó ir al Ángel porque pues ya estaba cansadísima, ¿no? De estar en el FanFest todo el día. Pero justo ver eso, como dice Enrique, de ver lo que está pasando hasta en Guadalajara o en Monterrey, creo que está muy padre eso que, bueno, también a veces las redes sociales, pues el que siempre se vuelvan virales todas las noticias, buenas o malas, pues pasa, ¿no? Entonces, lo bueno aquí de México es que ha pasado que ha sido todo lo bueno.
0: Sí. Pues bueno, pues muchas gracias por esta crónica que nos han hecho a toda la gente, invitarlos a que vayan a los FanFest, a los festivales futboleros, y al ratito, minuto 14 en Canal 14.
1: Sí, al ratito no se lo pierdan, ahí también estará Enrique comentando con nosotros justamente de los memes.
0: Bueno, pues muchas gracias, Enrique.
2: Sí, y un placer estar aquí contigo.
0: Y todavía alcanzamos a poner el no es meme de Osby. Vamos a ver el no es meme de esta semana, de Osvaldo Islas.
3: ¿No es meme? Esta semana, el ambiente mundialista llegó a México, por lo que, entre tanta energía y pasión desbordada, nuestros muy simpáticos y divertidos amigos de la selección derechaira intentaron jugar como nunca, aunque terminaron perdiendo como siempre. Que para eso de dejar de trabajar y ponerse a fiestear, se mandan solos.
4: Un mes, nada más uno, compadre, pausa. A partir de hoy en la noche, yo me pongo en modo party.
3: Y es que quien sí dijo que sobre aviso no hay engaño fue el gobernador de Nuevo León, Samuel García. Pues a pesar de que el Congreso de su entidad ya lo investiga para iniciar un juicio político en su contra, al gobernador no le importa mucho y él sigue en modo party.
4: Ya no quiero broncas, compadre. Ya en julio me vuelven las broncas. Ahorita es modo party, botas, sombrero y no voy a contestar el celular para que sepan, ¿eh?
3: Incluso el gobernador, en sus redes sociales, subió un video en el que dijo que estaba sembrando árboles como parte de su trabajo. Sin embargo, aunque él quería que le aplaudieran, lo único que logró fue que cuestionaran si el gobernador estaba un poco pasado de copas.
5: Y estamos aquí en Constitución, sembrando esta preciosa... ¿Ébano?
6: Sabino.
5: Sabino. De 10 pulgadas.
7: ¡Mi destino! ¡Mi destino! ¿Cuál es mi destino?
8: Pues chupar, o algo hacer.
7: ¡Exactamente! ¡Vamos a chupar!
3: Quien parece que también estuvo en modo party fue la gobernadora panista de Chihuahua, Maru Campos, quien después de toda la polémica desatada con los agentes estadounidenses en su entidad, desapareció por varios días. Pero cuando reapareció y fue cuestionada por su ausencia, se atrevió a decir que no es obligatorio ir al Palacio de Gobierno.
9: No necesita venir a un palacio de gobierno para estar trabajando.
10: No digas tonterías, Maru Campos.
3: Y otro que anunció que prefiere tomar vacaciones es el deudor y tramposillo Ricardo Salinas Pliego, quien en medio de las acusaciones por el delito de fraude que tiene en Estados Unidos, dice que tendrá que dejar el país un mes porque le salieron unos negocios en otros países.
6: ¡Hasta la próxima!
3: ¡Ah, qué señor Salinas Pliego! Esperemos que no vaya a estafar a más bancos o acreedores de otros países.
10: Hoy seguimos aquí cumpliendo 120 años de grandes fracasos.
3: Y ya para terminar, a quien de plano sí lo invadió la festividad del mundial fue al alcalde del municipio de El Naranjo en San Luis Potosí, Rafael Olvera Torres, quien a propósito de tanta emoción y fiesta aprovechó para armar una fiesta del Día del Padre. Solo que al presidente municipal le faltó tantitita vergüenza.
11: ¿Cómo están a todos nuestros papás de todo nuestro municipio de Naranjo? Esta invitación, este video es para decirles que se vengan este viernes 19 para festejarles a lo grande como ustedes se merecen. Habrá un show de comedia, habrá también por ahí unas chicas buena onda, que no lleven niños, no lleven niños para que la pasen de lo mejor, que si desean hacerlo, lleven por ahí una hielera con algunas bebidas, son bien recibidos, es su día y lo festejen. Mamás, déjenlos ir mamás, se la pasarán a lo grande, ahí se los vamos a cuidar.
12: ¡Ay, cabrón! ¡Es clásico, canijo!
3: No es meme.
0: A ver, no culpo a Samuel García porque pues cualquiera que tiene la oportunidad de ir a un partido de la Copa del Mundo, pues se lanzaría. Pero una cosa es esta emoción de ir a ver un partido de fútbol y otra cosa es convertirte en un gobernador Kardashian que se desconecta, que dice que no va a contestar el teléfono. Es la verdad una absoluta vergüenza y bueno, pues es esta pauperización de la política que lamentablemente pues ya también llegó a nuestro país con este tipo de personajes. Vamos al corte de la media hora en Punto de Referencia en Contraste. Les recordamos que nos quedamos unos minutitos con ustedes platicando en redes sociales, @MXReferencia en Facebook, YouTube y X, para que nos manden sus comentarios, sus saludos, qué opinan de esta fiesta de la Copa del Mundo en nuestro país. ¿Piensan lanzarse este fin de semana a los festivales, al Ángel? Cuéntenos en redes sociales, también en el WhatsApp de Imer Noticias, 55 66 31 24 27, y volvemos con más información en Punto de Referencia en Contraste.
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0: Estamos de vuelta en Punto de Referencia, en Contraste, en las frecuencias de Imer Noticias, la red Altavoz Radio y TV Migrante. Y bueno, tenemos que continuar con información. El gobierno federal anunció que puso en marcha por segundo año consecutivo la Gran Escapada o el Gran Fin del Turismo, que finalizará el próximo 21 de junio y con el cual se busca fomentar el turismo nacional e incrementar la derrama económica en todo el país.
36: ¿Qué van a encontrar en la Gran Escapada? Bueno, descuentos desde aerolíneas, hospedaje, restaurantes, todo el tema también de transporte terrestre, centros de convenciones, balnearios. O sea, van a encontrar a los 32 estados. La Gran Escapada se hace con los secretarios de turismo junto con las cámaras de cada uno de ellos. Y es justo una oportunidad, siguiente por favor, para quitar la estacionalidad turística, para aumentar la derrama local en las regiones, en las comunidades. Hoy por primera vez están también experiencias comunitarias, por ejemplo están las luciérnagas que ya vienen de Tlaxcala en este mes, y así todos los pequeños comerciantes, las casas de artesanías. Entonces van a encontrar todo y descuentos excepcionales. Son 114 mil experiencias que van a poder encontrar con cupones de descuento. Es justamente para fomentar el turismo interno. Los mexicanas y mexicanos tendrán la oportunidad de comprar, reservar este fin de semana, y si no turistean este fin de semana, tendrán abierto el resto del año para poder hacerlo con las familias. Es el 5% más de experiencias registradas que la edición del año pasado. 6,577 establecimientos se registraron, que es un 11% más. Esto nos da que la primera edición fue un éxito, que se lograron grandes números, y sobre todo hoy los establecimientos pues se suman más a esta campaña de la Gran Escapada.
0: El gobierno también indicó que se prevé una derrama económica con esta campaña de 44 mil millones de pesos, y la presidenta Claudia Sheinbaum anunció que regalarán boletos redondos de Mexicana, experiencias en hoteles y en el Tren Maya a los primeros 6 papás que se hayan registrado este 19 de junio a las 14 horas en las cuentas de Sectur como parte de la celebración del Día del Padre.
37: Y hoy a las 2 de la tarde para papás. No, ya sé, hoy a las 2 de la tarde, los papás que cumplan años el 21 de junio pueden tener un boleto redondo con su pareja para ir al a la península. Viajan en Mexicana, utilizan el Tren Maya y descansan en alguno de los hoteles del Mundo Maya para cualquier día de aquí a diciembre.
0: Y bueno, en temas de justicia en nuestro país, la presidenta Claudia Sheinbaum celebró que la Suprema Corte de Justicia determinó que los delitos cometidos en el incendio de la guardería ABC en 2009 en Sonora son imprescriptibles, pues representan una resolución para hacer justicia. La presidenta destacó la sensibilidad de los ministros y señaló que esto demuestra un cambio en el Poder Judicial que ahora toma en cuenta a las víctimas para hacer justicia, cumplir la Constitución y eliminar los favoritismos.
37: No creo que la Corte anterior hubiera resuelto como resolvió la Corte ayer. Yo creo que esto habla de la sensibilidad de ministras y ministros que fueron elegidos por el pueblo, que es una visión distinta, no le responden a alguien en particular, no le deben su estancia en la Corte a una persona, porque así era antes. Y qué bueno que la Corte pues toma en cuenta lo que dicen las víctimas en este caso. Entonces una muy buena, es algo bueno y es gracias pues al cambio en el Poder Judicial. De otra manera nunca hubiera ocurrido. Y ya las consecuencias posteriores pues ya las tienen que determinar las instituciones que están dedicadas a la Procuración de Justicia.
0: Y bueno, el pasado 5 de junio, hay que recordar, se cumplieron 17 años del incendio que provocó la muerte de 49 niñas y niños, además de lesiones a más de un centenar de menores. Por unanimidad, los ministros respaldaron el proyecto presentado por la ministra Loreta Ortiz al considerar que los hechos constituyeron violaciones graves a los derechos humanos de la infancia y que, por lo tanto, las investigaciones y eventuales responsabilidades penales no pueden extinguirse por el paso del tiempo. Esta decisión de los ministros marca un contraste completamente radical con lo que sucedió el 15 de junio de 2010. En aquella votación de la Suprema Corte, decidió no fincar responsabilidades directas a los altos funcionarios involucrados en el caso, limitándose a señalar únicamente a los operadores y particulares de menor nivel. Aquella resolución protegió de enfrentar a la justicia a figuras políticas del PAN, como el entonces director general del IMSS, Daniel Caram, su antecesor, Juan Molinar Orcasitas, y el gobernador de Sonora, Eduardo Burs, así como Marcia Matilde Altagracia Gómez del Campo, prima de Margarita Zavala, esposa del expresidente Felipe Calderón. El incendio ocurrió durante el gobierno de Calderón, periodo en el que operaba el esquema de guarderías subrogadas del IMSS durante años. Las víctimas, las familiares de las víctimas, han cuestionado las fallas en la supervisión de estos centros y la falta de sanciones contra funcionarios y particulares presuntamente vinculados con este caso. Esta resolución de la Suprema Corte, permite a las autoridades de Procuración de Justicia analizar nuevamente posibles responsabilidades que no habían sido perseguidas o que enfrentaban obstáculos legales. Para las madres, para los padres de las víctimas, la decisión constituye uno de los avances jurídicos más importantes desde que ocurrió esta tragedia, al mantener vigente la búsqueda de verdad, justicia y reparación para las familias afectadas. Y bueno, también hay que recordar que este incidente se da gracias a un cambio legal durante la administración de Vicente Fox, que eliminó muchos de los requisitos que se necesitaban para subrogar, para permitir que los privados realizaran o mantuvieran este tipo de instalaciones de guarderías. Y durante el sexenio de Fox, durante el sexenio de Felipe Calderón, se expandió la subrogación de este tipo de guarderías con condiciones completamente, pues es que ni siquiera normales, de mucha miseria, que terminaron con un incidente como el de los 49 niños de la ABC en Sonora. Lamentable, pero bueno, una decisión importante, la de la Suprema Corte de Justicia de la Nación. Y la presidenta Claudia Sheinbaum se personó, realizó una gira de trabajo por Baja California, donde presentó los avances del plan de justicia para los trabajadores de San Quintín en la Universidad Intercultural de San Quintín. Durante la presentación de los avances de este plan de justicia, la gobernadora de Baja California, Marina del Pilar, señaló que el desarrollo agrícola del municipio debe darse con justicia y sin afectar a quienes trabajan la tierra, un concepto que siempre debió estar presente en nuestra mente. Por más que llegara un neoliberal, por más que llegara un presidente que quisiera industrializar al país, pues siempre tuvo que estar presente este pensamiento que el desarrollo agrícola tiene que ser con justicia y sin afectar a los trabajadores de la tierra. Por su parte, la presidenta Claudia Sheinbaum explicó que la acción principal de este plan de justicia consiste en entregar recursos para mejorar la vivienda de 36 mil familias que habitan en la entidad, por lo que recibirán 40 mil pesos a través de una tarjeta del bienestar.
1: ¿De qué se trata el plan de justicia de San Quintín? Número uno, lo que estamos haciendo el día de hoy. Poderles dar un recurso para que mejoren su vivienda. Los que tienen vivienda propia, obviamente. Entonces son 40 mil pesos que se les van a dar. Los van a recibir en una tarjeta del Banco del Bienestar. El día de hoy les vamos a entregar a 4 mil, pero en total son 36 mil, prácticamente todas las familias que tienen casa propia en San Quintín van a recibir este apoyo.
0: Y bueno, también aseguró que la construcción de plantas desalinizadoras para garantizar el suministro de agua potable en los hogares de estas colonias aledañas también está incluido en este plan, así como obras de electrificación, acciones en materia de seguridad y el fortalecimiento de los derechos laborales.
1: Agua potable, electrificación, hospital, escuelas y mejoramiento de vivienda. Son las principales acciones que vamos a desarrollar y además, pues que todos tengan su seguridad social, que todos trabajen adecuadamente, sin largas jornadas, sin extenuantes jornadas y que todos los niños también tengan su apoyo. Ah, me faltaba. Todos los niños de 0 a 4 años van a recibir un apoyo. Todos los de San Quintín van a recibir el apoyo. Ya vamos a instalar los centros para que se puedan registrar. También se les va a entregar su tarjeta y ahí lo van a recibir. Eso se llama, le llamamos Plan de Justicia de San Quintín. Que ustedes mejor que nadie saben que las y los jornaleros agrícolas, muchos ya nacieron aquí, muchos vinieron de otros lados y vinieron acá porque a lo mejor no encontraban empleo ahí en donde nacieron, donde vivieron, donde está su familia y han venido para acá. Y lo mejor que podemos hacer pues es mejorar su calidad de vida. Para eso está el gobierno. El gobierno está para dar bienestar, para eso está el gobierno de México, para eso deben estar los gobiernos.
0: Pues mira, puede haber muchas críticas, puede faltar mucho por avanzar en el país, pero el hecho de que se atienda al, no creo equivocarme cuando digo que los trabajadores de San Quintín eran la población trabajadora más afectada, más precarizada en el país, en un país en el que de por sí se precariza mucho el trabajador. Bueno, pues es importante que el gobierno haya volteado a verlos, que los esté atendiendo de esta manera con estos programas sociales. Cambiamos completamente de tema. Recordarán que la presidenta Claudia Sheinbaum durante esta semana planteó este debate en el que nos tenemos que incorporar todos sobre la regulación de las redes sociales, el impacto que tiene el tiempo que pasamos en pantalla, el tiempo que pasan nuestros hijos, nuestros jóvenes en pantalla, y para incorporarnos a este debate con más información, con datos verificados, tenemos la opinión de Diana Valenzuela, nuestra compañera Diana Valenzuela, analista política y pedagoga.
2: ¿El celular puede ser una herramienta pedagógica dentro de las aulas? Sí, pero la pregunta de fondo es, ¿cuál tendría que ser su función específica? En la educación, la tecnología debe servir para investigar, aprender, consultar, informar, producir contenidos y desarrollar también habilidades digitales. Su lugar en el aula no puede ser la distracción permanente ni la sustitución de la convivencia. La presidenta, la doctora Claudia Sheinbaum Pardo, durante la mañanera abordó el tema del uso de celulares, redes digitales y también la inteligencia artificial en niñas, niños y adolescentes. No como políticas educativas restrictivas, autoritarias o antipedagógicas, sino como una apertura a un análisis donde las juventudes están viviendo a través de las diferentes tecnologías. El reto es que no estén solos frente a las pantallas, algoritmos y redes sociales diseñados para capturar su atención. El celular tiene beneficios como permitir acceder a información, fortalecer aprendizajes y acercar nuevas herramientas de enseñanza de aprendizaje. Pero también tiene riesgos. Afecta la concentración, altera el sueño, aumenta la ansiedad y también debilita la convivencia dentro y fuera del aula. Además, las redes sociales colocan muchas veces a las niñas, a los niños y adolescentes en una lógica de comparación constante. Likes, visitas, comentarios, aceptación o rechazo. Eso también impacta en su autoestima y en su salud emocional. Entonces aquí el debate no es si reducir al celular sí o al celular no. La pregunta sería ¿para qué, cuándo y bajo qué reglas? En las escuelas el celular tendría que usarse cuando se tenga un propósito educativo claro, como por ejemplo el acompañamiento docente, pero no como una puerta abierta a la dispersión. La escuela necesita concentración, diálogo, escucha y sobre todo procesos comunitarios. Educar en estos tiempos digitales no es entregarle una pantalla y dejar solos a los niños, niñas y adolescentes. Es formarlos y que sean capaces también de usar la tecnología con pensamiento crítico, con autonomía y sobre todo sin perder algo fundamental, los procesos de convivencia.
0: Muchas gracias a Diana Valenzuela. Y para ir introduciéndonos, templándonos en el siguiente tema de del rock, de la música, nuestros compañeros de Altavoz prepararon la siguiente cápsula que nos invita a descubrir qué ocurre en nuestra mente, en nuestro cerebro, cuando la música nos mueve y empezamos a bailar.
3: ¿Alguna vez has sentido que al escuchar tu canción favorita, no solo se mueven tus pies, sino que algo dentro de ti se enciende? Esto no es solo una sensación, es tu cerebro activando una de las maquinarias más complejas de la naturaleza. Mientras tú te dejas llevar por el ritmo en una fiesta o en la sala de tu casa, ahí adentro ocurre algo increíble. Señales eléctricas recorren el cerebro a gran velocidad en milisegundos. De esta manera, las neuronas se activan y se reorganizan casi como si entraran a la pista de baile. Tu cerebro activa un ensamble de regiones que trabajan en perfecta sintonía. Una parte se encarga de planear cada movimiento para que sea voluntario y preciso, mientras otra zona funciona como un director de orquesta y suaviza los gestos para que no parezcan mecánicos. Al mismo tiempo, el centro del equilibrio trabaja a marcha forzada para que no pierdas el eje en un giro, mientras un radar interno te permite saber exactamente dónde están tus manos y tus pies sin que tengas que mirarlos. A esto se suma la capacidad de anticipar el ritmo, casi como si tu cuerpo supiera lo que viene antes de que suceda. Todo esto es un despliegue de coordinación que pocas actividades físicas logran de forma tan completa y armoniosa. Pero lo más fascinante de todo esto es la capacidad del cerebro para transformarse. Este proceso es lo que conocemos como neuroplasticidad. Imagina que tu mente está llena de caminos de terracería que usas todos los días. Bailar es como empezar a pavimentar esas rutas o incluso trazar autopistas nuevas hacia lugares donde nunca habías ido. Al aprender una vuelta a la hora de bailar o intentar con un ritmo que no conocías, obligas a tus neuronas a estrecharse la mano y crear conexiones que antes no existían. De esta manera, estás uniendo tu lado más lógico con tu lado creativo, el que siente la melodía, logrando que ambos hemisferios se comuniquen mejor que nunca. Este ejercicio constante se traduce en beneficios reales para tu vida diaria. Al entrenar la memoria para retener pasos, también estás fortaleciendo la zona que te ayuda a recordar nombres o pendientes del trabajo. Al reducir los niveles de estrés y liberar sustancias asociadas al bienestar, el cerebro se vuelve más flexible, más dispuesto a aprender y también más resistente al paso del tiempo. No importa si crees que tienes dos pies izquierdos. El simple esfuerzo de intentar seguir el ritmo ya representa una inversión en tu salud mental y emocional a largo plazo. Así que la próxima vez que escuches música, recuerda que no solo estás moviendo el cuerpo, estás retando a tu mente a adaptarse y estás regalándole a tu cerebro una oportunidad de fortalecerse. Más que solo bailar, estás construyendo nuevas conexiones, liberando tensiones y dándole a tu mente una razón más para mantenerse activa, joven y en movimiento junto contigo.
0: Y bueno, ahora sí, para platicarnos de rock, de fútbol, de estadio, nos acompaña vía Zoom Diego Pardavé. Buenas tardes, Diego, ¿cómo estás?
4: Hola, Gustavo, muchísimas gracias por la invitación. Y sí, ya lo dice la cápsula anterior, nos motivamos con la música y lo dije Stephen King en su novela que ya trajimos aquí precisamente al Noti, 22-11-63, El baile es vida. De hecho, es parte de la temática de este libro. Y ahora que está el Mundial y que pensamos en estos futbolistas y que tú también por ahí tenías una cápsula que decía si estábamos recuperando la ilusión por el balompié o finalmente estábamos en contra de todo este mercantilismo y la explotación que a través de una figura como esta Federación Internacional que rige al balompié nos estaba decepcionando, hay que ver lo que hace el público mientras están los juegos. Los partidos. Hace poco, el día de antier, el pasado día miércoles, al concluir el partido entre Inglaterra y Croacia, el público se entregó a su selección, a la selección inglesa, que hace 50 años, en 1966, la mejor época del rock británico, bueno, pues fueron campeonas del mundo. Y dos días de la selección inglesa ante su similar de Croacia, 4-2, el de ellas,
0: Estamos perdiendo un poquito a Diego Pardavé, que nos está platicando de estas canciones que estaban interpretando en los estadios los fanáticos de Inglaterra, el famoso Hey Jude de los Beatles. A ver si ahorita podemos recuperar un poquito la voz, por lo menos la voz de Diego Pardavé. ¿Nos escuchas, Diego?
4: Sí, los escucho muy bien. Ah, ya te escuchamos mejor. Espero que me escuchen.
0: Ya te escuchamos mejor.
4: Hay que quedarnos en la... Hay algunos que nos tenemos que quedar tan solo en simple voz, dirían los antiguos. Pero a final de cuentas decíamos de este partido de Inglaterra contra Croacia, donde al concluir el partido, el público, independientemente de los costos de los boletos, independientemente de todo este enorme negocio donde ya no es tan sencillo asistir a un partido, nos podemos unir para celebrar. En México es bellísimo escuchar a los estadios cantando El Cielito Lindo, pero en esta ocasión los británicos decidieron cantar el tema de Hey Jude, que además coincide con el nombre de uno de sus jugadores que estuvieron presentes precisamente en este partido, Jude Bellingham, que participó en este juego, que además anotó un gol, y empezaron a corear este tema de 1968 que respondía a la violencia de aquel año tan violento, tan lleno de conflictos a nivel internacional, donde México los tanques aplastaron a una juventud que simplemente reclamaba mejores condiciones de estudio y de igualdad. Bueno, pues este tema los británicos lo entonaron y unos seleccionados emocionados se unieron a su público, y además escuchamos el tema de 1996, curiosamente de hace 30 años, la canción de Wonderwall de Oasis. Los hermanos Gallagher se sumaron a este coro multitudinario, donde simplemente por un breve instante, por 90 minutos, el público vuelve a ser suyo el fútbol y esta ilusión de que sí podemos confraternizar, de que sí podemos estar unidos. Y el rock siempre ha estado unido, curiosamente, a las actividades deportivas. Esta no es la primera vez de que algún tema relacionado al rock and roll es parte de esta celebración que ocurre cada 4 años. En el año 2002, una campaña mediática organizada por esta ropa deportiva y de calzado que es Nike, creó lo que era conocido como Secret Tournament o el torneo secreto, donde veíamos a diversas figuras del fútbol de aquel año, del 2002, cuando la Copa del Mundo se llevó a cabo en Corea y Japón, la primera vez que dos países organizaban un torneo, ahora somos tres. Bueno, pues esto ocurrió hace 24 años y donde teníamos a figuras como Ronaldo y Roberto Carlos y Luis Figo y Ronaldinho y Hidetoshi Nakata y también Hernán Crespo y Sebastián Verón. Y ahí sonaba el tema de Elvis Presley, que llevaba 25 años de haber fallecido, e interpretaba, Gustavo, el tema de A Little Less Conversation.
0: Sí, era un gran comercial ese de Nike, que el de la jaula, ¿no? Era el de la jaula.
4: El de la jaula,
0: exacto. Eric Cantona como el mandamás de ese torneo.
4: Y que Eric Cantona, con toda esta figura francesa que tal vez no le toca brillar en aquella Francia de 1998, que se llevara la Copa del Mundo derrotando a su similar de Brasil, en un partido donde Zinedine Zidane se elige como el gran líder. Bueno, recordemos que Eric Cantona es gran amigo de los hermanos Gallagher, y dentro de su discografía solista de Liam, en su disco As You Were, como tú fuiste, aparece en un tema llamado Once, por Hubo una vez o Érase una vez, y en este videoclip vemos a un Eric Cantona avejentado, con un poco de sobrepeso, pero hablando de cuando él alguna vez fue el rey del mundo. La música y el deporte están unidos, y ahí es donde juega un papel importante el público, porque son ellos y ellas quienes los entonan y logran unirse a esos futbolistas que tal vez ganan millones, pero que por un breve instante vuelven a recordar la emoción que era, por un lado, festejar un gol y también abrazar a las personas que tienes alrededor, aunque tal vez no las conozcas. El día de ayer, la Ciudad de México, Guadalajara, Monterrey y otras poblaciones en toda la República Mexicana y seguramente en los Estados Unidos se unieron a esta celebración de la selección mexicana que derrotó a Corea, y que se entonaron diversas canciones, pero vaya, el rock está ahí. Y cuando hablaba de Inglaterra 66, Gustavo, es increíble que en ese momento, teniendo en su plenitud a bandas como los Beatles, como los Yardbirds, que de donde surgiría Led Zeppelin, y por supuesto los Rolling Stones, no hayan cantado, no hayan estado presentes en este mundial. Una gran oportunidad de la gran generación de la música del siglo XX se perdió ahí.
0: Y bueno, ahora que platicabas también de Cantona, en esta película que les recomendábamos la semana pasada, Looking for Eric, Cantona cuenta que cuando lo suspenden un año, recordarán nuestros compañeros, que por soltar una patada a un fanático en un partido del Manchester United, él dice que para distraerse, para salir de la depresión, aprendió a tocar la trompeta, Eric Cantona.
4: Y es una patada que estaba ligada a gritos homofóbicos y racistas que no soporta el jugador francés, y es cuando da esa patada, y que muchos decían, tal vez de esa manera tan estridente y sí llena de violencia, era una manera de tratar de erradicar un grito que desafortunadamente, Gustavo, sigue presente de diversas maneras. Por un lado, los gritos

0: homofóbicos, por otro lado, los que están relacionados a las cuestiones de raza. Tristemente, ese tipo de manifestaciones son las que se tienen que erradicar de un deporte que, insisto, al momento de la victoria se ve lo mejor de ellos. Un dato curioso, la selección de Australia, que ha participado en pocas ediciones de las Copas del Mundo, aunque siempre ha perdido, desafortunadamente no ha logrado obtener victorias, su público no deja de cantarles. En lugar de molestarse y ponerse agresivos, les cantan este tema de la banda ochentera Men at Work Down Under, que dicen, vaya, estamos aquí, ha llegado el momento de celebrar. Y tal vez de eso se trata todo, ¿no? De simplemente dejar rodar la pelota, dejar rodar la vida y celebrarla.
1: Diego Pardavé, muchísimas gracias.
0: Gracias a ustedes y nos encontraremos en una próxima edición. Y por favor, pongan Hey Jude o pongan Wonderwall y cantemos todos juntos.
1: Nos vemos el próximo lunes en Punto de Referencia en Contraste. Muchas gracias a todos.

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0: Es de noche en un bosque. Dos jóvenes combaten la oscuridad y el frío parados junto a esa característica luz azul y amarilla que se mueve inquieta y hace crepitar las maderas de las que emana. El silencio entre ambas personas es casi absoluto. Hay una clara tensión entre ellos. De pronto, una de ellas toma una hoja de papel con un mensaje escrito y lo arroja a la luz. Poco a poco se convierte en cenizas, como toda evidencia del pacto celebrado. ¿A dónde arrojó el papel? Al fuego, ¿cierto? Claro, escuchaste el crepitar del fuego en una fogata. Aunque, tal vez, lo que en realidad escuchaste fue un trozo de papel celofán frotándose a distintas velocidades frente a un micrófono. Una labor realizada por un artista de los efectos sonoros, esa persona que te ayuda a escuchar lo que tu mente imagina.
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0: Este bloque me ha gustado y es como arrancamos las grandes de la B. Un surtido rico. Yuri, sí, soy así. El amo del Politécnico con Damaso Pérez Prado. Antes, Cristina Plata, María Cristina Plata con Tu Norte Soy Yo. Y al inicio, Sabor a Mí, fue Alberto Cortés. 55-56-04-78-46, nuestro teléfono en cabina, son las grandes de la B, ya comenzamos. Gracias por sus mensajes, a través de WhatsApp están llegando mensajes, muchas gracias. Gabriela Morlet, muchas gracias. Señor Luis, también muchas gracias. Por aquí nos pide, por cierto, algo de música. Hoy nos pide a Camilo VI y Lani Hall. Vamos a buscarlo también. Saludos hasta Pasadena, California, que este es su momento, ¿verdad? Don Luis nos escucha en Pasadena, California y siempre está puntualito para disfrutar de las grandes de la B. Muchas gracias. Carlos Oseguera está en los controles. Yo soy Rodrigo González. Momento de una pausa y volvemos con más.
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3: Preparando el escenario para lo que podría convertirse en una costosa y divisa batalla política. Una propuesta para aumentar los impuestos a los californianos más ricos calificó para aparecer en la boleta electoral de noviembre, informaron funcionarios estatales. El Consejo Municipal de Los Ángeles aprobó una propuesta para redactar el

texto que iría en la boleta electoral con el objetivo de modificar la medida ULA, permitiendo que los edificios multifamiliares y el uso mixto residencial de nueva construcción queden exentos del llamado impuesto a las mansiones de la ciudad durante un periodo de 10 años. Un nuevo tipo de vacunas contra la gripe se acercó un paso más al mercado de Estados Unidos después de que asesores federales de salud recomendaran a

0: pandemia de COVID-19. Los aviones utilizados para transportar al presidente durante sus viajes de trabajo pronto serán desplazados por al menos una aeronave más moderna a la cual se le integra tecnología de punta con el objetivo de garantizar la seguridad de quienes se encuentran a bordo. Esta es la voz de Marcia Enciso desde San Diego.
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3: México a la siguiente ronda. La selección mexicana hace historia al vencer 1-0 a Corea del Sur en Guadalajara, sellando su pase a los 16avos de final del Mundial 2026. Con paso perfecto en el grupo A. Aquí las claves del triunfo. El héroe al 49, Luis Romo, aprovechó un error de la saga coreana para empujar el balón y anotar el único gol del partido. La muralla defensiva. Aunque Corea dominó el balón con 57% de posesión, un milagroso despeje de chilena de Edson Álvarez en la línea y las atajadas finales de Raúl Rangel mantuvieron el cero. El paso es histórico. Es la primera vez que el Tri liga 3 triunfos seguidos en un mundial y clasifica tras solo 2 partidos disputados. En el grupo A, México es el líder, 6 puntos. Corea del Sur se queda con 3, mientras que República Checa y Sudáfrica suman 1 unidad. Hoy los Padres de San Diego visitan a los Rangers de Texas buscando mantener encendido el bateo. Vienen de ganar 6-1 a San Luis con una gran exhibición de Fernando Tatis y el novato Jackson Merrill, quienes pegaron 3 imparables cada uno. El manager Craig Stemmen destacó que tener a ambos enrachados es la clave para producir en grande. Para el duelo de hoy, Texas mandará a la loma al estelar Jacob deGrom, mientras que por San Diego abrirá el derecho Randy Vázquez. México amarra el liderato del grupo A. Aquí te explicamos rápido el por qué el Tri ya aseguró el primer lugar definitivo con solo 2 partidos. El reglamento: si en la última jornada Corea del Sur gana y México pierde, ambos empatarían con 6 puntos. Sin embargo, el primer criterio de desempate de la FIFA es el duelo directo, y como México ya venció a los coreanos, nadie le quita la cima. La cosecha: los dirigidos por el Vasco Aguirre suman 6 puntos tras ganarle 2-0 a Sudáfrica y 1-0 a Corea. Atrás vienen los coreanos con 3 y Chequia y Sudáfrica con 1 unidad. Lo que viene: el Tri jugará los decisivos 16avos de final el 30 de junio en el Estadio Ciudad de México contra uno de los mejores terceros lugares, los boletos asegurados y el liderato blindado. El infielder de 31 años, Santiago Espinal, de los Dodgers de Los Ángeles, ya eligió la agencia libre tras rechazar ir a las menores. El manager Dave Roberts agradeció su entrega, pero señaló que ya no hay espacio en el roster ante el regreso de Tony Edman. Espinal batea para 268 milésimas en 36 juegos con el equipo. La herencia de Gigantes en el arco tricolor, la milagrosa doble atajada de Raúl Rangel ante Corea del Sur, entra directamente a los libros de oro. El Tala mantiene viva la tradición de los milagros mexicanos en los mundiales. Raúl Rangel en el 2026, doble tapada heroica, pie y mano, a quemarropa. Guillermo Ochoa, 2014-2022, el vuelo antológico ante Neymar y el penal parado a Lewandowski. Oswaldo Sánchez en el 2006, el espectacular manotazo contra Irán. Jorge Campos en el 98, el icónico desvío de una mano frente a Alemania. México y su mística eterna con los porteros en las Copas del Mundo. 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

Y así hemos concluido con el rezo del Santo Rosario, también de ese espacio de Corazones Unidos. Se despide ustedes, Madre Yasmín, misionera de Jesús y de María, no sin antes. Les dejamos ese mensaje que les llevamos a lo largo de la programación de Montemaría. Dios es amor y te amo. Ya.

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1: Muy buenos días, tengan todos nuestros hermanos que nos siguen a través de los diferentes medios de comunicación. Les saluda María, es mi misionera de Jesús y de María, y les damos la bienvenida en este su programa de Buenos Días, Buenas Noticias. Consagramos nuestro día, nuestro trabajo, para que todo sea para mayor gloria de Dios y salvación de muchas almas. Pedimos la intercesión de nuestra Madre Santísima y del Señor San José por todas y cada una de sus peticiones y necesidades. Vamos a saludar a nuestros hermanos a través de Facebook, también por nuestra página de internet www.montemaria.org. En Denver, compile el 720-229-5642. También pueden hacerlo por mensaje de WhatsApp del 664-371-2369. Vamos a saludar a nuestros hermanos en Colombia, Costa Rica, Canadá, Estados Unidos y por supuesto la República Mexicana. Nuestros hermanos en la 1470, muy buenos días y bienvenidos. Nos vamos inmediatamente a nuestro primer segmento, que es el Santo Oral del día de hoy.
2: Padre, me pongo en tus manos. Haz de mí lo que quieras, sea lo que sea, te doy las gracias. Estoy dispuesto a todo, lo acepto todo, con tal de que tu voluntad se cumpla en mí y en todas tus criaturas. No deseo más, Padre, te confío mi alma, te la doy con todo el amor de que soy capaz, porque te amo y necesito darme a ti, ponerme en tus manos, sin limitación, sin medida, con una confianza infinita, porque tú eres mi Padre.

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2: San Juan Fisher. Nació en Beverly, Inglaterra, en el año 1469. Su padre murió cuando Juan era todavía niño. A los 14 años, ya era el más sobresaliente entre sus compañeros estudiantes, y a los 20 fue nombrado profesor del Colegio de San Miguel. Se doctoró con gran brillo y a los 22 años fue ordenado sacerdote. La reina Margarita, madre del rey, al quedar viuda, decide entregarse a la vida espiritual y elige a Juan como su director espiritual, que la llevó a desprenderse de muchos bienes para el socorro de los más necesitados. Juan es elegido canciller de la universidad. Era un verdadero sabio y un gran benefactor. En 1504 fue elegido como obispo de Rochester, al cual cargo se dedicó con toda responsabilidad, visitando todas las parroquias y pidiendo el exacto cumplimiento de su misión a los sacerdotes. Llevaba una vida austera, como la de un monje. Su deporte favorito era leer. Le tocó atacar los errores de los protestantes, con Lutero a la cabeza, cuando el rey Enrique VIII dispuso divorciarse de su legítima esposa. Él se opuso categóricamente, aunque algunos altos personajes estaban de acuerdo. El rey además se declaró jefe de la iglesia en Inglaterra, y para conservar los puestos había que aceptar. Juan se opuso y fue enviado a la cárcel, en donde pasó 10 meses de terribles sufrimientos. Recibió el cargo de cardenal, pero el rey se burló diciendo que ya no podría portar el sombrero de cardenal porque no tendría cabeza. Y así lo hizo, muriendo decapitado el 17 de junio de 1535. Otros santos de hoy: Florentina, Siriaco, Silverio, Macario, Novato.

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2: Y así vamos a compartir la lectura del día de hoy, que es el segundo libro de las Crónicas, capítulo 24, versículo del 17 al 25. Después de la muerte del sacerdote Yoyada, vinieron los jefes de Judá a postrarse ante el rey. A ese sobornado por sus regalos, le pareció bien que lo que le propusieron. Entonces abandonaron el templo del Señor, Dios de sus padres, y dieron culto a los bosques sagrados y a los ídolos. Este pecado provocó la ira de Dios sobre Judá y Jerusalén. El Señor les envió profetas para que se arrepintieran, pero no hicieron caso a sus amonestaciones. Entonces el Espíritu de Dios inspiró a Zacarías, hijo del sacerdote Yoyada, para que se presentara ante el pueblo y le dijera: eso dice el Señor Dios, ¿por qué quebrantan los preceptos de Dios? Van al fracaso, han abandonado al Señor y Él los abandonará a ustedes. Pero el pueblo conspiró contra él y por orden del rey lo apedrearon en el atrio del templo. Y el rey Joás no tuvo en cuenta el bien que le había hecho Yoyada y mató a su hijo, Zacarías, quien exclamó al morir: que el Señor te juzgue y te pida cuentas. Al cabo de un año, el ejército sirio se dirigió contra Joás y penetró en Judá y en Jerusalén. Mataron a todos los jefes del pueblo y enviaron todo el botín al rey de Damasco. Aunque no era muy numeroso el ejército sirio, el Señor le dio la victoria sobre el enorme ejército de los judíos, porque el pueblo había abandonado al Señor, Dios de sus padres. Así fue como se hizo justicia contra Joás. Al retirarse, los sirios lo dejaron gravemente herido, y entonces sus cortesanos conspiraron contra él para vengarse al hijo del sacerdote Yoyada, y lo asesinaron en su cama. Lo enterraron en la ciudad de David, pero no le dieron sepultura en la tumba de los reyes. Palabra de Dios.
3: Te alabamos, Señor, te alabamos, Señor. Y el Señor esté con ustedes.
2: Y con tu espíritu.
3: Proclamación del Santo Evangelio según San Mateo.
2: Gloria a ti, Señor.
3: Capítulo 6, versículo 24 al 34. En aquel tiempo Jesús dijo a sus discípulos: nadie puede servir a dos amos, porque odiará a uno y amará al otro, o bien obedecerá al primero y no le hará caso al segundo. En resumen, no pueden ustedes servir a Dios y al dinero. Por eso les digo que no se preocupen por su vida, pensando qué comerán o con qué se vestirán. ¿Acaso no vale más la vida que el alimento y el cuerpo más que el vestido? Miren las aves del cielo, que ni siembran, ni cosechan, ni guardan en graneros, y sin embargo el Padre Celestial las alimenta. ¿Acaso no valen ustedes más que ellas? ¿Quién de ustedes, a fuerzas de preocuparse, puede prolongar su vida siquiera un momento? ¿Y por qué se preocupan del vestido? Miren cómo crecen los lirios del campo, que no trabajan ni hilan. Pues bien, yo les aseguro que ni Salomón, en el esplendor de su gloria, se vestía como uno de ellos. Y si Dios viste así a la hierba del campo, que hoy florece y mañana se echa al horno, ¿no hará mucho más por ustedes, hombres de poca fe. No se inquieten, pues, pensando, ¿qué comeremos? ¿O qué beberemos? ¿O con qué nos vestiremos? Los que no conocen a Dios se desviven por todas estas cosas. Pero el Señor, el Padre Celestial, ya sabe que ustedes tienen necesidad de ellas. Por consiguiente, busquen primero el reino de Dios y su justicia, y todas estas cosas se les darán por añadidura. No se preocupen por el día de mañana, porque el día de mañana traerá ya sus propias preocupaciones. A cada día le bastan sus propios problemas. Palabra del Señor.
4: Gloria a ti, Señor Jesús.
3: Por la lectura del Santo Evangelio sean perdonados nuestros pecados.
4: Amén.
3: A ver, escuchemos.
5: De nuevo el Señor nos invita a no poner nuestro corazón en el dinero. No podéis servir a Dios y al dinero. Nosotros servimos al Sagrado Corazón. Nuestro corazón está puesto en Él. Nuestro corazón es suyo, porque Él nos ha dado ese Sagrado Corazón como muestra de su infinita misericordia, de su infinito amor. Y nosotros ponemos nuestro corazón en su corazón para que lo queme en su amor. Pero naturalmente tenemos que vivir, tenemos que comer, vestir, dormir. No podemos alimentarnos del aire. ¿Dónde está entonces la clave de este mensaje de Jesús? Ya le hemos dicho, queremos servirte y no queremos servir al dinero. Pero tengo que comer, tengo que vestir, tengo que vivir. ¿Dónde está la clave de este mensaje? Está en una palabra. Voy a volver a leerla. Por eso os digo, no estéis agobiados por vuestra vida pensando que vais a comer, ni por vuestro cuerpo pensando con qué os vais a vestir. La palabra es agobio. No dice el Señor, no estáis ocupados. Dice agobiados. El agobio te paraliza. El agobio te bloquea. El agobio se apodera de ti. El agobio te enferma. Estás agobiado. Una cosa es estar ocupado o incluso preocupado, como preocupado, algo que se tiene antes de la ocupación. Y otra cosa es estar agobiado. Claro que tengo que ocuparme de trabajar. Tengo que ocuparme de comer, de vestir. Sí, pero ocuparme. Y tengo que preocuparme por poder trabajar buscando un trabajo o siendo responsable en el trabajo. Tengo que preocuparme por ser un trabajador honesto, eficaz, honrado. La diferencia está entre ocupación y agobio. El agobio es cuando eso ocupa tu vida.

no solo es lo más importante, sino lo que te obsesiona, aquello que se ha convertido en tu único pensamiento y en tu único interés, en tu única preocupación, que llega a la enfermedad. Y cuando la situación es difícil, cuando no hay trabajo, por ejemplo, porque hay muchas personas que viven así, pienso en los millones de emigrantes que se marchan de su país con tantos riesgos y tanto dolor, a veces por situaciones políticas, porque en su país hay dictadura, hay violencia, está en peligro su vida, no es que no tengan trabajo, pero está en peligro su vida porque hay un dictador sanguinario que persigue, encarcela, mata a todos los que no piensan como él y no son dóciles. Pero otras veces no es un motivo político, aunque quizá la política sea la causa de ese desastre. Simplemente es que no hay trabajo, que no hay horizonte, o que hay violencia, de delincuencia. Tienes que emigrar. Las fronteras están cerradas. O logras entrar en el país como ilegal y tienes que elegir un trabajo precario, inferior a lo que tú puedes hacer, a lo que estás preparado, o no encuentras trabajo, incluso en tu propio país no encuentras trabajo. También en ese caso, incluso especialmente en ese caso, no te agobies. ¿De qué te sirve el agobio? Lo dice el Señor y pone ejemplos. Dice: ¿quién de vosotros, a fuerza de agobiarse, podrá añadir una hora al tiempo de su vida? Ocúpate, incluso preocúpate, es decir, no te quedes parado diciendo: ah, bueno, ya me vendrá del cielo el trabajo, yo no hago nada, yo no salgo a buscar trabajo, no, yo que me venga del cielo. No, preocúpate, muévete, busca trabajo. Pero no estés agobiado, porque el agobio te quita la paz. Confía en Dios, confía en Dios. Pero hay que añadir algo más, porque si no, no seríamos justos. ¿Qué sucede cuando tienes trabajo? Incluso un buen trabajo, o al menos un trabajo normal, pero a veces un buen trabajo, con un buen sueldo, con, en fin, con un horizonte de futuro para tu desarrollo personal o para el sostenimiento de tu familia. ¿Qué sucede? Pues que con mucha frecuencia se olvidan de Dios. Y cuando, por lo que sea, pierden el trabajo, entonces reprochan a Dios: no tengo trabajo, no me has ayudado. Pero cuando lo tenías, no dabas gracias. Cuando lo tenías, no compartías una parte con el que no tenía. Y ahora que no tienes, ahora le echas en cara a Dios el que estés en ese momento de dificultad. Por eso, no te agobies cuando tienes problemas, pero cuando no los tienes, da gracias a Dios. Da gracias a Dios, y que esa acción de gracias, ese amor de tu corazón a su corazón, se transforme en amor al prójimo. Da gracias a Dios por lo que tienes, aunque no sea perfecto. Da gracias a Dios por lo que tienes y ayuda todo lo que puedas, no más, pero sí todo lo que puedas, ayuda a aquel que no tiene lo que tú tienes y que está pasándolo mal. Porque quizá un día, tú que hoy tienes y que vives centrado en ti mismo, quizá un día tú tengas que pedir limosna. Y es muchísimo mejor dar limosna que pedir limosna. Vas a...

0: sábado de la semana 11 del tiempo ordinario, Mateo 6, 24, 34. En aquel tiempo dijo Jesús a sus discípulos: nadie puede servir a dos señores, porque despreciará a uno y amará al otro, o al contrario, se dedicará al primero y no hará caso del segundo. No podéis servir a Dios y al dinero. Por eso os digo, no estéis agobiados por vuestra vida pensando qué vais a comer, ni por vuestro cuerpo pensando con qué os vais a vestir. ¿No vale más la vida que el alimento y el cuerpo que el vestido? Mirad los pájaros del cielo, no siembran, ni siegan, ni almacenan, y sin embargo vuestro Padre Celestial los alimenta. ¿No valéis vosotros más que ellos? ¿Quién de vosotros a fuerza de agobiarse podrá añadir una hora al tiempo de su vida? ¿Por qué os agobiáis por el vestido? Fijaos cómo crecen los lirios del campo. Ni trabajan ni hilan, y yo os digo que ni Salomón en todo su fasto estaba vestido como uno de ellos. Pues si a la hierba que hoy está en el campo y mañana se arroja al horno, Dios la viste así, ¿no hará mucho más con vosotros, gente de poca fe? No andéis agobiados pensando que vais a comer o que vais a beber o con qué os vais a vestir. Los paganos se afanan por todas estas cosas. Ya sabe vuestro Padre Celestial que tenéis necesidad de todo eso. Buscad sobre todo el reino de Dios y su justicia, y todo eso se os dará por añadidura. Por tanto, no os agobiéis por el mañana, porque el mañana traerá su propio agobio. A cada día le basta su desgracia. Quizás la palabra que más se repite en este Evangelio es la palabra agobio. Creo que son 5 o 6 veces las que se repite. No estéis agobiados por vuestra vida. Obviamente, es clave saber distinguir lo que es una previsión responsable. Uno tiene que tener una previsión responsable ante los retos que le esperan, que tiene que acometer, y una preocupación ansiosa, una inquietud que en el fondo nace de una falta de confianza. Hay que distinguir. No es lo mismo una previsión responsable que esa ansiedad, esa angustia, ese miedo, esa obsesión, esa desconfianza hacia la providencia. Sí, puede haber también una preocupación pecaminosa, una preocupación pecaminosa que aparece cuando el hombre actúa como si todo dependiese exclusivamente de él y se olvida de que existe Dios, de que hay un Padre providente que cuida de nosotros. Es preocuparse de la vida como si Dios no existiese, o peor aún, como si yo ocupase el lugar de Dios, ¿no? Me habéis escuchado en más de una ocasión una expresión, digamos, irónica, pero creo que luminosa. Dios existe y no eres tú. Relájate, ¿eh? Bueno, por lo tanto, hay que estar atento a esa angustia, a esa ansiedad. La ansiedad divide el corazón, lo divide. Y mientras el alma debería de estar orientada a Dios, está quedando absorbida por las cosas temporales, ¿no? Por eso la preocupación desordenada genera dispersión espiritual. Y Jesús, queriendo educar nuestro corazón, nos dice en este Evangelio: mira los pájaros, mira las flores, ¿no ves cómo Dios las cuida? O sea, Jesús nos invita a ser contemplativos y a admirar el orden de Dios, esa providencia de Dios en la naturaleza, para luego de ahí sacar la consecuencia de cómo Dios también cuida de nosotros. La bendición de Dios Todopoderoso, Padre, Hijo y Espíritu Santo, descienda sobre vosotros.
1: Y permanezca para siempre. Amén. Bueno, pues no han de creer, pero hace frío. Vamos con el Señor. Recuerda que Dios es amor.
2: Y te ama.
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5: Bienvenidos nuevamente a nuestra programación estelar, lo más grande que tenemos, el tesoro de la Santa Madre Iglesia Católica Apostólica Romana, la Santa Misa. Dice el Señor, vengan a mí, todos los que están cansados y agobiados por la carga, que yo los aliviaré. Y agradecemos la confianza que nos tienen al compartirnos sus intenciones, sus necesidades, que ahora ponemos en la presencia de nuestro Señor, que está real y verdaderamente en su cuerpo, sangre, divinidad. Y Él que nos ha dicho, vengan a mí, aquí estamos, Señor. Dios es amor y te ama.
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0: Muy buenos días para todos ustedes, hermanos. Damos gracias al Señor nuestro Dios por todo lo que me ha recibido, por este don maravilloso de su amor. En este día, el patrocinio de la Santa Misa lo hacen el equipo de Chula Vista, Linda Martínez, Teresita Serrano, Ernestina Reséndiz y Tere Moreno. El patrocinio de la Santa Misa en este día lo hace el equipo de Chula Vista. Pedimos por todas sus necesidades e intenciones personales. Linda Martínez, Teresita Serrano, Ernestina Reséndiz y Tere Moreno. Pedimos también por todos nuestros hermanos que con su creencia de arena hacen posible esta su programación. María Mundo, Felipe Limón, Norma Prado, Porfiria González. Pedimos por la conversión de Cecilia, por el ánima de Moisés del Río, por las ánimas más necesitadas del purgatorio. La familia Ramos Contreras pide por las benditas ánimas del purgatorio, por Sarita Contreras, Salvador Ramos Contreras, Salvador Ramos, Alberto Contreras, Cristian Morales, José de Jesús Villela y por todas las ánimas benditas del purgatorio, que tengan el descanso eterno. También Eva Ramos pide por la salud de Leti Ramos, por la conversión de Almaquio Perea, Osvaldo Perea y también por Edel Perea. Doña Josefina, bueno, se las pide oración por las necesidades físicas y espirituales, por todos sus familiares, por su conversión, por la paz del mundo, por todos los religiosos y religiosas. Pedimos también por todos nuestros hermanos que con su granito de arena hacen posible esta su programación. Carlos Escobar, Marisela Labra, que ofrece la Santa Misa, por el eterno descanso de su esposo Pablo Labra, y también da gracias a Dios por todo lo recibido, especialmente por la salud de su hija Leslie. Pedimos por Amelia Vargas, por sus intenciones, Lisbeth Nájera, Rafael Blanco Pantoja, María Gutiérrez, María Jaime Vargas, Olimpia Brito, Berta Navar Cepeda, Hermelinda López y Rosario Tapia, por todas sus intenciones y necesidades particulares. Pedimos por todos los enfermos, aquellos que nos han sido encomendados, Magdalena Batre Reyes, Flor Valenzuela, Alicia Franco, Pablo Morales, Raquel Ávila, Margarita Sánchez, Marta Ramírez, Juana Vergara, Norma Alicia Blaguet, Juanita García, Karina, Don Rafa. Pedimos también por el eterno descanso de todos los fieles difuntos, por Antonia Murillo, Antonio Rizzo, Salvador Rizzo Murillo, José Carlos Santillán, Dick Watson, José García, Marta Calderón Ortega, Ángel Daniel Alcántara, José Morales Flores, Lourdes Peloisa Barrios, Raúlita Quintanilla, Carmen Machado Torresía, Jaime Aldeño Gutiérrez, Elvira Enciso Valdés, Héctor Quintanilla Cabello y Celia Nápoles Mejía. Descansen en paz. Que tengan un bendecido día en Jesús y María Santísima.
1: Muy buenos días y bienvenidos a la celebración de la Santa Misa. Ponemos estas intenciones por el eterno descanso de Isaac Mujica Talancón, Eladio Roblero, Margarita Montoya, Estela Cortés, Socorro Gómez de Lomelí, Carmen Mejía, Patricio Rojas, María Eugenia Hernández Estrada, María Eugenia Herrera, por su eterno descanso, Mariano Alfonso Padilla Rivas, Marta Olmos de Contreras, por su eterno descanso. Ponemos también a Roberto Martínez Núñez, por su eterno descanso, José de Jesús Gámez. Ponemos también Manelín Quintero, Iván Alcaraz, Héctor Iñiguez, por su eterno descanso. Yaritza Isela Aguilar Estrada, por sus intenciones. Jaime Julián Aguilar Estrada, María Eugenia Estrada. Ponemos también a Juan Omar Ramírez Hernández, Berta Alicia Perea, por su salud. Ponemos también a Miriam Carolina Castro, por su hija Melanie Catalina, Karen Robles, Lilian Soto. Ponemos a Gerardo Orozco, Cristóbal López. Ponemos a Gloria Guardián, ponemos a Miguel Encinas, por la salud de Carmelita Robles, Antonio Codorniz Rivero, por su salud. Familia Santos, familia Rosas, familia Muñoz. Ponemos también Marta Penilla, cumpleaños de Marcos Morales, Alma Pacheco, Yolanda Báez, José Eduardo García Caravantes. Ponemos las intenciones de... Hacemos presente las intenciones de Silvia Mora Hernández por su salud, por sus intenciones. Ponemos eterno descanso de Manuela Frías y Arturo Villa. Ponemos también por el eterno descanso de Francisco Silva y Oliver Arrieta. Ponemos las intenciones de Ana Georgina Citlali Luna Gómez en la Ciudad de México. Por el eterno descanso de Manuel Alcalá, Blanca Manasés, Laura Zapata, Rubén Valle, Rosa Zúñiga, Abigail Mora, José Ramírez, María Isabel Alcalá, Tomás Quesada, Glafira Lomeli, Ramona Gobea, Marta Reynoso, Sergio Chávez, Berta Valenzuela, Roberto Hugo y Víctor Marrón, señora Patricia Pide Porra, conversión de Miguel Chacón, señor Efraín López Pide, por el eterno descanso Rogelio Rodríguez Ramírez. Intenciones de María Barraza, Rosy Juárez, Lorena de la Torre, Maximina Dueñas, Reinalda Montes, Irma Marrón, Carmen Sosa, Violeta Moreno, Leticia Navarro, Socorro Donati, Norma Prado, por la salud de Teresa Pérez y Luz López. Ponemos las intenciones de Irene Rojas Sánchez. Ponemos también Martita Sandejas en San Diego, California, por todas las intenciones de su corazón. Y así les damos la bienvenida a la celebración de la Santa Misa.
2: Muy bien, gracias, gracias, gracias. Muy bien. En el nombre del Padre, del Hijo y del Espíritu Santo.
1: Amén.
2: El Señor esté con ustedes.
1: Y con tu espíritu.
2: Con humildad, reconociéndonos pecadores y en nuestra pequeñez reconocer la grandeza y misericordia de Dios, decimos: yo confieso ante Dios Todopoderoso y ante ustedes, hermanos, que he pecado mucho de pensamiento, palabra, obra y omisión. Por mi culpa, por mi culpa, por mi grande culpa. Por eso ruego a Santa María, siempre Virgen, a los ángeles, a los santos y a ustedes, hermanos, que intercedan por mí ante Dios nuestro Señor. Dios Todopoderoso, tenga misericordia de nosotros, perdone nuestros pecados y nos lleve a la vida eterna.
1: Amén.
2: Introito. Salmo 44, verso 10. María, nuestra reina, está de pie a la derecha de Cristo, enjollada con oro de Ofir. Gloria al Padre, el Hijo y el Espíritu Santo, como era en el principio, ahora y siempre, por los siglos de los siglos. Amén. María, nuestra reina, está de pie a la derecha de Cristo, enjollada con oro de Ofir. Kyrie eleison.
1: Kyrie eleison.
2: Kyrie eleison.
1: Christe eleison.
2: Christe eleison.
1: Christe eleison.
2: Kyrie eleison.
1: Kyrie eleison.
2: Kyrie eleison. Dominus vobiscum.
1: Et cum spiritu tuo.
2: Oremos. Padre celestial, que nos has dado a Santa María de Guadalupe como madre y causa de nuestra alegría, concédenos amarla y venerarla como verdaderos hijos suyos, y así poder recibir los bienes de la fe que nos invitas a esperar. Por nuestro Señor Jesucristo, tu Hijo, que siendo Dios vive y reina contigo en la unidad del Espíritu Santo, Dios, por los siglos de los siglos.
1: Amén.
3: Del segundo libro de las Crónicas. Después de la muerte del sacerdote Jehoyada, vinieron los jefes de Judá postrándose ante el rey. A este sobornaron por sus regalos. Le pareció bien lo que le propusieron. Entonces abandonaron el templo del Señor, Dios de sus padres, y dieron culto a los bosques sagrados y a los ídolos. Este pecado provocó la ira de Dios sobre Judá y Jerusalén. El Señor les envió profetas para que se arrepintieran, pero no hicieron caso a sus amonestaciones. Entonces el Espíritu de Dios inspiró a Zacarías, hijo del sacerdote Jehoyada, para que se presentara ante el pueblo y le dijera: esto dice el Señor Dios, ¿por qué quebrantan los preceptos de Dios? Van al fracaso. Han abandonado al Señor y Él los abandonará a ustedes. Pero el pueblo conspiró contra él y por orden del rey lo apedrearon en el atrio del templo. El rey Joab Joás no tuvo en cuenta el bien que había hecho Jehoyadán y mató a su hijo Zacarías, quien exclamó al morir: que el Señor te juzgue y te pida cuentas. Al cabo de un año, el ejército sirio se dirigió contra Joás y penetró en Judá y en Jerusalén. Mataron a todos los jefes del pueblo y enviaron a todo el botín al rey de Damasco. Aunque no eran muy numerosos el ejército sirio, el Señor les dio la victoria sobre el enorme ejército de los judíos, porque el pueblo había abandonado al Señor, Dios de sus padres. Así fue como se hizo justicia contra Joás. Al retirarse los sirios, lo dejaron gravemente herido, y entonces sus cortesanos conspiraron contra él para vengar al hijo del sacerdote Jehoyada, y lo asesinaron en su cama. Lo enterraron en la ciudad de David, pero no le hicieron sepultura en la tumba de los reyes. Palabra de Dios.
1: Te alabamos, Señor. Respondemos al Salmo 88.
3: Proclamaré sin cesar la misericordia del Señor.
1: Proclamaré sin cesar la misericordia del Señor.
3: Un juramento hice a David, mi servidor, dice el Señor, una alianza pacté con mi elegido. Consolidaré tu descendencia para siempre y afianzaré tu trono eternamente.
1: Proclamaré sin cesar la misericordia del Señor.
3: Yo jamás le retiraré mi amor ni violaré el juramento que le hizo. Nunca se extinguirán su descendencia y su trono durará igual que el cielo.
1: Proclamaré sin cesar la misericordia del Señor.
3: Pero si sus hijos abandonan mi ley y no cumplen mis mandatos, si violan mis preceptos y no guardan mi alianza, castigaré con la vara de sus pecados y con el látigo de sus culpas, pero no les retiraré mi favor.
1: Proclamaré sin cesar la misericordia del Señor.
3: No desmentiré mi fidelidad, no violaré mi alianza, ni cambiaré mis promesas.
1: Proclamaré sin cesar la misericordia del Señor.
3: De pie.

0: Dominus vobiscum.
1: Et cum spiritu tuo.
0: Sequentia Sancti Evangelii secundum Mateo.
1: Gloria tibi Domine.
0: Seguimos el capítulo 6. Verso 24 al 34. En aquel tiempo Jesús dijo a sus discípulos: nadie puede servir a dos amos, porque odiará a uno y amará al otro. O bien, obedecerá al primero y no le hará caso al segundo. En resumen, no pueden ustedes servir a Dios y al dinero. Por eso les digo, que no se preocupen por su vida pensando qué comerán o con qué se vestirán. ¿Acaso no vale más la vida que el alimento, o el cuerpo más que el vestido? Miren las aves del cielo, que ni siembran, ni cosechan, ni guardan en graneros, y sin embargo el Padre Celestial las alimenta. ¿Acaso no valen ustedes más que ellas? ¿Quién de ustedes, a fuerza de preocuparse, pueden prolongar su vida siquiera un momento? ¿Y por qué se preocupan del vestido? Miren, ¿cómo crecen los lirios del campo, que no trabajan ni hilan? Pues bien, yo les aseguro que ni Salomón, en el esplendor de su gloria, se vestía como uno de ellos. Y si Dios viste así a la hierba del campo, que hoy florece y mañana es echada al horno, no hará mucho más por ustedes, hombres de poca fe. No se inquieten, pues, pensando qué comeremos, o qué beberemos, o con qué nos vestiremos. Los que no conocen a Dios se desviven por todas estas cosas, pero el Padre Celestial ya sabe que ustedes tienen necesidad de ellas. Por consiguiente, busquen primero el reino de Dios y su justicia, y todas esas cosas se les dará por añadidura. No se preocupen por el día de mañana, porque el día de mañana traerá sus propias preocupaciones. A cada día le bastan sus propios problemas. Verbum Domini.
1: Los doy, Christi.
0: Per evangelica dicta, deleantur nostra delicta.
1: Amén.
0: Una canción popular, una frase pegajosita. Interesante, sí. Dame fe, Señor, para poder seguir, y decir, dame fe. Y como la fe es un don, igual que la esperanza y la caridad, entonces hay que pedirlo. Recordamos a aquel hombre que lleva a su muchachito, dice, a ver si tú puedes hacer algo por mi muchachito, porque lo traje a tus discípulos y no pudieron hacer nada. A ver si tú puedes, le llamó la atención a Jesús. ¿Por qué dices si puedes? ¿Qué no tienes fe? Y aquel hombre se agacha, llora. Señor, creo, pero aumentame la fe. Y es un momento muy interesante en nuestra vida. Y el Señor nos permite esto para afianzarnos en la fe, entre comillas diría, para probarnos qué tan firme es nuestra fe, dije comillas, ¿no? O paréntesis. Y esa chica que ven ustedes ahí, Teresita del Niño Jesús, en Historia de un Alma, hay un momento en el que le pregunta al Señor, ¿por qué? Igual Faustina, creo, pues eso es algo común. Pero le preguntan, ¿por qué en los momentos más difíciles no te veo? Con Luisa Picarreta, a veces se manifiesta como niño, y entonces, Señor, está con esa zozobra ahí. Y me imagino al divino niño en un video donde, creo que es el de Nuestra Señora de la Leche, donde el niño está como cubriéndose su carita así, y un ojito picarín, ¿verdad? ¿Sí? Aquí estoy. Bueno, la respuesta es para aumentar más tu deseo de verme o de tenerme. Y es igual, a veces en la carencia, en el ayuno, en el sufrimiento, nos fortalecemos. De otro modo, como que lo muy regalado. El otro día platicaba con alguien recordando una frase, ¿no? Y dice, hay que criar a los hijos con un poco de hambre y un poco de frío. Es interesante. Hace muchos años un sacerdote contaba ya en su anécdota de que encuentra un chamaquito, un muchachito, ya no niño, pero ya tampoco adolescente, y que está así con la camisita y temblando de frío. Y dice, ¿y tú por qué andas así en la calle? Y le dice, es que mi mamá me sacó para que me curtiera. Lo hago así deletreadito, para que me curtiera. Bueno, otro paréntesis. Algunos nos curtieron a palos. Benito, no sé cómo te fue por allá. Sí, sí. Y claro que alguna vez mamá dijo, hasta que te cure, o sea, para que te alinees. Y ay, ay, ay, como que a muy siete le faltó Rosa. Sí, bien nomás. Bueno, en fin. Dice también San Pablo, para el que cree, nada sucede para mal. Todo sucede para bien. Les he compartido algo de lo que veo, siento que estoy pasando. Estos momentos así, bueno, pues, la obra es tuya, porque surge una pregunta. Ya rebasando los 70 y ya voy para los 71. Pues hasta no hace mucho, ¿no? Todavía no pensaba yo muy así, pero ¿y si humanamente, y si este muñecazo, alto, rubio, ojo verde, le da un infarto? Porque de eso no, solamente Dios lo sabe, ¿no? Si nos permite. Bueno, no, ¿y quién se va a quedar al frente? Y le decía yo a esta persona, le digo, pues me acuerdo del padre Trampitas, que le preguntaron los muchachos. Tuve 3-4 veces ahí en las Islas Marías. Ahora es un parque turístico, ¿no? Pero me tocó, todavía poblada la isla madre, son las Islas Marías, y hay un islote, ¿sí? Y es San Juan, entonces las Tres Marías y San Juan. Bueno, pero la isla madre es María Madre de Dios, es la grande, la capital. Y entonces le preguntaron, padre Trampitas, ¿y cuando usted se vaya? Entonces el padre Trampitas, siempre ocurrente, increíble y maravilloso, dice, no, ¿para qué se preocupan? Dios ya está preparando a alguien, y el tarugo, con el respectivo adjetivo, ni sabe que quiere estar preparado. Pues sí. Y esto pues es el momento de, no soy yo el dueño del changarro. Y ahorita que estamos en el segmento anterior, en un cuadrito de esos chiquitos que salen ahí, y mi querido padre Gabriel Calvo Saraute, y decía también algo al respecto. El Papa no es el dueño de la Iglesia. Y eso es donde cometemos el super mega error. Y lo veo, se entiende humanamente, que Moisés 5:5, pues su esposo todavía está convaleciente, pero no fue nada facilito, fue un tremendo tumor de 80.000 kilogramos, así como más grande que un elefante, el tumor. Entonces imagínense el animal. Entonces, humanamente, ¿no? Ese, pues ese dolor, esa preocupación. Y entonces, gracias a ello, miren, nos acercamos más a Dios y le entramos duro y tupido aquí. La Rucobán, pues, bueno, sí conocimos al Moisés, ¿verdad? Pero, pues, oye, ese Señor, etcétera. Eso nos fortalece y nos da esa confianza. Pero esto tenemos que practicarlo, ejercitarnos. Y entonces, en esa confianza, creo, Señor, pero auméntame la fe, lo de ese hombre con su muchachito endemoniado. Y entonces podemos trascender la línea. No sé, Benito, yo creo que sí, Periquita no vino, pero hay un momento en la peregrinación, Mario, Silvia, bueno, al menos Mario, porque Silvia camina 3 pasos y se sube 10 misterios del rosario en el camioncito. Bueno, sí, cada quien. Pero Benito, sabemos, en un momento dado, sobre todo los primeros días, ¿no? Ya cuando salimos de Tecate a Valle de las Palmas, como que ya agarramos así. Pero los primeros, llega un momento en que dice, ya no puedo, ya no puedo. Y entonces ahí nos animamos, ánimo, ahora viene la gracia, ahora viene lo de Dios. Y sigue caminando y ya casi que no. Y viene lo que llaman en los deportes el segundo aire, ¿sí? Y lo he dicho varias veces. Me acuerdo ahora mismo de Antonio Ansaldo, el misionero africano que vive en Ensenada. Ya, hace años que cada quien va tomando su camino. Tienen que irse, por supuesto. Y entonces dicen, hombre, y pues iba así con las piernas abiertas, así, porque han de saber que antes de llegar a esa línea, antes de cruzar esa línea, uno se cambia hasta el apellido. Este muñecazo, alto, rubio, ojo verde, pues me llamo Raimundo Reina Esteban, pero ya caminando en la peregrinación me cambio el apellido, ¿sí? Y hasta aquella super mega compositora, ¿sí? Creo que me adopta, porque entonces Raimundo Rosado de la Colina, y camínale, mano. Y en los primeros años, no sé, Benito, pero de aquellas primeras peregrinaciones, decía, no, pues cuando se iban a San Juan de los Lagos, se llevaban una vela de cera, de cebo, ¿sí? Pues que esas con el sol se derriten, pues, pero luego hueles a chivo, que caray, caray. Pero cuando caminaban aquellas personas, pues no había ni dónde mirar. Ni vea por aquí, ni vea por allá, porque usted era puro cebo, compadre, y a ti sale ahí. Pero se va fortaleciendo uno. Esto es importante. Hay quien se rinde en el, ya no puedo, ya, yo aquí me quedo. Me tocó decirlo en la sierra de Queretana, ahí en la Huasteca. Era bajar así, y abajo de la barranca, pero un barrancón, no hasta allá abajo, llaman el hormiguero. Y luego de ahí a subir otra vez. ¡Ay, papá! Y yo no tengo mis pies muy idóneos para caminar así. Veía yo a don Mateo, un señor de allá, y a Mateito, su hijo. No, hombre, compadre. Volaban sobre las piedras, porque así como ting, ting, ting, ting, ting, como las caricaturas de Tom y Jerry. Y todavía cargando su cosa de... con su mecapal, que es aquí el que se pone en la frente y amarran el costo, el canasto era, con lo que iba a vender en el tianguis allá, no me acuerdo el nombre del lugarcito aquel, pero era la frontera con el estado de Veracruz. Ay, compadre, y yo, pues no, hombre, pero se acostumbra uno, en este caso. Si nuestro día a día, no le afloje, Martín, me preocupo porque, no, de que me ayuda, ay, qué angustia, no, Cuando el Señor dice sígueme o sígueme, pues no va a caminar con tus patitas, ¿no? Te va a decir, ánimo, vamos, ahí vamos. Pero, ay, no, yo ya, hay tantísima gente. Por ahí me entero, ¿no? De que unos cuates de por allá de Zacatecas, pero vienen ahí en California. Muro, pues sí, muro, pero no sé qué altura, porque no, pues yo voy a estar con el parrayito aunque me corra. Me acordé como del perro, ¿se acuerdan del perro? Sí. Voy a defender el peso como un perro. Y después le hacían, y Bobby. Pues nada, pues se le quedó el mote del perro. Entonces, decirlo es fácil, cumplirlo es imposible. ¿Cómo imposible? Sí, humanamente, dice Jesús, no podéis hacer nada sin mí. Pero Filipenses 4:13, he ahí la diferencia. Todo lo puedo en aquel que me fortalece. Entonces, hay que aprender a estar agazapado. De esos programas me encantan, de naturaleza. Y una escena donde en cámara escondida, oculta, están en unos felinos, no sé qué eran, pero estaba ahí. Y por su color amarillo es porque se mimetizan. Esa es la palabra correcta, ¿eh? De que se hacen al entorno. Entonces, pues en la tierra o las hierbas secas, pues ni quién sabe que está un gatito por ahí. Ni Piolín lo descubriría. Ya ven que parece que había un lindo gatito. Pues nada. Y no sé cuánto tiempo, pero mucho tiempo. Y está el animal, bueno, ni tan animal, porque sabe su cuento, ¿verdad? Agazapado. Y no se mueve. Entonces, de repente se oye ya como un galope. Choc, choc, choc, choc, pero pues, y tienen que pasar un arroyo. Son gacelas. Y compadre, estos animales tan bellos, cada uno, ¿verdad? Pero Dios hizo un equilibrio ahí. Y pasan muchos, muchos animalitos brincando, pero con una agilidad tremenda. Y entonces, ese gato que está en cero, ¿sí? ¿Cuánto tiempo estaría ahí? Yo me siento, yo admiro a las mujeres, se sientan en cuclillas, o sea, sobre sus talones, ya están moliendo, echando tortillas. Bueno, las de aquel tiempo, ahorita, pues ya. Ya no se sientan, se echan y no se levantan. Entonces, está el animalito ahí. Y esto es increíble. Bueno, se me hizo a mí admirable porque no sé mucho de la naturaleza. En ese caso, yo nací en la ciudad. Entonces, en esa posición, de cero, salta el gato y coge a la gacelita aquella en el aire. Y en el aire ya la está cogiendo del cuello, porque ahí atacan estos animales, ¿no? Y pues aplicarle no la llave china, sino la cochina, y la baja. Esto es interesante, estar agazapados. Estamos en un momento tremendo. Dentro de lo agazapado, veía ayer buscando ahí en lo que estoy pues preparando algo, entonces salió esta señora Adela Micha preguntándole a un tal Ignacio, joven, obviamente muy más joven, muchísimo más joven que ella, pero se ve que sabe lo que sabe. Y le preguntó a Adela Micha, dice, que si va a registrar su celular. Y dice, no. Y le dije a mi mamá que tampoco lo registre. Y sabe, y da las razones por qué, porque no es nada que esté organizado, bien cimentado, y que ha habido fraudes y ha habido, así que iba transparencia y toda la cosa, dijo. Y yo ya había decidido antes de, yo no lo voy a registrar, pero de todos modos En caso mío, lo que lo uso es muy poco. Y daba otras opciones, ¿no? Porque Instagram o el WhatsApp, no sé. Antes pues era de cuando el tiempo de Don Benito y para comunicarse con Tomás, se ponían en una pequeña lomita, cogían hierbas verdes y con un pedazo de zarape, ya que hacían fuego con mucho humo, entonces, dice, gran jefe, no caca. Le manda mensajes allá al brujo que está metido por allá en el monte, y entonces pues le manda el mensaje, ¿no? Y allá, y ahora le tocó el brujo a Benito, ¿no? Y entonces le manda el mensaje, que le den, no sé, istafiate o afloja todo. DW40 para aflojar todo, ¿no? Y entonces le manda otro mensaje, don Tomás, rápido, rápido, gran caca, no jefe, gran caca, no jefe. Pues era en el tiempo de aquí, no, pues ahora no, a ver, brin, brin, brin, brin. ¿Cómo te comunicas con Dios? Te vas a morir. Estar con Él. Yo los felicito, los bendigo, porque son perseverantes, ¿no? Solo Lupita Parra, ya. Le dije, ya van 2 días que no vienes a misa. Ay, sí, padre, vengo mañana. ¿Será que me está fallando ya más la vista? ¿O está muy delgadita que ni la veo? Cada quien. Pero hay que forzarse, ¿sí? Para rebasar esa línea y tomar el segundo aire. Mantenerse agazapado. Eso que les digo de una cosa, no, para muchos es importante para su trabajo, como es un aparato y todo eso, pero antes no había, entonces eran las hierbas y la mantita y señales de humo, ¿no? Hay muchísimos modos. Bueno, para comunicarse con Dios la oración, y a veces no responde, dice Teresita, ¿por qué te me escuchas? Para que te interese más. Ahora que están fallando, no sé si los aparatitos míos, este ya tiene como 80.000 años, antes de que Cristóbal Colón viniera ya tenía yo este celular que me pondieron aquí. Entonces, Señor, perseverar. Te van a decir que estás loco, que ponte a trabajar, que pues sí, y soy un poco flojo, pero pues trato de hacer algo el día, ¿no? Nada más me dan chance de dormir 4 o 5 horas. Y a veces un coyotincito en medio, pero casi no trabajo, me la paso de flojonazo. Me dicen el rey Bachoco. Ya saben por qué es Bachoco. Y entonces, Señor, antier que me tocó ir allá y están, ay, mis respetos, no sé el fondo, que estaba cerrada la carretera, pero ni para allá ni para acá. Y se acercó un policía municipal, me dice, padre, mire, pues le recomiendo, échese de reversa, váyase con cuidado en sentido contrario, de todos modos no venían carros de Tijuana a Tecate, porque estaban metiendo en un, para irnos por los lados, por el lado del niño, pues ahí andamos como hormigas cuando les mueven el hormiguero. Y ya, gracias, y caray, me movieron el tapete y ahora que, bueno, yo sigo uno de esos camiones, ¿no? Eran rojo y blanco, quién sabe qué línea sería. Pero estos saben más que yo, entonces síguelo. Y sí, y salimos ahí en un tantito para acá de la entrada al niño, le llaman la recicladora, sí, es un edificio grande y la recicladora. Por ahí salí, ¡ah! Ya salí. Pero hay que estar agazapado ahí. Y me aventé 3 series de rosarios, 4x3, 12 rosarios. Y yo tranquilo llegué. 1 hora y media, poquito más, pero llegué. Me dice Madre Ali, pues si la ve muy así, regrésese. Digo, no, pues ya ando aquí. Y no estoy solo. Va el Señor conmigo, la Virgen María en Santo Rosario. Esto. Entonces, ¿por qué se preocupan qué van a comer? ¿Por qué se preocupan qué van a vestir? El Señor viste. Entonces, Señor, ya pedimos, como el rey David, por su bebé, el primer hijo que tuvo con Betsabé. Y el Señor le dijo que no se iba a lograr. Y el rey David, con todo, es un hijo del pecado, se pone a rezar y se pone se duerme sobre ceniza y un vestido de sayal, o sea, de istle para nosotros, de saco de frijol, ¿no? Y entonces está ahí. Y cuando ya le van a decir, y él dice, ¿qué pasó? Ya se murió. Y entonces ellos, pues con su lenguaje corporal, le dicen, pues ya. Y él se levanta y a limpiarse, a asearse. Rey, pensamos que al decirte la noticia te ibas a poner peor, porque dice, oré, lloré, cuando había todavía, vamos a decir, esperanza. Pero el Señor quiso llevárselo, como dice, ¿no? Alabado sea Dios. Entonces, ya. Dejamos en el huerto de los olivos. Si es posible, pase de mí este cáliz. O sea, van a estar duros los guacamayazos. Pero no se haga mi voluntad, sino la tuya. Al final, nada te llevarás cuando te marches, cuando se acerque el día de tu final. Vive feliz ahora. ¿Cómo? Haciendo la voluntad de Dios. ¿Sí? Tal vez mañana no tengas tiempo, Martín, para sentirte despertar. Hombre. Y luego viene otro por ahí cantando, un día la vez. Creo que los Tigres del Norte, ¿no? Algo así. Dios mío, es lo que pido de ti, un día a la vez. Bueno, pues yo tengo una tía y cómo me encanta cuando la conecto por ahí. Y le digo, ay, tía, tú tan preocupona siempre. Bestia, bestia. Dios lo resuelve todo. Sí, no me entendió la tía, pero ya ve, bestia. Señor, aquí estoy. Fiat voluntas tua. Hágase en mí según tu palabra. Miren, sale bien. Nada más ese momentito en que sientes que se te retuerce la tripa gorda y se quiere comer a la flaca. No es de hambre, es de nervios. Amén. Detenerse, dice el librito Encuentro. Qué bueno es detenerse, de San Ambrosio, uno de esos santazos. Detenerse. ¿Para qué tanta prisa? ¿Para qué tanto, como dijo el dicho mexicano? ¿Para qué tanto brinco estando el suelo tan parejo? Si tenemos a Dios, te mueres ahorita, otra vez vuelve la burra al trigo. ¿Y qué? Las deudas, pues ya. No sé cómo estén, yo no sé de esos negocios, no sé. Pues yo tengo deudas y todo eso, como dicen, y de representante legal. Y bueno, pues dicen, ay, el rancho del perrayito, pues sí, es mío, nada más por las deudas, pero por lo demás, pues claro que no, definitivamente. Estoy consciente de que, de acuerdo a mi biología, pues no voy a haber realizado así Monte María. No creo a 70 años lo que me faltan, papá se murió a los 60. No, pues ya estoy viviendo tiempo extra, ¿no? Sí. Y como dijo Manolo Muñoz, ya ni más que no amanezca, que se haga de madrugada, que al cabo mundo, ahí te quedas. Sí. Que Dios nos conceda esta gracia. Y entonces, ¿qué te preocupa? Vete al verso 33. Ten cuidado con el verso 24 del capítulo 6. No se puede servir a dos amos, no se puede servir a Dios y al dinero. Vieran que me ha dado pena por ahí algunos de esos artistas que no me gustaron, ¿no? Por ejemplo, salió en una de estas noticias, Rafael Inclán, que salía con el caballo Rojas y no sé. Yo soy grosero y todas las cosas. Bueno, pues era su modus, ¿verdad? Comediantes, pero cochinísimos. Y en situación de calle, vi en esos cuadritos que ponen una mujer muy bonita, muy bonita. Claro, no es la foto de antes de morir, ¿sí? Dice un artista que salió en tal película, qué sé yo qué, no mexicana, ¿eh? Y dice, murió, no como Cleto de Chava Flores, no, murió en situación de calle. ¿Dónde está? ¿En qué pusiste tu esperanza? Y por eso me acuerdo de, en Jesús puse toda mi esperanza. Ah, el inclinó, pero le falta el, ah, sí. Él se inclinó hacia mí. Que Dios les bendiga. Se los deseo de todo corazón. También es bonito ese momento de angustia. ¿Saben qué significa angustia? No sé si han tenido un sueño, creo que lo habremos tenido, que vas huyendo de quién sabe quién, pero la calle se te va haciendo angustia. ¿Cómo dijo? Angosta. Así como que, y se va cerrando, ¿no? Esa es la angustia, ese es, no, hombre, Dios mandará a sus ángeles y te darán así como un, no sé, eso, de que me acuerdo era del santo en la revista, ¿eh? Usaba su sanjet, del santo, no sanjet, y salió, ahora ya es, ya no es ciencia ficción, ya es real, se da. Señor, pues aquí estamos, al menos yo, no sé si alguno de mis rucobán, pero sí, porque están aquí, y no sé, en la 1470, ¡ay, ese loco! Como no, se... no, sí, les digo que mis deudas mensuales son de miles de dólares. Yo creo que Dios está llevando este mensaje, tonto, pero algo, algún tonto como yo le ha de servir. Decir, no, no te desesperes, aguanta, agazápate.

0: la licencia. Eso sí, si Dios quiere, si Dios manda, si Dios lo permite. Entonces, verso 33, busca primero el reino de Dios y su justicia. En justicia para Dios, Deuteronomio 6, versículo 4, que dice, Shema Israel, el Señor es uno. Adorarlo. ¿Y qué es adorarlo? Postrarse ante Él. Y tengo lo que hemos platicado del niño, que el padrecito le dice, ¿y por qué quieres recibir la comunión de rodillas? ¿Qué no es Dios? Estaba viendo a un sacerdote que decía esto, ¿no? El lenguaje corporal. Ahora que están con que de pie y de mano, dice, es para agilizar. Olvídese de cosas. Es que reconozco, aunque no digas nada, salvo que ya así como Doña Rosa, que ya las patitas, pues imagínese, luego trae así como un tanque de agua de 200 litros, pues pobrecitas patitas, ¿no? Yo me quedo sorprendido, solamente un animal he visto que tiene las patas gordas, fuertes, el elefante, pero los otros no, los caballos tremendos, 500 kilos o 600, y unas patitas como las de los chilangos. ¿No saben? Una característica del chilango. Dice, ¿cómo sabes que es el chilango? Pues tiene la pata flaca y el culo gordo. ¿Sí? Unos hilitos de patitas, ¿eh? Sí. El síndrome de la garza. Pero bueno, con todo y todo, aquí estamos, Señor. Que Dios nos conceda esta gracia, buscar la justicia, postrarse, porque creo que Él es Dios, porque creo que está ahí. Y si el mendigo sacerdote le dice, no, no te dé la comunión, pues no le mienten su madre, porque mi madre es María y la de él también. Pero que pase unas vacaciones en el purgatorio. No le deseo el infierno, pero Dios ya lo pagará con Dios. Ya Dios lo juzgará. Es una palabra que leí en la liturgia, ¿verdad? Ya enfrentará juicio con Dios. Pero hagamos en esto, yo creo que yo soy del 8 de diciembre, ¿no? ¿Tú también, Benito? Sí, creo, el 8 de septiembre. ¿Cuál es Madre P? Madre Maggi. La Inmaculada Concepción. ¡No, hombre! Sí, hoy también, ayer hoy era mi santo también, pero me gustaría vivir bien mi día de mi santo. La Inmaculada Concepción. ¿Cómo me llamo? Allí un vecino, Don Concho. Era del día de la Inmaculada Concepción. Y Don Concho, y pasaba ahí, el mundo siendo mundo, muy grande no ha de ser mundo, me decían también. Y mi hermana, que estaba más prietita que yo, por supuesto, si no abría los ojos, la confundían con el chapopote, dijo, ay. Pero le decía, negra, negra consentida, negra de mi vida, de Joaquín Pardavé, le cantaba Don Concho. Dije, ay, pues yo Don Concho. Y me decían, ay, pero tú eres bien Concha. Bueno, póngale Concho, ¿sí? Porque Concha se antoja con café, mejor Concho. Y Don Concho, hay que hacer esto. ¿Qué sé yo qué? Como dijo Joan Manuel Serrat, todo pasa y todo queda, pero lo nuestro es pasar haciendo caminos sobre la mar. Papá Dios, aquí están tus hijos, es más, ahí está. Y dice amado Jesús, por si les queda corto, entonces vengan a mí los que están cansados y agobiados por la carga, que yo los alivie. Señor, ¿cómo decirte te amo? Sometiéndome a tu divinidad, a tu divina voluntad. Señor, bendice a cada uno de mis hermanos, los que nos están escuchando. Aquí estamos como 20 personas, pero hay muchos más en redes. Ánimo, equipo, ánimo. Que viene una guerra civil, que venga. Que viene la guerra mundial, que venga. Que va a ganar el campeonato mundial de fútbol México. me quemé, perdón. Que soñar no cuesta nada. Pobre gente, y ahí están de babos. Ay, gente. Señor, todo sea para tu gloria, en nombre del Padre, del Espíritu Santo.
1: Amén.
0: ¡Y viva México! Y no les digo la parte que dice abajito, pero ahí está, ya se la saben. Papá Dios, madre, échele.
1: Bueno, las intenciones de María Macías en Colima, por todas las intenciones de su corazón, por la salud de Dolores y sus bebés y familia. Ponemos también a Olimpia Brito en Chula Vista, California, Giovanna Mendoza de la Cruz. Ponemos las intenciones de Alejandra Carreón, por su que está extraviada. Ponemos también a María González en Mexicali por todos sus difuntos, por las intenciones de Marta P., por la familia Limón Castañeda y familiares y eterno descanso de Domingo Castañeda. Eternos consuelos a Cruz Antonio Mayorga. Ponemos también a Brian Santiago Navarro por sus necesidades. Vicente Lorenzo La Torre López por su eterno descanso. Lupita Segura. Ponemos las intenciones de... Y por Alfredo, por todas las intenciones, corazón. Félix en Manedero, Baja California. Ponemos las intenciones de Francisco por sus intenciones. Aide Mendoza en González, Sinaloa. Ponemos también a Dora Guzmán en San Isidro, California, por todas las intenciones, corazón. Por el cumpleaños número 18 de Ángel Ortiz Solorio. Ponemos las intenciones de Mónica Alonso también en Puebla. Gracias Pérez Betana en Jalisco. Ponemos las intenciones de Beatriz Adriana por sus necesidades. Ponemos la salud, por la salud de Leticia Guadalupe Herrera Figueroa. Ponemos también por el eterno descanso de la familia Ruiz Monteiro, Ruiz Monroy. Ponemos las intenciones de Leticia Guadalupe y José Rodríguez Herrera e hijos. Ponemos también las intenciones de eterno descanso de Ángela Godínez por sus necesidades. Aurora Méndez en Goleta, California. Elvira Juárez en Quis, California. Margarita Cruz en San Diego, California. Ponemos las intenciones de María Hernández, María Guadalupe, José Javier y Marta Lisa Dolor en San Isidro, California.
0: Bueno, les estaba dando una buena noticia aquí a mis cuates. Se van a morir. Se dice igualmente, padrecito. Imagínense que me quedara yo así como... Ya ni las momias de Guanajuato. Oren, hermanos, para que este sacrificio mío y suyo sea agradable a Dios Padre Todopoderoso.
1: El Señor recibe tus manos este sacrificio para alabanza y gloria de su nombre, para nuestro bien y de toda su santa iglesia.
0: Sobres. Dios nuestro, que el Espíritu Santo que cubrió con su sombra a la Virgen María nos ayude a presentarte estos dones y así se conviertan para nosotros, para nuestro bien, en comida y bebida de salvación. Por Jesucristo nuestro Señor.
1: Amén.
0: El Señor esté con ustedes.
1: Y con tu espíritu.
0: Levantemos el corazón.
1: Lo tenemos levantado hacia el Señor.
0: Demos gracias al Señor nuestro Dios.
1: Es justo y necesario.
0: En verdad es justo y necesario. Es nuestro deber y salvación darte gracias siempre y en todo lugar. Señor, Padre Santo, Dios Todopoderoso y Eterno, porque en Santa María de Guadalupe, mamita linda, preciosa, hermosa, hemos visto y experimentado una madre, llena de misericordia que tú has dado a tu pueblo. Ella, la madre compasiva, cuida de los discípulos de tu hijo. Ella, la madre llena de ternura, asiste, solicita a todo aquel que la invoca. Ella, la madre que nos defiende, nos sostiene y en nuestra debilidad. Ella, cumpliendo el encargo de tu Hijo, vela por nosotros en todo momento, por Él. Adoran los ángeles tu majestad, Papá Dios. Alegres por siempre en tu presencia, permítenos asociarnos a sus voces cantando tu alabanza. Santo, santo, santo es el Señor Dios del universo. Llenos están el cielo, la tierra de tu gloria. Hosana en el cielo. Bendito el que viene en nombre del Señor. Hosana en el cielo. Padre misericordioso, te pedimos humildemente por Jesucristo, tu Hijo nuestro Señor, que aceptes y bendigas estos dones, este sacrificio santo y puro, que te ofrecemos por tu Iglesia Santa y Católica, para que le concedas la paz, la protejas, la congreses en la unidad, la gobiernes en el mundo entero con tu servidor, el Papa León, nuestro obispo Mario Nicolás, y de todos los demás obispos que fieles a la verdad promueven la fe católica y apostólica. Acuérdate, Señor, de tus hijos. Aquí ponemos a todos los viborines, Señor, pues ya el Moisés, Señor, ya suéltalo. Señor, todos los que nos han pedido oración, todos los que están peleando, yo no sé, por eso no juzgo ni critico, pero ¿a qué friega nos pusieron? ¿Cuántos millones se perdieron en horas hombre? Nada más por ese platoncito. Debían irse al gobierno y darle sus guacamayazos, ¿no? Que el pueblo, ¿qué es eso? Pueblo contra pueblo. Pero bueno, Señor, a lo mejor están más toros que yo. Entonces, por todos los que nos han pedido oración y a través de redes sociales, Señor, por todos los que están enfermitos y todos los que están aquí presentes, cuya fe y entrega bien conoces, por ellos y todos los suyos, por el perdón de sus pecados y la salvación que esperan. Te ofrecemos y ellos mismos te ofrecen este sacrificio de alabanza a ti, eterno Dios, vivo y verdadero. Reunidos en comunión con toda la iglesia, veneramos la memoria, ante todo, de la gloriosa siempre Virgen María, mamita de Guadalupe, madre de Jesucristo, nuestro Dios y Señor, la de su esposo, San José Tectón, y de los santos apóstoles y mártires Pedro y Pablo, Andrés, Santiago y Juan, Tomás, Santiago, Felipe, Bartolomé, Mateo, Simón y Tadeo, Lino, Cleto, Clemente, Sixto, Cornelio, Cipriano, Lorenzo, Crisógono, Juan y Pablo, Cosme y Damián, y la de todos los santos, por sus méritos y oraciones, concédenos en toda tu protección por Cristo nuestro Señor.
1: Amén.
0: Acepta, Señor, en tu bondad esta ofrenda de tus siervos y de toda tu familia santa, ordena en tu paz nuestros días, líbranos de la condenación eterna y cuéntanos entre tus elegidos, por Cristo nuestro Señor.
1: Amén.
0: Bendice y santifica esta ofrenda, Padre, haciéndola perfecta, espiritual y digna de ti, que se convierta para nosotros en el cuerpo y la sangre de tu Hijo amado Jesucristo nuestro Señor. Qui pride quam patereta sepil panem santa, salve en las manos suas, et levantis oculis in cerum, a te deum Patre summo omnipotente, en tibi gracia jens, benedixit fregit deditque discipulis suis dicens, accipite, et manducate ex hoc omnes, hoc es enim corpus meum.
1: Señor mío y Dios mío.
0: Simili modo posco incenato in esta cipria, imprecamos calicem, in santa saberas manos suas, iten tibi gracia jens, benedixit deditque, discipulis suis dicens, accipite, et vivite ex omnes. 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
1: Señor mío y Dios mío.
0: Este es el sacramento de nuestra fe.
1: Anunciamos tu muerte, proclamamos tu resurrección. Ven, Señor Jesús.
0: Por eso, Padre, nosotros, tus siervos, y todo tu pueblo santo, al celebrar este memorial de la muerte gloriosa de Jesucristo, tu Hijo, nuestro Señor, de su santa resurrección del lugar de los muertos y de su admirable ascensión a los cielos, te ofrecemos, Dios de gloria y majestad, de los mismos bienes que nos has dado, el sacrificio puro, inmaculado y santo, pan de vida eterna y cáliz de eterna salvación. Mira con ojos de bondad esta ofrenda y acéptala, como aceptaste los dones del justo, el sacrificio de Abraham, nuestro padre, en la fe y la oración pura de tu sumo sacerdote Melquisedec. Te pedimos humildemente, Papa Dios Todopoderoso, que esta ofrenda sea llevada a tu presencia hasta el altar del cielo, por manos de tu ángel, para que cuantos recibimos el cuerpo y la sangre de tu Hijo al participar aquí de este altar, seamos colmados de gracia y bendición. Por Cristo nuestro Señor.
1: Amén.
0: Vamos a pedir por los difuntirios. Acuérdate también, Señor, de tus hijos. Ahí me dejaron en la cajita de aquel lado, es la buena. El eterno descanso de Adelia Lira Mancaña, Señor, por todos los que ya leyó Madre Arelí, Madre Maye, Señor, por esa intención especial, Señor. Si estas, yo sí sé que te sirven estas oraciones, por supuesto. Todas esas ánimas que están penando, dale, Señor, el eterno descanso.
1: Y los que para ello la luz perpetua.
0: Descansen en paz.
1: Así sea.
0: Que nos han precedido con el Señor de la fe y duermen ya el Señor de la paz. A ellos, Señor, y a cuantos descansan en Cristo, concedes el lugar, el consuelo de la luz y de la paz. Por Cristo nuestro Señor.
1: Amén.
0: Y a nosotros, pecadores, siervos tuyos, que confiamos en tu infinita misericordia, admítenos en la asamblea de los santos apóstoles y mártires. Juan el Bautista, Esteban, Matías y Bernabé, Ignacio, Alejandro, Marcelino y Pedro, Felicitas y Perpetuo. Águeda, Lucía, Inés, Cecilia, Anastasia y de todos los santos. Y acéptanos en su compañía, no por nuestro mérito, sino conforme a tu bondad. Por Cristo, Señor nuestro, por quien sigues creando todos los bienes, los santificas, los llenas de vida, los bendices y los repartes entre nosotros. Por Cristo, con Él y en Él. A ti, Dios Padre omnipotente, en la unidad del Espíritu Santo, todo honor y toda gloria, por los siglos de los siglos.
1: Amén.
0: Fieles a la recomendación del Salvador y siguiendo su divina enseñanza, nos atrevemos a decir, Padre nuestro que estás en el cielo, santificado sea tu nombre, venga a nosotros tu reino, hágase tu voluntad en la tierra como en el cielo. Danos hoy nuestro pan de cada día. Perdona nuestras deudas, como también nosotros perdonamos a nuestros deudores. No nos dejes caer en la tentación y líbranos del mal. Líbranos de todos los males, Papá Dios, y concédenos la paz en nuestros días, para que, ayudados por tu misericordia, vivamos siempre libres de pecado y protegidos de toda perturbación. Mientras esperamos la gloriosa venida de nuestro Salvador Jesucristo, tuyo es el reino, tuyo el poder y la gloria por siempre, Señor. Amado, amadísimo Jesús, Señor mío, Dios mío, tú dijiste a tus apóstoles, la paz les dejo, mi paz les doy, no tengas en cuenta nuestros pecados, sino la fe de tu iglesia. Y conforme a tu palabra, concédele la paz y la unidad. Tú que vives y reinas por los siglos de los siglos.
1: Amén.
0: Pax tecum.
1: Et cum spiritu tuo.
0: El cuerpo y la sangre del Señor Jesucristo, unidos en este cáliz, sean para nosotros alimento de vida eterna. 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
1: Miserere nobis.
0: Agnus Dei qui tollis peccata mundi.
1: Miserere nobis.
0: Agnus Dei qui tollis peccata mundi.
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0: Señor Jesucristo, la comunión de tu cuerpo y de tu sangre no sea para mí un motivo de juicio o condenación, sino que por tu piedad me aproveche para defender mi cuerpo y como remedio saludable. Eche años de eche cuitoli peccata mundi, domino non sudigno sut intre subtectum meum, sec tanto libero sanabitur anima mea. Domino non sudigno sudintre subtectum meum, sec tanto libero sanabitur anima mea. Y en español, Señor, no soy digno de que entres en mi casa, pero una palabra tuya bastará para sanar. Cuerpo y sangre de Cristo, guarde mi alma para la vida eterna. Amén.
1: Amén.
0: Madre Magica.
1: Y hacemos la comunión espiritual para los que no van a comulgar sacramentalmente. Señor Jesús, yo creo que tú estás real y verdaderamente presente en el Santísimo Sacramento del altar. Te amo sobre todas las cosas y deseo recibirte dentro de mi alma. Mas ya que no lo puedo hacer sacramentalmente en este momento, ven por lo menos espiritualmente a mi corazón. Y como ya te hubiese recibido, yo me abrazo y me uno enteramente a ti. Oh Jesús mío, no permitas que jamás me separe de ti por el pecado. Amén.

0: Muy bien, chicos. Siempre ser agradecidos. Eucaristía, gracias, gracias, Señor. Dichosa eres, Virgen María, porque el Espíritu Santo descenderá sobre ti y el poder del Altísimo te cubrirá con su sombra. Dominus vobiscum.
1: Et cum spiritu tuo.
0: Oremos. Dios y Padre nuestro, que nos has alimentado con esta Eucaristía, haz que te sirvamos con una conducta irreprochable. Y unidos a la Virgen María, proclamemos tu grandeza por Jesucristo nuestro Señor.
1: Amén.
0: Sopas. Dominus vobiscum.
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0: Ite missa es.
1: De oración.
0: Ah, faltó, ¿verdad? 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
0: Ave Maria Purissima.
1: Sin pecado original concebida.
0: Hasta aquí lo concerniente a la Santa Misa. Soy, nos quedan 5 minutos, 4, en 14:70, pero nada más pagué hasta las 7:30, así de que vamos a empezar los laudes y hay que les toque un poquito de laudes. Y los de redes sociales, les toca todo el paquetazo. Dios mío, ven en mi auxilio.
1: Señor, date prisa en socorrerme.
0: Gloria al Padre, y al Hijo, y al Espíritu Santo.
1: Como era en el principio, era y siempre, por los siglos de los siglos. Amén.
0: Aleluya, muy bien. Higno. Cantemos al Señor con indecible gozo, Él guarde la esperanza de nuestro corazón. Dejemos la inquietud pasar entre sus manos, abramos nuestro espíritu a su infinito amor. Dichoso será aquel que siempre en Él confía, en horas angustiosas de lucha y de aflicción. Confiad en el Señor si andáis atribulados. Abramos nuestro espíritu a su infinito amor. Los justos saben bien que Dios siempre nos ama. En penas y alegrías su paz fue su bastión. La fuerza del Señor fue gloria en sus batallas. Abramos nuestro espíritu a su infinito amor. Envíanos, Señor, tu luz esplendorosa, si el alma se acongoja en noche y aflicción. Qué luz, qué dulce paz en Dios el hombre encuentra. Abramos nuestro espíritu a su infinito amor. Recibe, Padre Santo, el ruego y la alabanza, que a ti por Jesucristo y por el Consolador dirige en comunión tu amada y santa Iglesia. Abramos nuestro espíritu a su infinito amor. Amén. Antífona primera, Salmo día. Tú, Señor, estás cerca y todos tus mandatos son estables.
1: Salmo 118.
0: Te invoco de todo corazón. Respóndeme, Señor, y guardaré tus leyes. A ti grito, sálvame, y cumpliré tus decretos. Me adelanto a la aurora pidiendo auxilio, esperando tus palabras.
1: Mis ojos se adelantan a la vigilia de la noche, meditando tu promesa. Escucha mi voz por tu misericordia. Con tus mandamientos dame vida. Ya se acercan mis cínicos perseguidores, están lejos de tu voluntad.
0: Tú, Señor, estás cerca y todos tus mandatos son estables. Hace tiempo comprendí que tus preceptos los fundaste para siempre.
1: Gloria al Padre, y al Hijo, y al Espíritu Santo.
0: Como era en el principio, ahora y siempre, por los siglos de los siglos. Amén. Tú, Señor, estás cerca y todos tus mandatos son estables. Antífona segunda. Mándame tu sabiduría, Señor, para que me asista en mis trabajos.
1: Cántico de sabiduría. Dios de los padres y Señor de la misericordia, que con tu palabra hiciste todas las cosas, y en tu sabiduría formaste al hombre para que dominase sobre tus criaturas, y para que rigiese el mundo con santidad y justicia, y lo gobernase con rectitud de corazón.
0: Dame la sabiduría, asistente de tu trono, y no me excluyas del número de tus siervos, porque siervo tuyo soy, hijo de tu siervo, hombre débil y de pocos años, demasiado pequeño para conocer el juicio y las leyes.
1: Pues aunque uno sea perfecto entre los hijos de los hombres, sin la sabiduría que procede de ti será estimado en nada.
0: Contigo está la sabiduría conocedora y el saber. Y lo que es recto según tus preceptos.
1: Mándala de tus santos cielos y de tu trono de gloria envíala, para que me asista en mis trabajos y venga yo a saber lo que te es grato.
0: Porque ella conoce y entiende todas las cosas, prudentemente en mis obras, y me guardará en su esplendor.
1: Gloria al Padre, y al Hijo, y al Espíritu Santo.
0: Como era en el principio, siglos. Sígale. Mándame tu sabiduría, Señor, para que me asiste en mis trabajos. Antífona tercera. La fidelidad del Señor dura por siempre.
1: Salmo 116.
0: Alabad al Señor todas las naciones, aclamadlo todos los pueblos.
1: Firme es misericordia con nosotros, su fidelidad dura por siempre.
0: Gloria al Padre, y al Hijo, y al Espíritu Santo.
1: Como era en el principio y siempre, por los siglos de los siglos. Amén.
0: La fidelidad del Señor dura por siempre.
1: Lectura breve, Filipenses capítulo 2. Hacedlo todo sin murmuraciones ni discusiones, a fin de que seáis irreprensibles y sencillos, hijos de Dios, sin mancha, en medio de esta generación mala y perversa, entre la cual aparecéis como antorchas en el mundo.
0: Respondemos, a ti grito, Señor, tú eres mi refugio.
1: A ti grito, Señor, tú eres mi refugio.
0: Mi heredad en el país de la vida.
1: Tú eres mi refugio.
0: Gloria al Padre, y al Hijo, y al Espíritu Santo.
1: A ti grito, Señor, tú eres mi refugio.
0: Cántico evangélico. Ilumina, Señor, a los que vienen en tinieblas y en sombra de muerte, todos. Bendito sea el Señor Dios de Israel, porque ha visitado y redimido a su pueblo, suscitándonos una fuerza de salvación en la casa de David, su siervo, según lo había predicho desde antiguo, por boca de sus santos profetas. Es la salvación que nos libra de nuestros enemigos y de la mano de todos los que nos odian. Ha realizado así la misericordia que tuvo con nuestros padres, recordando su santa alianza y el juramento que juró a nuestro padre Abraham, para concedernos que, libres de temor, arrancados de la mano de los enemigos, le sirvamos con santidad y justicia en su presencia todos nuestros días. Y a ti, niño, te llamarán profeta del Altísimo, porque irás delante del Señor a preparar sus caminos, anunciando a su pueblo la salvación, el perdón de sus pecados. Por la entrañable misericordia de nuestro Dios, nos visitará el sol que nace de lo alto, para iluminar a los que en tinieblas y en sombra de muerte, para guiar nuestros pasos por el camino de la paz. Gloria al Padre, y al Hijo, y al Espíritu. Después de estas oraciones que nos hacen unir en un solo corazón y una sola alma, el rezo de los laudes, les agradecemos y les esperamos nuevamente a este santo sacrificio de la misa. Dios es amor y te ama.
2: Dios es amor, búscalo y verás en el capítulo 4, versículo 8, primera de Juan.
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10: De la mañana con ya casi 4 minutos, faltan unos segundos, 10 segundos para que sean las 8:04, desde la bella Cenicienta del Pacífico, Ensenada, Baja California, y hasta la coqueta y fronteriza Tijuana, con el apoyo de mi compañera Ani Moreno, a quien le agradezco infinitamente el enlace hasta Tijuana, y nos puedan escuchar allá en aquella ciudad fronteriza. De aquel lado de la frontera también nos pueden escuchar en la 1470 AM. Como siempre, la invitación a que te quedes a disfrutar. En ese momento vamos a arrancar ya con rock en español. Y también quiero invitarte a que al 646-178-3730, 646 es la de Ensenada, 646-178-3730, para que pidas un tema. Hazlo de manera fácil, con un audio, aquí al WhatsApp, yo te lo voy a recibir y pues ahí vamos a ir poniéndolos en el orden que han llegado. Muchísimas gracias, vamos con música pues. Esto es una banda de allá, de TJ, que me tocó ver varias ocasiones, tanto aquí en Ensenada como allá. Es un Orlok. Tenemos una página de Facebook también. Es The Morning Rock con Luis Fuentes.

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1: Vamos a regresar hasta los 90, cuando la banda liderada por el señor Saúl Hernández, me refiero a Caifanes, lanzó El Nervio del Volcán, que por cierto Caifanes estará acá en territorio baja californiano, acá en Baja California, específicamente en el Tecate Península. Ya, pues la fecha está marcada para la presentación y que viene como headliner, ¿no? De ese evento del Tecate Península. Entonces, el Pillo me pidió algo de precisamente de la banda Caifanes. Y pues vamos contigo, Pillo. Qué show, muy buenos días. Gusto en saludarte, brother.
2: Buenos días, Luis.
1: Ah, caray, no. Es la Pillita, a ver. La Pillita. Ahí está, ahora sí, ya los acomodé.
2: Buenos días, Luis. ¿Cómo estás? Pues estoy aquí en la casa aventándome todo el programa. Luis, por favor, ¿me puedes poner una rola de Caifanes? Aquí no es así. Muchas gracias, Luis. Saludos a ti, todo el rock. Saludos para ti y para todos los Morning Rockers. ¡Échale, Luis!
1: Gracias, Pillita. Aquí no es así. Caifanes, en The Morning Rock.

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13: Es el 101.1 FM en Ensenada y allá en Tijuana también estamos a través de la 1470 con el apoyo de mi compañera Ani Moreno, que le agradecemos el enlace y por el cafecito también, que está... Sí. Yo que estoy acostumbrado a hacerle bien fuerte, yo los mantengo bien despiertos en la entre semana, ¿no? Oye, ahorita me mandaron una foto por acá, un cuate ya desde Naucalpan, tomándose una taza de café, un Predator y un Roco. Con eso despegas, pero hasta la luna, ¿no? Yo creo. Despiertas porque despiertas. Ay, ay, ay, saludos al Roy69. Muchas gracias, Ani. Oye, vamos a seguir con música, invitándote a que te comuniques a la cabina, al 646-178-3730, y nos hagas saber que nos oyes. Hay diferentes lugares aquí, tanto en la Bella Cenicienta como en la Coquete Fronteriza Tijuana, que nos tienen en algunos negocios, en sus casas, en donde quiera que estés realizando... Pues obviamente la escucha, te agradecemos infinitamente. Naucalpan, dicen por acá, allá en el Edomex. Anda bien crudo, dice. Oye, ando bien sudoroso, pero tengo mucha energía. El comandante Mayel también ya se comunicó. Saludos, dice el Fantomas. ¿Dónde andará el Fantomas? Hace días, el jueves, andaba en Texas. En Texas. Y luego... ya venía por Arizona. Yo creo que ya está en Califas. O tal vez ya ande llegando por acá a Ensenada. Ahí al buen Vivi. Y también aprovecho para saludar a Juan Oso Polar Trucking. Muchísimas gracias. Oye, vamos con más música. Esto es algo de cultura profética. ¿Por qué nadie se atreve? ¿Por qué será? Ocho con 21 en The Morning Rock.
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1: Ok, estoy de regreso. Soy Fuentes, para quienes están en estos momentos en escucha el programa The Morning Rock. Dice este mensaje: algún día vas a tener que hacer una mesa redonda y definir qué es el rock en español. ¿Te imaginas un focus group así? Híjole, bien divididas las opiniones. Pero fíjate, es algo que también me gusta mucho, porque finalmente pues sabemos que las raíces del rock, justamente lo mencionaba acá el vocalista de Cultura Profética, ¿no? El soul, el jazz, el blues, justamente fueron ritmos que fueron necesarios para que lo que hoy por hoy conocemos como rock en general haya pues tomado forma, tanto en el idioma que te agrade, ¿no? Entonces, ya las influencias de cada quien pues ya determinan el estilo que va a utilizar y pues obviamente el aporte al talento que nos quiera pues compartir, justamente. Pero sí estaría bastante interesante. ¿Habrá Chévez, Chip? Oye, vámonos con más. Ahora sí, el Pillo quiere escuchar una rolita allá en casa, disfrutando de la progra. Mi Pillo, muy buenos días.
2: ¿Qué onda, Luis? ¿Cómo estás? Aquí andamos, ya en el jale. Luis, por favor, ¿me puedes poner una rolita de Ángeles del Infierno? Prisionero de tu amor. Gracias, Luis. Saludos, Culto del Rock. Saludos para ti y saludos para todos los Morning Rockers. ¡Échale, Luis! ¡Vámonos!

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13: Saludos al ingeniero Felipe Carmona, que anduvo por acá ahorita, ya preparándose para irse a control remoto. Y que esa es la razón por la cual voy a estar yo hoy hasta las 12, en cabina, no al aire. Yo hasta las 10, hago mutis y ya le dejamos acá la batuta a... No sé quién vaya a estar en Kia, no sé si Cindy Olivas o Cristian o ambos, pero el caso es que tendremos enlace simultáneo por todas las emisoras de Radio Cadena Enciso de manera local para que se queden pendientes desde una agencia de carros. Entonces, por acá el buen Arturo... No nos ha mandado foto Arturo, ¿eh? Y se han puesto muy bonitos los paisajes desde donde están ellos, en el Boulevard Cosero y Plinta. Ahí es el lugar donde nos comparte imágenes. Muchas gracias a mi compa Andrés Centeno también por reportarse. Por acá nos manda audio. Le mandamos un fuerte abrazo y por la compañía. También Rafa, de veras, a todos, neta, a todos por esos mensajes que nutren, neta, ¿eh? Sí, llegan. Muchas gracias. Por aquí, ¿quién es? Héctor también nos manda un audio. a la cabina. Y por acá el buen Martín ya se reportó. Ahora sí, el Santo y Blue Demon al aire. Están en, bueno, no al aire, están en escucha, mejor dicho. Ordena tus ideas, Luis Fuentes. Bien, vamos con Marisol, que pidió una rolita. Ella en el Boulevard Carranza. Fíjate, yo hubo un tiempo que estuve viviendo con mi abuela, cuando estuve en el Cobach, después de que me, bueno, mucho después de que tendría que haber estudiado la prepa, volví a entrar a la prepa, luego de que me dijeron gracias en el Cebatis. Pues ya como en el 2000 estuve en el Cobach, y por ahí, antes, 3 años antes de hecho, de que entrara a la radio. Entonces, yo vivía en la, ahorita que mencionó Boulevard Carranza, me acordé también, evoqué a mi abuela, que en paz goce, y viví entre Boulevard Carranza y Coral. No sé si es la que está ahí más o menos por esa zona. Yo viví en La Basolo, pero como 2 cuadras más para arriba había una tortillería. No sé si, no recuerdo si, tengo mucho que no paso por ese rumbo. Ocasionalmente paso por La Basolo, solamente para, por la nostalgia, ¿no? El recuerdo. Entonces, están en sintonía, están trabajando ahí en esa tortillería. Y pues vamos contigo, Marisol.
14: Buenos días Luis, mi nombre es Marisol, es mi primera vez que hablo aquí a la radio y quiero ver si me puedes poner una canción. La canción se llama Hoy te toca ser feliz, de Mago de Oz, y quiero mandar saludos aquí a la Tortillería Carranza. Muchas gracias.

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Continúas en The Morning Rock por 1470M Radio Bahía, allá en Tijuana, y aquí en Ensenada, en Stereo Sol 101.1 FM. Oye, es momento de indicarte que si quieres un acceso para que vayas con el rey del hogar mañana a disfrutar, pues es cuestión de que lo registres aquí al 646-178-3730. Voy a ponerlo súper fácil, súper fácil. Solamente mándame la frase Hacienda San Ángel, Buffet y listo, ¿ok? Se va el primero. Así, el primer mensaje que llegue es a quien le voy a responder. Y pues va a tener la oportunidad ahí de compartir con la familia ese delicioso menú que será especial, ¿eh? 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Entonces, por acá, invitándote a que mandes su mensaje al 646-178-3730. Y tienes que registrar a papá. No un papá es registrarse. Te tienen que registrar para que puedas asistir. O en caso de que tú quieras llevar a tu papá, tendrá que ser de esa forma. Porque por acá veo caras conocidas que me lo comparten, pero sí es necesario que los registren ustedes. Entonces, saludos hasta 3M por allá, el Pepeto está escuchando la programación y ahí con el Océano Pacífico de frente, por allá al fondo la isla de Todos Santos. Muchísimas gracias. Buffet. Yo quiero ir. Ok, Giselle. Pues ya, eres tú la ganadora. Tú eres la persona que me lo comenta tal cual. Porque recuerden que es que los registren para que puedan asistir. Pásame el nombre de tu papá, Giselle, para que yo pueda ahorita decirte cómo puedes hacerle para recogerlo. Vamos con algo de Aterciopelados. André Echeverry y compañía. Rompecabezas.

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1: Bien, vamos con mi compa Andrés Centeno, que quiere por acá escuchar una rolita de Miguel Mateos a través del 101.1 FM y, por supuesto, de Radio Bahía 1470. Entonces, mi compa Andrés Centeno, un gustazo. Ah, caray, a ver qué está pasando,
2: compa,
1: qué está pasando.
2: Buenos días.
1: ¿Qué le moví?
2: Espero que te encuentres bien, tú y tu familia. Oye, ¿crees que haya quebrada de una rolita? Miguel Mateos, Cuando Seas Grande, ahí para recordar aquellos buenos tiempos. Gracias, mi compa. Excelente día para ti, para tu auditorio, tu familia.

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12: Bien, estoy de regreso y es momento de que otro afortunado papá sea ganador. ¿Quieres que tu papá tenga un vale para este domingo? No solamente regístralo aquí al 646-178-3730. Lo que tiene que responder quien quiera ganar, como te digo, es para registrar a papá, ya sea hijo, hija o esposa. Entonces, les vamos a invitar a que solamente nos digan la dirección. Antecediendo la frase, Hacienda San Ángel, la ubicación y ya. Serán merecedores de ese vale de consumo para papá. Bien, vámonos con algo que nos pide por acá El buen Mayel. Ya tómate café, me dice. Saludos, Mayel, ¿cómo estás?
10: Buenos días, Luis Fuentes. Saludos a los Morning Rockers, hoy sábado. ¿Me podrías complacer con una rola, por favor, de talento local, de Geo's Band? Sigue fuerte. Saludos a los fucking fuckers, de los rockeros de Ensenada y de todas latitudes. Saludos al santo de San Bernardino, que se reportó temprano

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1: Sí, cómo no, una eminencia, el Chava, ¿no? El más el Chava que Salvador Yeo. Que me, no recuerdo si anoche o muy temprano me salió que, como sigo la cuenta de ellos, que iban, no recuerdo a qué lugar, pero sí estaban también en pasando algunos clips de presentaciones que tuvieron en el San Luis Metal Fest. Ahí los señores de Yeos. Oye, entonces, los que han ganado el vale, recuerden que hoy hay gentes a las 2 de la tarde, hoy tienen que pasar por su vale, digo, para que no se vaya a perder, en caso de que no vayan a poder, un poquito antes, y pueden mandar mensaje aquí a la cabina para determinar qué es lo que se hará, ¿no? Entonces, por acá Pedro nos manda también, fue ganador, y... ¿quién más? Registraron a Arturo Fraga. Perfecto. Estamos en calle 16, número 159, entre Ryerson y Moctezuma, en la mera zona centro, a una cuadra de la iglesia de piedra. Si tienen alguna duda, quieren que les pase la ubicación, la UBI, dice mi hija, y así iba a decir. Les comparto con todo gusto. ¿Ok? Muchísimas gracias. Karen, muchas gracias por portarte también aquí a la cabina, al 646-178-3730. El Ruso también. Buen día, Luis. Simplemente saludando, mandándote un fuerte abrazo a ti y a tu familia. Muchas gracias, Ruso. Mira, se juntó Villa Colonial. Por acá mi compa Litros también. Nemi también nos manda mensaje. Y vamos ahora con algo de esta banda que en sus inicios andó por ahí, El Vampiro, antes de que pues él incursionara en las bandas, bueno, antes de que se fuera Maná, ¿no? Entonces, vamos a ir un clásico noventero, una canción llena de nostalgia, y que, pues obviamente, nos va a evocar esos felices, y ya, casi agonizantes noventas, ¿no? Eso es Tu Luz.

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6: Ok, estoy de regreso. Muchísimas gracias a mi compañera Ani Moreno por hacer posible el enlace y sobre todo saludando a la gente que va en carretera, en la escénica o por la libre. Tal vez aquellos que se dirigen también por la carretera de la Ruta del Vino y que van rumbo a Tecate, a Tecatito, a San Diego, o depende cuál sea su destino, muchísimas gracias. Y quienes nos escuchan también por esa parte, entre lo que es el Boulevard 2000 y todas las colonias que están por aquella zona, y sobre todo a quienes nos oyen en cualquier parte de Tijuana, en San Diego también, muchísimas gracias. Saludando también a la gente de Naucalpan. A Naucalpan nos tienen en sintonía. Muchísimas gracias. Ahí el Roy 69. A los del culto del rock que andan a todo lo que da. Está también la sobrina Jazz Jimenita. Baba Yaga también, muchas gracias. Le mando un saludo a Karen en Ciudad de México. Ella también está en sintonía desde Mexicali. También se reporta Juan Carlos. Que por cierto, lo que siempre me ha dicho uno de los del culto del rock, el Chiquis Miguel Arroyo, Que hoy no se despertó, ¿eh? ¿Qué andará haciendo? Entonces, muchísima atención, porque me van a tener que decir, y obviamente lo van a escuchar, el nombre de las dos canciones que van a sonar, seguido de la frase Buffet Hacienda San Ángel, para que yo te pueda dar un vale y el día de mañana te vayas allá precisamente a Hacienda San Ángel, una hacienda en la ciudad, acá en Ensenada, y para quienes nos oyen también en las ciudades mencionadas que no son aquí en el puerto, pues para que vengan un día aquí a Ensenada y disfruten, obviamente, de todas las bondades que tiene mi tierra, pero aparte, lleguen ahí a comer delicioso en Buffet Hacienda San Ángel, que es una hacienda en la ciudad. Oye, entonces, vamos con esas dos rolitas. ¿Cuántas veces no quisiste esto, Miguel Arroyo? Un 2x1.
7: Hola Luis, buen día. Buenos días, Morley Rockers. ¿Puedes poner la canción Séptimo Día con Soda Stereo? Gracias.
6: Saludos, Héctor. Tu rolita al aire.

0: Bien, y mientras suena de fondo, ya escuchaste cómo se llamó la canción, ya la pidieron, espero que lo hayas anotado. Vamos con otra rolita para que aquel que pues obviamente quiera participar, se va a ir a disfrutar de obviamente este buffet en Hacienda San Ángel. Ahora tenemos desde el Chicalor, allá el buen Juan Carlos. ¿Cómo estás, brother? Juan Carlos del Culto del Rock.
1: ¿Qué tal, mi Luis? Buenos días. Aquí saludándote desde Mexicali. Oye, ¿qué onda? ¿Me podrías poner una canción? La de Persiana Americana. Saludos a toda la banda rockera.
0: Vámonos, ya tienes los dos nombres de las canciones para que te lleves su vale de cortesía de Buffet Hacienda San Ángel. Para que consientas a tu paladar con el sazón de Hacienda San Ángel.

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9: Buffet de Hacienda San Ángel. En estos momentos vamos a invitarte a que pongas mucha atención a ese audio que saldrá al aire, porque hay un error en el nombre de quien canta esa rola. Entonces, si tú mandas la palabra o la frase Hacienda San Ángel seguido de el nombre correcto, yo te voy a poder dar un vale para que mañana te vayas con tu familia allá al buffet, un vale individual para que se vayan precisamente Hacienda San Ángel. Ok, entonces vamos con esta otra rolita, ya acercándonos al final de la programación de este sábado. Sábado 20 de junio.
10: Josito, buenos días. Buenos días para todos los Morning Rockers. Por aquí andamos echándole ganas. Cargo una canción de Luis, bien romántica. La de Detrás de los Cerros de Caifanes. Ahí te encargo. Buenos días.

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1: Efectivamente, la canción la canta Jaguares, no Caifanes. Entonces, por acá ya nos respondieron de manera correcta. Mi compa Chip dice lo siguiente: compa, antes de que se me olvide, para desearle feliz día mañana a los papás, si lo saquen a pasear, disfruten. Y si no, pues una maruchan y listo, los papás.

0: Papás no ocupamos tanto, solo el amor de la familia. Nos dice por acá el compa Chip. Quiero agradecerle a todos los que estuvieron en sintonía, tanto que estuvieron reaccionando ahí en la página. También aquellos que nos estuvieron precisamente enviando mensaje directamente aquí al WhatsApp, al 646-178-3730. Y pues, ya lo último que quiero decirles es que, pues, te debo unos tacos, Luis. Muchas gracias, brother. Oye, el buen Arturo y Martita ya en Cimarrón Lem Kitchen, allá en Plinta y Boulevard Costero. Entonces me voy a quedar 2 horas más todavía aquí en la cabina para seguir de repente teniendo alguna interacción para que se vayan los demás vales, porque tengo varios, pero quiero que ustedes se vayan a disfrutar allá el buffet de Hacienda San Ángel. Me voy con una frase que me escribió por acá mi compa Chip, y compartiéndonos que pues su papá se fue hace 2 años. Dice, y pensé que como yo ya soy grande y he vivido, no me iba a pegar muy duro, pero todos los días lo recuerdo, pero también recuerdo todo lo chilo y todo lo que me enseñó, y mis lágrimas no son de tristeza. Ánimo, compa, un abrazo, me dice. Sí, muchas gracias. Será el primer año que en casa estemos sin nuestro papá en estado presente, pero pues en nuestros corazones y recordando como siempre, ¿no? Todo lo bueno que nos enseñó, todo lo amoroso y todo lo grande que llegó a hacer en vida mi papá. Así que a título personal y al nombre de mis hermanos, me voy a despedir con una canción que siempre tenemos oportunidad, es dedicada para el Capi Larry. Nos vamos con eso, que por cierto ando por acá en Ensenada, Laureano Brizuela. Eso es un cover. Yo soy así. Con eso me despido. Hasta el otro mar, contento a mi papá. Hasta la próxima, gracias. Adiós.
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0: Muchísimas gracias, Ani.
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0: Amigos, muy buenos días. Es un placer enorme el estar en comunicación. ¿Es Ray Conniff, Waldo?
1: No son los...
0: Está muy buena esa...
1: Tijuana Brass.
0: ¿Perdón?
1: Los Tijuana Brass.
0: Tijuana Brass.
1: De...
0: Sí, sí,
1: ya
0: sí.
1: Llovió.
0: Muy originales de aquí de Tijuana, ¿verdad? Perfecto, muy, muy movida la melodía, ¿verdad? Bien, pues amables amigos, muy buenos días. Es un placer enorme estar ya en comunicación a través de Radio Bahía, la 1470, en amplitud modulada. Saludo con mucho gusto a mi compañero Ubaldo, que está allá en el cuarto de guerra de los controles de Radio Bahía. Y pues al término de este programa, no se pierda los datos originales, los otros datos deportivos al estilo propio de Ubaldo. Que por cierto, corrígeme por favor, Ubaldo, el próximo encontronazo de México.
1: Sí.
0: Será el miércoles 24 de junio contra la República Checa, ¿es correcto?
1: Así es, Ilic, es miércoles.
0: Es miércoles, y pues este encontronazo se llevará a cabo precisamente a las 6:00 p.m, hora de Tijuana, y será la jornada 3 de la fase en grupos de mundial, en la sede de la Ciudad de México.
1: Así es.
0: Así es que, pues, más información. Lo mío es solamente una pequeña probadita, pero la información de palanqueta completa la trae Ubaldo con sus datos originales de comentarios deportivos.
1: Es correcto la información que trae, licenciado, es correctísima.
0: Perfecto.
1: Lo único que pudiera agregar es que ese día y el que le antecede, que va a ser martes,
0: sí,
1: todos los juegos van a ser a la misma hora, es decir,
0: okay,
1: 2:00 p.m. del grupo A. A las 6, el siguiente juego es también los dos partidos, para que no estén ahí mediando,
0: claro,
1: de que quién va ganando, voy perdiendo, entonces ya no juego.
0: Claro.
1: Cosas así, ¿no? Son nuevas reglas que ya existían, pero que las está implementando apenas la FIFA, la Federación Internacional de Fútbol.
0: Perfecto.
1: Todo es correcto.
0: Que por cierto, la semana pasada cimbró el establo del Chiverío en Guadalajara. Chiverío finalmente.
1: Chiverío.
0: 1-0.
1: Ah, no puede ser esto. ¿Qué está pasándole?
0: Oye, Waldo, por cierto, tu pronóstico para este encontronazo, ¿cuál es?
1: El de República Checa,
0: sí,
1: contra México, la selección. Bueno, ya van a estar más relajados, no es que vayan a entrar los malos, sino que, bueno, va a poder ahí Javier el Vasco Aburre, le digo yo,
0: sí,
1: va a empezar a hacer sus movimientos, porque pues ya está calificado, ¿no?
0: Sí,
1: igual
0: sí,
1: que la selección de los Estados Unidos, puede tener variantes, entre comillas.
0: Claro. Vamos a ver, al pendiente.
1: 1-1, 1-1, que
0: uno,
1: no lo
0: uno
1: pierda, que
0: empatados.
1: No lo pierda. Sí, sí, sí.
0: Perfecto. Bien, vamos a entrar en materia de encuentro. Para mí es un gran gusto, de veras, un gran honor el estar aquí, y platicaré precisamente con una persona que usted ya conoce, ampliamente conocida en el ámbito periodístico, en el ámbito empresarial, y me refiero precisamente a Refugio Castillo.
2: Ándale, ya te andas equivocando.
0: ¿Cómo es?
2: Muy buenos días a todos, no, mi nombre es Socorro Castillo.
0: Socorro Castillo.
2: Lo que pasa es que todo el mundo me conoce por
0: Castillo.
2: Coco.
0: Socorro
2: por Coco Castillo,
0: Castillo. Sí.
2: Es así como mi nickname, ¿no? O sea,
0: sí, sí,
2: ya.
0: Sí, sí, sí.
2: Pero sí, Socorro.
0: Muy bien. Entonces, cariñosamente la conocemos como
2: Coco.
0: Coco Castillo.
2: Así es, correcto.
0: Muy bien. Coquito, buenos días.
2: Muy buenos días, Mercedes. Es un placer estar aquí. Agradezco mucho la invitación. La verdad, a mí me encanta la radio.
0: Uh-huh.
2: Y hacía mucho que no estaba, fíjate, en radio.
0: Ah, mira,
2: entonces,
0: nada más.
2: Se me hace muy ameno, muy,
0: sí,
2: muy, muy de charla, muy de plática, muy de amigos. Y pues con muchas novedades, ¿verdad? Uh-huh. Que tenemos estos
0: sí,
2: días.
0: Sí, sí, mucho de qué platicar. Oye, platícame, ayer asumes una importante responsabilidad. Precisamente estás ya ahora en la presidencia de la Asociación Nacional de Periodistas de Tijuana, capítulo Tijuana, por cierto.
2: Así es.
0: ¿Cómo te sientes? Platícame.
2: Pues muy emocionada, la verdad, muy emocionada. Efectivamente, el día de ayer fue la toma de protesta de la primera mesa directiva de la AMPAC, el capítulo Tijuana, en el que pues estamos integrándonos varios compañeros en la que, vaya, con mucha trayectoria. Con mucha trayectoria, no quiero dejar de mencionarlos porque
0: claro,
2: seguramente muchos de ustedes los conocen. Bueno, en mi caso pues voy como presidenta,
0: uh-huh,
2: me honran mucho con este cargo que fue ahora sí que digo, votado por quienes están en la AMPAC, capítulo Tijuana. Y bueno, como vicepresidente va nuestro compañero Ramón Hurtado, con una larga trayectoria. Sí, él es presidente de la Asociación de Fotógrafos, entonces tiene una larga trayectoria también en la Secretaría General, nuestro compañero Gerardo Díaz, Gerardo, como tesorera Florecita Castillo, la que le digo cariñosamente prima por compartir el apellido, y como oficial mayor Carlos Rinaldi, también quien lo conoce a Carlos Rinaldi. En la Secretaría de la Mujer, Ana Lilia Ramírez. Otra compañera muy valiosa en enlace empresarial, Priscila Flores, que también ella le entra mucho aquí al área deportiva, por cierto.
0: Le encanta mucho.
2: Ahí pudieran también lo compartir, ¿no?
0: Sí,
2: ahí
0: sí.
2: En temas deportivos, que ahorita es nuestro auge. Y bueno, enlace social, Melchor Portillo, enlace educativo, pues tu compañero, Mercedes Barco. No sé si lo conocen.
0: ¿Quién sabe quién será? Ubaldo, sí. ¿Has escuchado tú ese nombre?
2: Como que me suena, pero no estoy muy segura.
0: Hay que investigarlo, por favor.
2: Sí, hay que correrle las placas.
0: ¿Él es de qué, perdón?
2: Enlace educativo. Muy apropiado, felicidades.
0: Muy bien, gracias.
2: Y como asesor jurídico, Abraham Domínguez. Como primer vocal, Juan Felipe Prado. Y pues en relaciones públicas, Asael Aguilar. Esos quienes integramos ahorita de inicio. Creo que se irán sumando otros compañeros, pero esto fue la primer propuesta, ya de manera formal, fue el día de ayer, estuvo muy nutrido, eso me encantó, la verdad, ver tantos compañeros, compañeras, que pues se dieron el tiempo de asistir, de estar ahí con nosotros, pero además, algo que creo que les gustó mucho, el ser reconocidos, el reconocerles su trabajo, su esfuerzo, su compromiso, su batalla el día a día, no es... Tú lo sabes, no es cosa fácil, y más ahorita con los tiempos de movilidad, de inseguridad, que también desgraciadamente nos ha alcanzado, pero no quiero hablar de eso. Quiero hablar del reconocimiento de mis compañeros, donde se les entregó una medalla, una medallita como esta.
0: Mírala. Está muy bonita, ¿eh?
2: Está muy bonita, y lo que menciona, ¿no? Medalla de reconocimiento al mérito periodístico de Tijuana 2026. Algunos es la primera vez que recibían algún tipo de reconocimiento. Se fueron muy contentos. Y yo creo que eso finalmente abre las puertas como, bueno, vamos a dar oportunidad a ver qué hace esta mesa directiva por nosotros, ¿no? Tenemos un compromiso muy grande,
0: así
2: Mercedes.
0: Así es, y sobre todo en estos tiempos.
2: Sí.
0: En estos tiempos. Ayer mandaste un mensaje muy interesante a todo el gremio periodístico. Mandaste un mensaje de veras, un mensaje muy interesante en el sentido de la unidad.
2: Muy importante. Yo recuerdo, digo, somos ya, nosotros venimos siendo como de ya la vieja guardia, sí. ¿No? Pero recuerdo que en nuestros tiempos, en los dos inicios, había una gran convivencia, había un gran acercamiento, todos éramos casi una familia. Entonces, a mí me gustaría retomar eso. Sé que han surgido nuevos medios, que han surgido nuevos elementos muy valiosos también, pero hay una buena relación también con ellos. No estamos separados, no estamos divorciados. Y todos compartimos lo mismo, en los mismos escenarios, los mismos eventos, los mismos estar bajo el sol, bajo la lluvia, miles de situaciones las compartimos. ¿Por qué no compartir también la parte humana de quienes somos, de ayudarnos? Hoy el compañero está pasando por tal situación, tanto de salud, que es algo muy importante. Tenemos que cuidarnos, tenemos que fortalecernos, tenemos que dignificar también nuestra profesión, que no nos vean como que, ay, viene un reporterillo, o sea, no, somos importantes, pero somos importantes no por ego, no lo digo de esa manera, sino porque somos quienes de alguna manera informamos lo que acontece tanto en la parte oficial como en la parte de lo que está sucediendo en la comunidad, pero también dije, no solamente somos los oídos y los ojos de la sociedad, de lo que está ocurriendo, también somos la voz de la sociedad, porque ellos acuden para poder ser escuchados.
0: Fíjate que me encantó mucho tu mensaje, sobre todo que hiciste patente lo que la autoridad de gobierno pues tiene una asignatura pendiente con algunos compañeros caídos.
2: Así es, no se trata tampoco de ser ¿cómo decirlo?
0: Satanizar, por ejemplo.
2: Exacto, sí, sí, exactamente. ¿No? No ser así como que un organismo. No. Simplemente no quitaremos el dedo renglón.
0: Simplemente tocar, no estamos, gobierno, aquí estamos.
2: No estamos conformes con los resultados. Que hay algunos detenidos, sí, pero ¿quién ordenó?
0: Claro.
2: ¿Quién ordenó eso? No creo en que alguien del gremio esté tranquilo con estos resultados. Han caído, como dije, la violencia ha alcanzado a muchos sectores, incluyendo al sector periodístico, el gremio. Y lamentablemente han sido compañeros con los que hemos convivido, con los que hemos estado codo a codo tras la noticia.
0: Así es.
2: Entonces, y no se ha hecho justicia. No vamos a ser inquisidores, como bien lo dijiste, pero sí vamos a estar ahí muy puntuales, dándole seguimiento, y eso sí quiero que lo sepan las autoridades. No somos, no vamos a ser muy blandos en esto.
0: Claro.
2: Vamos a ser puntuales, ser respetuosos con las autoridades, pero sí vamos a hacer, a darle seguimiento a esto.
0: Y es que detrás de cada compañero, de cada compañera, pues también hay familia.
2: Claro.
0: También hay familia que también.
2: Y todavía les, y obviamente les duele.
0: Sí, sí,
2: duele
0: sí.
2: Que hayan muerto. Sí. Es muy diferente que mueras por una enfermedad, un accidente, digo, también todos estamos propensos, ¿no? A una situación así. Pero que sean acribillados, ¿por qué?
0: Sí. No hay motivo.
2: No.
0: No hay motivo. Precisamente ayer escuchaba tu mensaje directo, concreto, en donde nada más me imaginé así como que le dabas una palmadita a la fiscal, fiscal, está algo pendiente, que no se lo olvide.
2: Que no se lo olvide, y aquí estamos para recordárselo, que no se cierren los, que sí queremos que se cierren los expedientes, claro que sí, pero no por carpetazos.
0: Claro.
2: Sino porque realmente se hizo una investigación profunda, seria, transparente, y donde nos den cuentas a todos, no solamente a la familia, que también está esperando detrás de esa tumba, esperando decirle, hijo, justicia, hija, o hermana, o esposa, o esposo, todo ya se resolvió.
0: ¿Se puede hacer periodismo en México, en México libremente, aquí en Baja California? Yo le preguntaba también esa pregunta al periodista Eras. ¿Pausa comercial? Voy a una pausa comercial, al regreso me lo comentas.
2: Claro, continuamos.
0: Pausa comercial y regreso, estamos en Radio Bahía, la 1470 AM.

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0: euforia. Creo que algo similar como cuando ganó México y lo mencionaba. Sí. Digo, yo no sé si todavía traigo la euforia del, sí, de que ganó, sí, México. Sí, lo mencioné.
1: Sí, lo hice, sí, lo hice, sí, lo
0: hice. Este, y todo así como que, sí. Pero aparte, como tú dijiste, o sea, hicieron como que una pausa, hubo en el reencuentro, estaban, hola, platica, uy, hacía mucho no te miraba, o sea, como así, ¿no? Muy familiar. Y eso me gustó. A eso vamos, Mercedes, a eso vamos, de que haya un encuentro, que haya una unificación, que se solidarice el gremio, que eso nos da fuerza. Eso nos da fuerza, pero no es para pelear, sino simple y sencillamente para buscar mejoras para nosotros mismos. Por ejemplo, yo lo he comentado contigo y con algunos más, a mí me gustaría mucho fortalecer la capacitación de nosotros. Viene, por ejemplo, nos distinguieron con su presencia, además del alcalde de Tecate, que se dio la vuelta, Román Cota estuvo ahí a nuestro lado, esta la pasó a gusto, entregando medallas, saludando a la gente. Estuvo nuestro delegado del INE en Baja California, el licenciado, bueno, mejor dicho, el maestro, Pablo Sergio Aispuro.
1: Sí, cómo no.
0: El ombudsman en Baja California, Jorge Ochoa Orduño. A los dos los conozco desde hace muchísimos años, ¿no? De hecho, Pablo Sergio fue mi jefe.
1: No,
0: yo trabajé
1: digas,
0: un tiempo en organización electoral cuando era la familia IFE. Cuando era la familia, te estoy hablando de 1990 y qué. Entonces para mí fue muy bonito que se haya dado el tiempo de venir desde Mexicali y estar ahí con nosotros.
1: Se tomó el tiempo, ¿verdad?
0: Se tomó el tiempo,
1: sí,
0: efectivamente.
1: Sí, lo vi.
0: Estaba muy contento también. Ahora sí que el Ombudsman de Derechos Humanos, pues lo conozco desde muy jovencito también.
1: Ajá.
0: Entonces fue para mí muy grato. Pero sí, fue una especie de encuentro. Entonces yo lo que estoy buscando es eso, la capacitación, pronto hasta que vienen los tiempos electorales, el poder estar actualizados con tantas reformas electorales que se han hecho, ¿no? Entonces, para nosotros tampoco incurrir en alguna situación en la que demos pie a algo incorrecto, ¿no? Y que también vayamos a ser sancionados como medios de comunicación, porque claro que también podemos ser sancionados.
1: Creo que en esa parte que acaba de mencionar, bien caería, por ejemplo, que el titular del INE nos diera unos cursos previos al 2027, que va a ser un momento electoral muy importante para México.
0: Así es.
1: Y es eso, pues, no solamente es AMPAC, sino cerrar filas con todos los compañeros.
0: Es correcto.
1: En aras de crear esa buena comunicación.
0: Sí.
1: Hacemos comunicación,
0: sí,
1: pero a veces falta comunicación al interior, ¿verdad?
0: Claro. Entonces, sí, de hecho, en la platiquita ahí, uh-huh, no queriendo, en el jajaja,
1: claro,
0: ojo, ahí amarramos algo. Entonces,
1: qué bueno.
0: Entonces vamos a platicarlo, vamos a ver los temas que pudiéramos revisar y ver en alguna especie de taller, ver el día que sea el más propicio para que puedan ir más compañeros y poder actualizarnos, por ejemplo, en esa materia, en derechos humanos igual. Uh-huh. Podemos ver algunas acciones en materia de salud para cuidar de la salud de nuestros compañeros, porque ¿hace cuánto, por ejemplo, tú no te haces un chequeo?
1: Uh-huh.
0: O sea,
1: no,
0: la verdad, ni te los dejas siempre al último,
1: sí,
0: porque
1: sí.
0: O primero tus hijos, o en tu caso a lo mejor tu esposa, no sé, cualquier, pero al último se deja,
1: claro,
0: uno. Entonces, si uno no está bien, también cómo puede estar bien para, tanto para su familia o para trabajar, simple y sencillamente, ¿no?
1: Fíjate que a lo mejor todos los compañeros estamos cortados con la misma tijera. En la mañana, ¿qué
0: sí,
1: piensas? Es ir en busca de noticias.
0: Córrele, porque ya se te hace tarde.
1: Es ir,
0: sí,
1: en busca de noticia. Y si te encuentras en el camino un puesto de burritos, es un burrito y vas manejando y te vas comiendo.
0: Sí, es correcto.
1: Una agüita te lo tomas y bajas tu cámara, tu micrófono, lo que sea, o tu libreta,
0: sí,
1: y estás apuntando. Y
0: sí,
1: córrele, porque hay que mandar información.
0: Claro, porque
1: eso,
0: ya los tiempos así,
1: sí,
0: lo requieren.
1: Sí.
0: Ya vas en el teléfono,
1: ajá,
0: y ya vas, espérame, no, espérame,
1: sí,
0: en el semáforo, en el alto,
1: sí,
0: vas a,
1: donde sea.
0: Vas avanzando.
1: Hay que mandar la nota.
0: Hay que mandar la nota. Entonces, siempre vamos al cuarto para las 12, vamos, corre. A veces ni siquiera comemos.
1: Así es.
0: A veces dices que voy desayunando a las 2, 3 de la tarde. Es correcto, o sea, porque así somos, o sea, primero es la noticia.
1: Y por eso, a mí me encanta esa parte de que tienes que hacer un alto, parar tu computadora, cerrar, uh-huh, tu teléfono y pensar en ti. Hay que ir con el médico,
0: sí,
1: con nuestro examen de laboratorio. ¿Sabes cómo anda el azúcar?
0: Uh-huh.
1: ¿Sabes cómo anda tu páncreas? ¿Sabes,
0: sí,
1: cómo anda el sistema, tu corazón, cómo,
0: sí,
1: anda? No sabemos.
0: No, entonces.
1: Pero de momento, cuando de repente, ¡zas! Llega la enfermedad y córrele porque te canso.
0: Porque ya es algo serio, sí. Pues, o ya algo que tratarse al menos. Y ya de ese sí te pone en paz, ¿verdad?
1: Así pues, es.
0: Entonces, hay que prevenir, hay que cuidarnos. Esa es una área que también quiero ir analizando, ver muy cómo bien. Lo podemos sustentar. Hay alguna propuesta por ahí, ya lo platicaremos posteriormente, bueno. Si se concreta, pero sí, tenemos que generar esa cultura de cuidado de nosotros mismos. Hay muchas acciones uh-huh. por hacer. Yo siento que hay muchos organismos, muchas asociaciones, que bueno, me da mucho gusto, de periodistas, pero creo que nos falta eso, o sea, el que estamos haciendo por nosotros mismos. Decía en mi discurso que somos la voz de la sociedad, sí, efectivamente atendemos a los que se manifiestan uh-huh. por diferentes cosas, ¿no? Hay muchos temas, desde buscadoras, es muy legítimo.
1: Es permitido, ¿verdad?
0: Claro, somos quienes claro, les damos sí, los espacios sí. para que ellos se expresen, o hacemos la nota, o vamos y hacemos aspectos. Como sea, lo buscamos para hacerlo un poquito más amplio la información, pero también tenemos que buscar la manera de, como asociaciones de periodistas, buscar el crecimiento, el fortalecimiento, el cuidado de quienes son nuestros agremiados, ¿no? Entonces yo creo que es esa parte muy importante que hemos descuidado. No quiero que sea la AMPAC Tijuana solamente una asociación que sesiona una vez a la semana, con invitados, que no está mal, nos gusta, porque pues claro, hoy concentramos sí. Ahora sí que la figura que esté con un tema que uh-huh. sea de actualidad, que sea de interés, está muy bien, pero ¿qué hay más? ¿Es todo? No, hay que aprovecharlo para hacer algo por el gremio, pero principalmente hay que unificarlo, hay que ver las necesidades y hay que plantear proyectos y hay que llevarlos a cabo.
1: ¿Te sentarás con la gobernadora? ¿Buscarás saludar a lo mejor, no sé, con el alcalde burgueño o con el suplente? No sí, sé,
0: vienen
1: con...
0: Suplencias, vienen suplencias, sí, es verdad, sí,
1: vienen
0: es
1: suplencias.
0: Correcto. Sí.
1: Entonces creo que esto para crear ese vínculo importante entre la asociación y los gobiernos, ¿verdad? Porque también los gobiernos también traen información muy interesante que dar la sociedad. Claro. Y nosotros debemos ser ese puente de comunicación.
0: Es lo que te decía ayer, sí. Hay que construir esos puentes. Seguimos, claro, vamos a tener, no vengo a pelearme con nadie, venimos al contrario, a establecer puentes de comunicación con gobiernos, con el sector empresarial, con el sector educativo, hay muchas áreas, ahorita te comentaba, con el sector ahora sí que también electoral, también uh-huh. estuvo ahí el ingeniero Luis del Instituto Electoral, también estuvo con nosotros, estuvieron muchas personalidades uh-huh. que, bueno, no acabaría ahorita para mencionarlas, pero, o sea, son áreas en las que tenemos que trabajar en conjunto y hacer las acciones que nos den las herramientas a nosotros para poder mejorar nuestro desempeño como periodistas.
1: Claro. También para mí es muy interesante también comentar el agradecimiento también a la Canaco, que abrió las puertas.
0: Ah, siempre.
1: Que abrió las puertas a través del presidente, de su presidente, Olivaldo Paz.
0: Que no pudo acompañarnos, estaba fuera de la ciudad, sí lo vimos muy activo. Sí. Ese señor no para.
1: Sí, yo sí.
0: Ese señor no para, anda por todos lados, uh-huh. ve que viene aprovechado la presencia de ahora sí que de Irán. Sí. Y su embajador y su equipo, su representación, sí. su selección de fútbol, lo ha aprovechado como nadie. Y ha hecho ya hasta la semana cultural, en fin, muchas cosas. Ese señor, la verdad, Canaco, como institución, siempre nos ha apoyado, siempre nos ha abierto las puertas, siempre hemos estado muy agradecidos con todos y cada uno de los que han estado a cargo al frente de Canaco como presidentes. Hay muchos asociados ahí, sí, sí. amigos, muchos amigos ahí dentro
1: que
0: de Canaco.
1: Por cierto, viene ya el centenario.
0: El centenario,
1: de la
0: sí,
1: Canaco,
0: claro.
1: El 26 de julio.
0: Ya está aquí a la vuelta.
1: Sí, entonces creo que es muy importante porque ya cumple ya 100 años Canaco.
0: 100 años, fíjate. Casi nada.
1: Sí, son
0: nada más
1: 100
0: años, sí, claro. Sí.
1: La otra vez me estaba platicando de recordaba el primer negocio que llegó a Tijuana, fíjate.
0: Sí.
1: Una leche famosa,
0: Ah, sí.
1: que también está aquí en Tijuana.
0: Así es.
1: En fin, empresarios que dejaron huella
0: Claro.
1: y que siguen todavía
0: Siguen
1: trabajando por
0: vigentes
1: Tijuana.
0: o sus familias siguen al
1: Sí,
0: frente
1: sí.
0: de, claro. Y sí, y como comentaba, pues el señor Eliobaldo Paz siempre ha sido, pues desde que inició también al frente de la Canaco, un gran amigo para los medios de comunicación. Lo extrañamos, le agradecemos mucho
1: Sí, así es.
0: por seguir atendiéndonos, por seguir apoyándonos y ojalá que a la vuelta ya deben dar por aquí, seguramente aquí en Tijuana tengamos la oportunidad de agradecerle personalmente por todas sus atenciones.
1: Así es.
0: Sí.
1: Coquito, platícame cómo cambia la comunicación en el sentido de que antes utilizábamos la famosa libretita y hoy entran las redes sociales, entra la tecnología.
0: Es un
1: ¿Qué
0: cambio.
1: cambio fue eso? Platícanos.
0: Pues si a mí me tocó igual que a ti, ¿verdad? No
1: Sí,
0: llevamos a
1: sí.
0: hablar como viejitos
1: Sí, sí,
0: aquí,
1: sí.
0: sino. Sí, definitivamente antes era la grabadora. La grabadora, y ahí te pasabas. Igual que ahora utilizamos el teléfono, ¿no? Pero definitivamente la comunicación ha avanzado a pasos agigantados. Es muy dinámica, es muy rápido ahora la información. Y si te quedas atrás, te quedas atrás. Tienes que
1: Sí.
0: actualizarte, manito, porque si no, ya te comieron las nuevas
1: Sí,
0: generaciones.
1: sí.
0: Pero para mantener tu medio precisamente vigente, ¿no? Entonces, sí ha cambiado bastante. Creo que ha cambiado para bien. Algunos se quejan todavía de la IA, por ejemplo. Yo creo que es una herramienta que se puede utilizar, se le puede, ahora sí que ganarle, ¿no? Sin permitir que nos gane ella a nosotros. O sea,
1: Claro.
0: siempre la mano del hombre tiene que estar primero. Pero sí, yo creo que es muy dinámica la comunicación. A mí me sorprende cómo hemos avanzado, evolucionado, también se puede decir. Yo sigo todavía haciendo anotaciones, no te creas, ¿eh? Igual no como antes, pero así a lo mejor frases claves, alguna cifra en particular, o el nombre, que a veces dices, ay, ¿cómo se anotarlo, no?
1: Sí.
0: Cosas así, pero ya realmente todo ya es digital.
1: Es que en tiempo real estás transmitiendo una noticia
0: Sí.
1: y antes dependíamos del tabloide.
0: Claro, ¿cómo se? ¿Cuánto
1: Al
0: tiempo
1: día
0: se va eso?
1: siguiente temprano estábamos leyendo el
0: El
1: periódico con
0: periódico con el
1: una
0: cafecito.
1: taza de café, nos estábamos informando. Hoy pasa la noticia y en menos que cante un gallo ya estás informado.
0: Es
1: De
0: más, lo
1: donde
0: estás
1: quieras.
0: transmitiendo en vivo
1: Sí,
0: o lo
1: sí,
0: estás
1: sí.
0: transmitiendo ya en
1: Sí.
0: vivo. Entonces, ya con eso la gente, aunque vea un poquito, ah, ya supe de qué se trató y ya. Ya sigue en su camino, ¿no? O sea, puede ser así también. Entonces, es muy dinámica, es muy ágil y pues bueno. ¿Qué te digo? O sea, tú también estás en ese,
1: Así es.
0: te veo transmitiendo en vivo información, eventos. Entonces el chiste es ganarles, ¿no? Ahí pones a lo mejor tu opinión o vas dirigiendo un poquito de qué se trata, ¿no? O sea, para que la gente sepa de qué estás hablando, de qué trata el evento, das una sinopsis a lo mejor así muy breve para que la gente ya, ah, ok, ya está, sé de qué está hablando esta noticia.
1: Ya está informándose.
0: Sí.
1: Coquito, me encantaría mucho que enviaras un mensaje. Lo haces después de que vayamos a una pausa comercial. Y el mensaje tiene que ser precisamente para esas personas que todos los días se la parten y que llevan el sustento a sus casas y que mañana es su día, por cierto.
0: Sí,
1: Que son los papás.
0: así es.
1: Que también cargan la cámara, también cargan los teléfonos, están al pendiente y ellos y ellas, ellos mañana celebran el Día de Papá. ¿Te
0: Sí,
1: parece?
0: me parece
1: Bueno,
0: muy
1: hoy en
0: bien.
1: la puesta comercial estamos en encuentro platicando con Coco Castillo. Ella es presidenta de AMPAC, capítulo Tijuana. Regreso.

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4: Bien, pues continuamos, transmitiendo totalmente en vivo desde Tijuana, Baja California, México. Por cierto, ¿Ubaldo también es papá? ¿Sí, Ubaldo?
5: Sí, todavía.
4: Sí, ¿todavía?
5: Todavía, este. Todavía. Mi hija.
6: Ya seas papá cuando ya seas papá.
5: Mi hija dice papá todavía. Papá. Digo, no, yo no soy tu papá. Yo no soy tu papá. Sí, tú eres mi papá. 7 años.
4: Oh, 7 años. Ah, chiquitita.
5: Es peque.
6: Eres su príncipe.
5: Exactamente.
6: Sí.
4: ¿Cómo se llama tu niña, perdón, Ubaldo?
5: Es. Ya no me acuerdo cómo se llama. No, sí, cómo no. Es mi hija, se llama, le puse Dafne, porque bueno, a mí me dicen Scooby, entonces me falta la familia Scooby-Doo, ¿no? Dafne.
6: Okay.
4: Dafne.
5: Dafne Solange Mesa Luna, es el nombre completo.
4: Muy bien, le mandamos un saludo a Dafne. Para que mañana, pues, la invitamos para que apapache a papá.
5: DVD.
4: Sí,
6: sí.
5: DVD.
4: Sí.
6: Excelente.
5: No, pues igualmente, mañana... licenciado, usted también es papá, ¿verdad?
4: Sí,
5: todavía.
6: Estaba preguntando.
5: Todavía.
6: ¿Cuántos?
4: Cuatro hijos, gracias a Dios.
5: Como los goles que le van a meter a las Chivas. ¡4!
6: Oh,
5: ya, me la pagó, Lick. Me la pagó, Lick. Bienvenidos.
4: Así es.
6: Hablando de fútbol.
4: Así es. Tu mensaje, Gautito.
6: Híjole, pues, ¿qué les puedo decir como presidenta de. De AMPAC, de Tijuana, pero sobre todo como la amiga, Coco Castillo, desearles que pasen un gran día acompañados de su familia, de sus hijos, que los apapachen mucho, que coman rico, que se dejen querer.
4: Claro.
6: Es un día que malamente no se le da tanta la importancia como el Día de las Madres, ¿no? Yo creo que sí, yo soy mamá, obviamente, y claro que me encanta que me apapachen mis hijos, que me llamen si no están cerca, o que me den un abrazo, no ocupa uno más realmente, pero yo siento que al papá como que no le dan uh-huh. tanto el peso, y les quiero decir que es precisamente, no solo es el proveedor el que sostiene a la familia, es también parte fundamental de una familia. Entonces, sin el papá, sin la figura paterna, que también marca orden, o también con las niñas generalmente, pues así. Ahí se suavizan,
4: sí, sí, sí.
6: Se suavizan los papás, pero es un equilibrio de la familia, es una parte muy importante. Entonces, yo ya tengo a mi papá, ya trascendió, pero igual desde aquí ya sabes, ¿no? Un abrazo al cielo.
4: Sí, claro, claro.
6: Pero disfruten a sus papás, apapáchenlos, cuídenlos, jueguen con ellos, o sea, no es tan seria la persona, no es tan, no, es un ser humano y yo creo que también merece mucho amor. Y yo espero que la pasen muy bien. Muchas felicidades de mi parte con anticipación y que sea un gran día.
4: Muchas gracias. Y por los papás reporteros, periodistas que mañana no hagan la chamba, ¿no?
6: Espero que no trabajen mucho porque sí. Yo sé que todos los días hay noticias. Sí, yo de aquí pues me voy a la chamba también. Mi noticiero, noticias, voy a meter gol, noticias 33, de cual soy directora y acabo de desprenderme y empezar, ¿no? Como ahora sí con este medio, pero pues hay que seguir en la chamba. Ojalá que esté un poco tranquilo para que puedan disfrutar, porque sí, también es de como bien dijiste en un principio, ¿no? Inicia el día y empieza uno a buscarle, cargas todo tu equipo y que esté cargado, que si no lo vas cargando en el teléfono, por ejemplo en el carro, o las herramientas que tienes para cargar rápido, ¿no? Y seguir en la noticia. Ojalá que mañana esté un poquito más tranquilo para que puedan disfrutarlo, se den el tiempo, ¿no? De estar en familia y descansando y comiendo rico.
4: Así es. Platícanos, ¿cuántos años trabajando
6: en medios?
4: En medios.
6: Híjole, ya vas a sacar las cuentas. 37 años.
4: No más.
6: Nada más. 37 años de ejercicio periodístico.
4: Platícanos alguna anécdota.
6: Híjole, me recuerdo una muy, bueno, depende, ¿bonita o así fuerte?
4: Algo que se haya quedado grabado para tu trabajo, por ejemplo.
6: Para mi trabajo, yo cuando iniciaba, de alguna manera, pues tiene siempre el nervio de estar, pues ahora sí que sabiendo si estás haciendo bien las cosas o no, ¿verdad? Yo en ese tiempo trabajaba para radio precisamente, un noticiero estatal, y también tenía la corresponsalía de la prensa de periódico, la prensa de México. Pues es medio nota roja y todo, pero también tenía de otro tipo. Y yo me acuerdo que en ese entonces el ex gobernador Rufo Appel había dicho que quería ser pues candidato a la presidencia de la República. Entonces, pues yo empiezo a hacer mi nota, empiezo a redactarla y ya sabes, cabeza, sumario, todo, ¿no? Y el cuerpo de la nota. Y lo mando a México, ¿no? Pues no pensé que fuera a pegar tanto, pues ándale que sale en portada, ¿no? Entonces para mí fue como, aunque ya hubieras tenido trayectoria, fue como mi graduación a nivel nacional, ¿no? Porque fue algo que impactó, fíjate, con una nota como esas, que ni lo hizo ni se postuló para candidato, pero en su momento lo dijo, ¿no? Y lo dio a conocer aquí en los medios, ¿no? Por ejemplo, eso. Pero otra cosa que también fue algo que me pegó mucho y que me sensibilizó mucho fue una vez que hubo unas lluvias torrenciales aquí en Tijuana y nos tocó con un compañero y a mí ir a cubrir en una parte de la Libertad cercana a la línea, en el Escuadrón 201. Se había inundado todo, Mercedes, todo estaba inundado. Y de repente, pues, nos dicen los de policía y bomberos, oye, ustedes traen una unidad de doble tracción, ¿no? Pues que sí, nos ayudan a sacar niños.
4: No es cierto.
6: Ahí vamos, a nosotros nos dieron a los niños para que las personas adultas se subieran en la caja de los pickups de la policía para poderlos sacar de ahí, porque estaba el agua subiendo muy rápido y las casas se estaban inundando. Ahí me tocó cargar un bebé. Ahí me dieron un bebé, la responsabilidad de un bebé. Salimos de ahí, cuando empezamos a entregar a los niños y todo, pues la gente que estaba afuera nos empezó a aplaudir. Fue algo así como que me llevo en el corazón. Por eso te digo, no solamente somos eso, nosotros también participamos, también ayudamos, también nos sumamos cuando hay que hacerlo, porque somos seres humanos y somos parte de esta sociedad. Entonces, siendo parte de esta sociedad también tenemos que seguir siendo esa fortaleza, porque si no, de otra manera, ¿cómo vamos a ayudar a la gente?
4: Claro.
6: A sacar adelante los temas que a veces, desgraciadamente, quienes están en ciertas posiciones, pues no las atienden, ¿verdad? Pero eso es un trabajo que seguiremos avanzando, iremos dando a conocer y pues bueno,
4: pues
6: seguiremos
4: bonito.
6: Trabajando en esto que nos claro, apasiona.
4: Claro, fíjate, me hace recordar a un compañero de Mexicali, precisamente él me comentaba que cuando él iba a cubrir precisamente un evento político, iba en su carro y de repente cuando iba por la ciudad de Mexicali,
6: ajá,
4: porque el evento era en las afueras de Mexicali, en el
6: valle,
4: valle.
6: Uy,
4: y luego
6: te pierdes ahí en el valle,
4: iba él y de repente vio vio a una abuelita que estaba a punto de cruzar la carretera. Era una persona ciega, y él lo que hizo, inmediatamente aurilló su vehículo, se bajó inmediatamente. Ojo, le quedaban solamente escasos 15 minutos para llegar al evento y grabar y transmitir la noticia. Él prefirió aurillar su carro,
6: es correcto,
4: agarrar a la abuelita,
6: llevarla,
4: sacar una bandera de su carro en rojo y parar todo el tráfico. Se le pone la piel chinita,
6: sí,
4: Coco,
6: sí,
4: porque pasó la abuelita con unos pasos muy lentos, sí, y dijo él, no me importa, dijo, así me lo platica, no me importa.
6: Sí.
4: Cruzó precisamente la avenida opuesta,
6: sí,
4: fueron como una cuadra grande,
6: sí,
4: y ya que cruzó la avenida de aquel lado, la abuelita la agarró y le dijo, gracias, le dijo, pero derramó lágrimas.
6: Sí.
4: Dice que es algo que se le quedó grabado en su corazón.
6: Sí.
4: Y dijo, creo que mi trabajo ya lo hice. Traigo una nota, dijo. Ya, ¿sí? ya hice mi nota, dijo. Esto es nota, dijo. Oye, lo que tú hace rato platicabas. O sea, también hacemos esa clase, sí, de actividades porque vamos rumbo al trabajo, sí, y si hay que saber hacer un servicio social, lo vamos a hacer, sí, pero con mucho cariño.
6: Sí, claro, y sin que nadie nos lo exija. O sea, te nace y dices, pues, estás viendo la necesidad en ese momento, claro que actúas, porque eres un ser humano finalmente.
4: Como tú me platicas que te dieron un bebé, fíjate, en ese momento, tomarlo, sí, fue algo impresionante,
6: sí,
4: para ti.
6: Sí, claro, porque ¿de quién es? Y yo, ¿se lo lleva, señora? Y yo, sí, claro que sí, pues era proteger esas vidas.
4: Claro.
6: Traíamos niños de 2, 3, 5, 7 años en la unidad, en el vehículo, ellos iban adentro, íbamos adentro, por eso nos los dieron a nosotros. Y ya subimos con batalla, si tú quieres, pero salimos a la calle, a una altura decente, donde estaba toda la gente. Y donde estaban las unidades de bomberos y ya sabrás, más unidades de emergencia. Y ahí hicimos la entrega de los niños y todo, y pues la gente vio.
4: ¿Cómo se sintieron ustedes al término de esta
6: jornada?
4: Pues
6: fue como tú dices, esa fue para nosotros la nota. Claro. Pero no porque fuéramos partícipes, sino por... Fíjate todo lo que pasó y lo que en ese momento, aunque hablen a veces mal, no todos los policías son malos, y cuando es una situación así, sí, nos unimos todos. Ahí estaba policía, bomberos, periodistas, o sea, la sociedad, y éramos parte de algo, ¿no? Entonces, eso creo que no hay que dejarlo pasar, no hay que olvidarlo, somos parte de algo. Si todos caminamos el mismo rumbo, oh, pero es un sueño guajiro tal vez mío, ¿no? Quiero vivir en un mundo color de rosa, ¿qué más quisiéramos? Pero en la medida de lo posible sí se puede avanzar. Si todos contribuimos, hacemos un poquito cada quien, sí se pueden hacer las cosas.
4: Y fíjate que tanto hay periodistas, como hay doctores, como hay policías, como hay ama de casa, hacen la chamba, que realmente necesita chamba, sí, de humanidad.
6: Claro.
4: Hay policías buenos, ¿eh?
6: Sí, sí,
4: sí. Hay policías buenos.
6: Sí,
4: hay doctores buenos.
6: Sí.
4: Sí hay madres buscadoras que todos los días se la parten buscando a sus hijos.
6: Sí.
4: Entonces, pues hay mucha chamba que hacer como periodista. Narrar, escribir, expresar la noticia de una manera viva, tangible, en donde la sociedad sepa que esa madre buscadora está preocupada.
6: Claro.
4: Me decía Claudia, una buscadora, me decía, Lisa Parra, yo lo que quiero es encontrar a mi hijo
6: como sea. Sí, claro.
4: Como sea. Pero yo ya voy a descansar, dice, para darle una cristiana sepultura.
6: Claro.
4: Tremendo eso.
6: Sí. O sea, ya no dices, ya sé que no lo voy a encontrar vivo.
4: Sí.
6: O viva, ¿no?
4: O sea, fíjate, ¿cómo acepta eso?
6: No es nada fácil.
4: Debe ser algo muy complicado. Voy a una pausa comercial y regreso. Estamos en Radio Bahía, la 1470 AM.

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11: Vamos rápidamente con la información. Definitivamente, la fiesta futbolera ya comenzó y bueno, este partido inició a las 10 de la mañana, para algunos 10 de la madrugada hoy sábado. Países Bajos, la selección de Holanda está ganando en estos momentos 5-1. Una goleada tremenda para el equipo de Suecia, que estará diciendo gracias ya para su tercer partido. Brian Broadway, Cody Gakpo y Crescencio Somerville son los anotadores hasta el momento. 5 goles del conjunto de Países Bajos, Holanda, venciendo a Suecia, quien ha conseguido nada más un gol de Anthony Elanga. Está por terminar este partido, están en el tiempo de compensación. El árbitro Michel Oliver de Inglaterra es el árbitro que está sancionando este encuentro y que no pudo sancionar su primer partido. Tuvo una lesión previo al inicio del mismo la semana pasada. Bueno, pues está debutando, entre comillas, Michel Oliver, árbitro inglés, que pues forma parte de la playa de estrellas, justamente, del arbitraje en la Premier League. Regresamos con Encuentro con el licenciado Mercedes Parra. Adelante.
12: Bien, pues continuamos, seguimos casi en la recta final de Encuentro. Coquito, pues ya estamos casi por terminar el programa.
13: Se nos fue como agua.
12: Rapidito. Bueno, preguntarte, ¿cómo te gustaría que te recordaran?
13: Ay, qué fuerte pregunta. Y sabes que te digo algo, siempre que me toca estar ahora sí que de tu lado, yo les digo, ¿cómo quieres ser recordado? ¿Cómo quieres distinguirte, no? Pues me gustaría mucho que fuera recordada como una persona que siempre ejerció comunicación, que hizo lo que le apasionó, que siempre fue una buena amiga y que pudo hacer algo por el gremio.
12: Perfecto. Si estuvieras haciendo en este momento, ayer lo empezaste, pero en este momento lo estás haciendo, un libro, ¿qué nombre le pondrías?
13: Híjole. Pues fíjate que aunque tenga todos sus colores, sus matices, la vida, yo diría que la vida es bella y es única.
12: Chiquita, preguntas, pequeñísimas respuestas. México.
13: De mi corazón.
12: Tijuana, Baja California.
13: Mi vida.
12: Familia.
13: Esperanza.
12: Cámara, tripié, pluma y libreta.
13: Pasión.
12: Reporteros.
13: Hermandad.
12: Micrófono.
13: Gran herramienta.
12: Andrés Manuel López Obrador.
13: Que se vaya a descansar.
12: Partido Morena.
13: Cantamos canciones, ¿no es cierto? No, Morena. Un partido en declive. ¿En declive? Sí.
12: Asociación Nacional de Periodistas, capítulo Tijuana.
13: El futuro de los periodistas.
12: Coquito Castillo.
13: Coco Castillo. Amiga, hermana, madre, y quiero ser una persona que trasciende.
12: Te agradezco mucho que hayas estado con nosotros. Me encantó mucho platicar contigo porque creo que a través de estas experiencias que has tenido en tu trayectoria en el tema de periodístico, pues se aprenden muchas cosas. Y creo que también se aprende, pero también uno aprende y también uno pues también aprende algunas cositas. Pero también hay en ese camino también hay injusticias.
13: Sí, desgraciadamente.
12: Hay injusticias. Hay crueldad también, que a veces vale la pena tomar nota de todo eso.
13: Sí.
12: Finalmente, tu mensaje a los compañeros reporteros de Baja California, ¿qué mensaje les mandarías a ellos y a ellas?
13: Que sigan trabajando con esa pasión con la que lo hacen cada día, que no tengan miedo de ejercer el periodismo, que si hay alguna situación en la que se sientan vulnerables, que sepan que cuentan con la AMPAC Tijuana y hay otras organizaciones, otras asociaciones también de periodistas, no digo que seamos los únicos, pero que no se acobarden, que sean fuertes, que sean firmes, que no tengan temor de decir, de actuar, de reportear. Unidos, todos podemos contener muchas cosas. Tienen unas facetas muy bonitas, no todo es peligro, no todo es inseguridad, ¿no? Tenemos la capacidad y la posibilidad y la oportunidad de seguir ejerciendo el trabajo que es muy bonito, para mí es una pasión, como ya lo dije, solamente alentarlos a seguirlo haciendo, a seguir mejorando y a seguir siendo, profesionalizando esta vocación que es el ser un comunicador.
12: Perfecto. Por último, tu pronóstico para el día miércoles 24, México contra la selección Chequia.
13: Fíjate que coincido en que va a ser un juego que le va a dar como que más tranquilidad.
12: Sí.
13: Sin embargo, pues yo quisiera obviamente que hubiera muchos goles, ¿verdad? Digo, mientras más afianzados vayamos, pues mejor. Ojalá se pueda concretar un 2-1. Ojalá.
12: 2-1.
13: Ojalá.
12: Bien, Ubaldo nos dice que va a ser
13: 1-1,
12: ¿no? Un empate.
13: Un empate.
12: De todo modo, la carne asada no la perdonamos.
13: Ah, bueno, ¿dónde es? ¿Dónde se va a hacer la carnita asada? Y vamos.
12: Sí, sí. Es. Bueno, pues con permiso, nos vemos en otro encuentro más. Coincidimos el próximo miércoles. Coco, te agradezco mucho.
13: Al contrario, Mercedes, muchas gracias por la oportunidad, por ese espacio. Mira, se nos fue rapidísimo.
12: Rapidito.
13: Muchas gracias.
12: Muchas gracias a ti. Bueno, pues que tenga feliz fin de semana. Nos vemos, Ubaldo. Y enseguida no se pierdan los otros datos auténticos y originales.
11: Vamos.
12: Deportivos de Ubaldo.
11: Vamos con esas chivitas a darles. Traigo noticias para las chivitas. Traigo noticias.
12: Con permiso.

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Ellos son los Enanitos Verdes de Marciano Cantero, en paz descanse. Ellos son Enanos Verdes de la época del rock and roll en español. Hombre Araña, bienvenido, como siempre. Amigos, gracias por acompañarnos. Sean todos bienvenidos. Gracias. Gracias, totales. Oiga, pues estamos arrancando, estamos iniciando con la música del rock en español. ¿Hombre Araña, toca o qué? A lo que estoy escuchando. Enanos Verdes, Amores Lejanos. Qué buena rola, hombre.

Pues ya estamos, mis amigos. Gracias por acompañarnos. Sean todos bienvenidos a este espacio llamado así RCE Deportes, de lunes a sábado, de lunes a viernes, de 12 a 1 de la tarde. También los sábados, efectivamente. Ahí le encargo el chancarro, hombre araña. Espérame tantito.

0: Andrés Braña, ahora sí, ya me estoy viendo. Qué excelente, qué buena combinación de cámaras. A ver, aviéntela. Fiché, fiché. ¡École! No, si es tremendo ese Braña, Que no, que en el estudio no. Ah, cómo no. Aquí está el estudio también. Ahí nos vemos. Ahí nos vimos. Amigos, un gusto, un placer saludarles. Sean todos bienvenidos, bien hallados, bien aventurados. Ya estamos otra vez de streaming en vivo. Hay quienes le llaman televisión, pero pues es que nunca tuvieron tele, ¿verdad? Siempre fue televisión en blanco y negro y ahora que la tecnología los alcanza, no saben cómo llamarles. Ya sabe que aquí decimos las cosas también como son. Así es, hombre araña, no se me agüite, esa es la verdad. Esto es televisión a distancia, streaming. No es una televisión continua. No, bueno, es que hay que educarlos, pues. Hay que educar a estos, ¿cómo le llaman ahora? Influencer. ¿Influencer de qué? ¿De mentiras? ¿De información a medias? Les falta prepararse, mis amigos influencer, ¿eh? Es que somos creadores de temas. Somos creadores de qué? De contenidos. Les hace mucho falta. Hace rato tuvimos aquí a la presidenta de la... A la presidenta de la... Ayúdeme, hombre, niña. Ayúdeme. Ayúdeme. No me... Ayúdeme, hombre, araña. Mire, qué malo es, de veras. Qué mal. Qué mal se ve, hombre, araña. No me esconda los papeles. Eso, ándele, ahora sí. Tuvimos aquí a la presidenta de la Asociación Nacional de Periodistas, Asociación Civil, ANPAC, por sus siglas. Delegación Tijuana, Socorro Castillo García. Me dio mucho gusto saber que hay alguien que nos organiza, que les dice cómo se debe hablar, cómo se debe en su describir, en su crónica, dio cuenta justamente de esto que estoy diciendo, ¿no? Creadores de contenidos. Ella habló de una anécdota, armar una nota, su cabeza, sumario, contenido y su firma. Vámonos. ¿Por qué pegó? Ella se extrañó que pegara esta nota a nivel nacional. Pues, ¿cómo no va a pegar si tiene toda la estructura de una nota periodística? Los tópicos periodísticos. Hay que ir a la escuela. Yo soy licenciado en Ciencias de la Comunicación. Que no se nos olvide. No necesito ser periodista, ni reportero, ni fotógrafo, ni nada de eso. Con la licenciatura. Tengo licencia para eso, para hacer una nota. No licencia para pasarme los altos, como luego quieren confundir, ¿verdad? Porque son soberbios, yo diría estúpidos, pero, o babosos, que eso sí se puede decir también. Confunden la magnesia, ¿verdad? Confunden la magnesia con la magnolia. Entonces, no me confundan a la gente, no me la confundan. Respeto al periodista, respeto al fotógrafo, respeto al cineasta. Pero nosotros estudiamos todas esas carreras. Ah, también teatro, se me olvidaba, ¿verdad? Entonces, con esto que acaba de decir la presidenta Socorro Castillo García, que le deseamos lo mejor en esta, su presidencia, que me los eduque, por favor, que me los eduque. Así como reconocen a las personas, también decirles, se hace esto, se dice esto, se habla de esto y se habla correctamente. Es lo que hace falta. La unificación, totalmente de acuerdo. El bien hablar, el bien escribir, el bien redactar. Y a los estos influencers, seguidores y demás, pues que sigan teniendo sus seguidores y todo es correcto. Si se preparan, van a tener más seguidores. Si estudian, si le ponen un poquito más de esfuerzo y no nada más hacen las cosas por hacerlas. Porque qué mal se ven, ¿eh? Qué mal se ven cuando le sueltan un micrófono en un medio como este, masivo de comunicación, como es la televisión y la radio pública. Qué mal se ven. Oye, ¿y cómo te fue? ¿Cómo llegaste? No, pues agarré el camión, me subí, pagué y ya llegué aquí al estadio. Qué mal. Eso no es un reportero, eso no es un periodista, eso no es un licenciado en Ciencias de la Comunicación. Ellos se preparan, nos preparamos para. Aprovecho todo esto porque es importante decirles dónde estamos inmersos, dónde estamos parados los medios de comunicación, dónde estamos parados nosotros detrás del micrófono, de las cámaras, frente a las cámaras. Estamos parados ahí. Nosotros nos preparamos antes de venir y tomar un micrófono por asalto, ¿eh? No crea que estaba yo ayer vendiendo elotes y ahorita estoy aquí detrás del micrófono. No. No, no, no, no. Nada es por casualidad. En los medios nada es por casualidad. Usted ve en una película un reloj y debajo tiene una marca refresquera. No es por casualidad. En las novelas, usted dirá, ¿a poco usted ve novelas? Las más importantes. De repente salen escenas, hay escenas, se ven escenas de televisión donde están haciéndole una sopa a uno de los protagonistas, ¿no? Y trae marca. En la mesa está la marca de la sopa, ¿sí o no? No es por casualidad, está patrocinada esa escena. La familia mexicana come de mi sopa, ¿no? Entonces es muy importante que no nos confundan. Hay de periodistas a periodistas, pero eso ya no lo determino yo. Yo sigo escuchando en medios de comunicación aquí en Tijuana, masivos, de televisión, llenos totales. O sea, ¿qué es eso? Pleonasmo, por favor. Por eso no trascienden, por eso no se van a otras partes a trabajar. Pues saben inglés, saben hacer notas, pero no saben hablar en un medio masivo. ¿Por qué cambiaron a Osvaldo Sánchez? Sabe jugar con los pies, con las patas, pero con la boca no sabe. Entonces, bueno, eso es lo que tengo que decir. También estoy inmerso en mi jale, ¿eh? En mi trabajo, hombre araña. ¿Usted cómo anda? Usted por eso está vetado, usted por eso no habla. Habla como juega. Exactamente. Amigos, bienvenidos. Es la polémica de hoy. No, no es cierto, no es la polémica. Hoy, 5-0. La selección de Países Bajos, Holanda, pues golea 5-1. Un partido muy interesante de ida y vuelta. No daba cuartel. No daba cuartel el equipo de Suecia. Sin embargo, al final se desinfló. 5-1. Holanda despierta en su segundo juego. En su segundo juego. A la una de la tarde hay más fiesta futbolera. Aquí le iré dando la reseña, perdón. Le iré dando la reseña de lo que vaya ocurriendo, de lo que vaya pasando en los partidos. Ya dábamos cuenta de Brian Brobbey, el anotador de 2 goles al minuto 5 y al 17. 2-0 ya ganaba el conjunto de Holanda. Como lo decimos los clásicos. Cody Gakpo al 47 y al 54. Así el 4-0. Ya en el descuento al 59. Anthony Elanga de Suecia. Para terminar al minuto 89. Con Crescencio. Bueno, aquí le pusieron Crescencio. Somerville. La Villa Verano. Villa Verano. Somerville. Bueno. 5-1. ¿Qué hay más tarde? Hombre araña, póngamelos, por favor. No sea malo. Como cosa suya. ¿Qué? ¿Ya puede poner ahí la...? Ah, muy bien, hombre araña. Ahí me pone Bahía. Bahía. Pero no se ve la Bahía. Ponga la Bahía. Ponga la Bahía en televisión. A ver. Ahí está la Bahía. Radio Bahía. Ah, pero no ponga ahí donde se nos quebró. No ponga donde se nos quebró. Yo ya sé quién la quebró, hombre araña. Las cámaras lo ven todo. No he querido delatarlo, pero yo ya sé quién fue. Muy bien. Entonces, aquí le digo, mire. ¿Quiénes van a jugar el día de hoy? Está para jugar hoy 21, Bélgica e Irán. Ah, saludos a la comunidad iraní, que hoy tienen partido contra Bélgica en Los Ángeles, California, su segundo juego. Nueva Zelanda contra Egipto. Yo le voy a Egipto, es favorito. Bélgica, Irán, es Bélgica el favorito, ¿eh? Discúlpenme, iraníes, pero Bélgica es favorito. En el de Túnez contra Japón, qué buen juego. Aquí sí, de pronóstico reservado. Túnez, Japón, hasta la 1:00 p.m. Quiero encontrar justamente el partido que le sigue después del descanso de 1 hora. Viene el partido de... Aquí no se acaba, no ha terminado, hombre araña, ya, por favor, termínelo. Alemania contra Costa Rica a la 1:00 p.m. No, pues Alemania es el favorito, ¿no? Alemania, del grupo E, A, B, C, D, E. Alemania, Costa de Marfil, Ecuador, Curazao. Son los juegos de hoy. Es que hoy es 20, hombre araña. Yo pensé que era 21, no, 20. 20, Alemania, Costa de Marfil, Ecuador, Curazao. Y también hoy, Holanda, Suecia y Túnez, Japón. Ah, bueno. Déjenme ver. Háganse un lado. Es momento de hacer una pausa para regresar y hablar de los temitas que ya traemos aquí. Seguir escuchando rock en español. Ya sabe que los sábados son unplugged. Son desenchufados. Escuchamos música, misma estructura deportiva, guión. Aquí tenemos guión, mira, aquí tenemos los temas. Miren, youtubers, miren, aquí tenemos los temas. Aquí tenemos todos los temas del 2004, 2025, 2026. ¿Quieren que les enseñe mi verdadero guión? Ah, luego se los muestro porque son bien copiones. Luego van a querer hacer, vayan a la escuela, paguen su dinerito. Tengo mis influencias. Ah, cálmate, Scooby. Oiga, los temitas, las Águilas del América. Las Águilas del América están allá en Marbella y van a Madrid, España, tío. Estaban en Marbella, van a ir a Madrid. ¿A qué? A entrenar. Bueno, así son los grandes. Aprendan, Chivas, aprendan. Ellos andan acá en Barra de Navidad. Ay, por bueno, es una bonita playa. Barra de Navidad. Muy bonita. Ay, ustedes ahí tranquilos, Chivas. No se muevan. Los Pumas, los Pumitas tienen técnico. A ver, ¿qué más? Atlas de Guadalajara tiene dos refuerzos tototes. Cruz Azul Hidalgo tiene nuevo técnico. Ah, nuevo, nuevecito. ¿Quién más? ¿Qué hay? Fiesta futbolera, resultados. Fiesta futbolera para hoy sábado y mañana domingo. Vamos entonces con música. No, vámonos con la pausa comercial. Regresamos. Esto es RC Deportes. Fin de semana. Unplugged. Ay, qué bonita canción. Ricardo Arjona. No, esta sí la escucho. Sí me gusta Ricardo Arjona. Olvidarte. Es imposible que aguantarte. Después lo escuchamos. Nada más el principio. Déjelo, hombre araña. Es una buena rola, tengo rato. Sin daños a terceros, les recomiendo esa rola, Sin daños a terceros. Muy buena canción.
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1: Marchita.
0: ¡Vámonos! ¡Vámonos, hombre araña! ¡Vámonos!
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0: Amigos, estamos de regreso, gracias. Amigos, gracias por acompañarnos, gracias, gracias. Ellos son los Caifanes, los Caifas. Después, ¿qué fueron? Después de los Caifas. ¡Ay, hombre araña, tremendo! Se llama Afuera la canción, ¿verdad? Así lo vamos a dejar a usted. ¡Afuera las chivitas! ¡Afuera! ¡Vámonos! Amigos, gracias por acompañarnos. Sean todos bienvenidos, bien hallados, bienaventurados. Esto es RC Deportes, de lunes a viernes a partir de las 12 y hasta la 1 de la tarde. Los sábados son sábados unplugged, desenchufados. Misma estructura deportiva, un poquito de música, un poquito de información. La pasamos bastante, bastante bien. Saludos cordiales a quienes ya nos siguen a través de la 1050 XC de la Grande de Mexicali, a nuestros amigos de la XX 1420 Radio. Radio Ranchito me gusta más. Radio Ranchito me gusta más. ¿Qué creen que? Faltaron los gallos, hombre araña. Échele gallos. Échele, decía Beatriz Adriana, ¿verdad? Qué guapa mujer. Saludo cordial para la familia de Beatriz Adriana, que sabemos en la comunidad Tijuana San Diego, ¿no? Es donde se viven. Bueno, Los Ángeles, pues, tranquilos. No se me muevan. Saludos, saludos. Óigame, pues vámonos con la información, hombre araña. ¿Traemos o no traemos? Nah, no traemos nada. Ah, bueno, pues entonces le seguimos con la música. ¿Cómo que no traemos nada, hombre araña? ¿Qué pasó? Me acuerdo mucho de usted, hombre araña, cuando venía un amiguito y decía, ¿qué tenemos para hoy? Pues lo que trajiste, güero. Quería que nosotros le hiciéramos el guión. Hágame usted el favor. Caray. Eso sí, presumía como no se puede usted imaginar. Cada personaje que le digo, hay que soportar, hay que tolerar, porque no son. Era administrador, no sé de qué. No administraba ni su casa, pero andaba ahí detrás del micrófono. Ay, no, qué malas experiencias, de veras. Vámonos con la información del Cibacopa, circuito de baloncesto de la costa del Pacífico. Pues el día de hoy es el mero mero día. Ya van dos juegos. Están en finales del Cibacopa. A la final están los Astros de Jalisco, sí señor, y los Frailes de Guasave. Los Frailes de Guasave están perdiendo sus dos primeros partidos, 85-73, 89-76. 76 puntos de Frailes, 2 juegos por 0, a ganar 4 de 7. Si ganas 4, ganaste, eres campeón. Esto sucedió el martes y miércoles 16 y 17 de este mismo mes. Y hoy sábado, 7:15, 8 y media de la noche, en Guasave, Arena Guasave, reciben, pagan la visita. Astros de Jalisco, el tercer juego. Vamos de una vez a aniquilar esto, Astros. Vamos, vamos, señores. La quinteta jalisciense tendrá que dar prueba de que son los campeones. Son los campeones, vamos. Y bueno, pues los Frailes a seguir barriendo y a seguir con la sotana, ¿no? Por algo son Frailes. Vámonos, pues. Sábado 20 y lunes 22, tercer y cuarto juego. A ver cómo nos va en el Cibacopa, circuito de la costa del Pacífico, en la final de finales. Y de una vez, ya que andamos metidos aquí en dimes y diretes, hombre araña, eso. Llegamos al béisbol, gracias por acompañarnos. Sean todos bienvenidos al estadio de los Toros de Tijuana, en la Liga Mexicana de Béisbol, lo nuestro. Pásame las colitas de res, hijo. Pásame las colitas de cochi con mucho limón y chile. Baldero. Este es el ambiente de béisbol. Es el ambiente. Vamos, vamos.
1: Pégale bien, Toro. Pégale bien.
0: Pégale bien, Toro. Pégale bien. ¡Córrele primera! ¡Bájate para abajo! ¡Súbete para arriba! ¿Cuánto cuestan las frituras, carnal? ¿Cuánto cuestan? ¡Échale chile! ¡No le hace que me lo cobres! ¡No le hace! ¡Tráete las chelas, hijo! ¡Tráete las chelas bien heladas! ¡2 por 1! ¡2 por 1! Bueno, mis amigos, llegamos al béisbol en la Liga Mexicana de lo nuestro. Liga Mexicana. ¿Quiénes son los líderes? Están iniciando apenas esta nueva serie. En la zona norte, entérese. Entérese. Aquí se ponen al día porque también le doy los juegos más importantes. Del 1 al 5, zona norte. El líder absoluto, los Toros de Corazón. Son los líderes absolutos. Los líderes de la zona norte ya casi 3 meses, caray. Bravo, sí, bravo para los Toros de Corazón. Ellos son los Toros. 36 victorias, 16 derrotas. Así están terminando e iniciando una nueva serie. Enfrentando a los Olmecas. Los Olmecas, los líderes de la zona sur. Pues a ver si es cierto. A ver si es cierto, mis Olmequitas. Los Olmecas tienen 34 victorias, 19 derrotas. Desde ayer se enfrentaron, pero ahí ahorita llegamos. Los Toros de Tijuana son los líderes en la zona norte. Después vienen los Charros de Jalisco. ¡Sí, señor! Tercer lugar, los Acereros de Monclova. Sultanes 29-24. Están empatados ahí los de Monclova. Y los de Durango 27-25. Nada más 5. Nada más 5 en la zona norte son los líderes. En la zona sur, Olmecas 34-19. Los Diablos del Rojos del México 34-20. Los Bravos de León 30-23. 30-23 también los Guerreros de Oaxaca. 30 victorias. Los Pericos de Puebla 28 victorias por 25. Ah, los Pericos ya también tienen fútbol y le van al Atlas. Los Conspiradores de Querétaro, sexto equipo líder, 26-26, ahí en la tablita. Ni bueno ni malo. Ni bueno ni malo, sino todo lo contrario. No me beneficia ni me perjudica. No, si somos buenos para los dichos y para inventar. Ay, estos mexicanos. Bueno, pues ahí están los líderes del sur. El primer encuentro de ayer, Acereros como visitante, pues perdieron 15 carreras a 1 con los Piratas. Ah, yo conozco varios piratas, Piratones, los charros. ¡Ay, los Charros de Jalisco! Perdieron 10 carreras a 7 ante los Guerreros de Oaxaca. Oaxaca. Los Pericos de Puebla pierden 10 carreras a 8 con los Rieleros. Mientras que los Olmecas en Tijuana, visitando a los Toros, perdieron 3 carreras a 3. Los Toros de Tijuana se llevaron la victoria. Y con ello el pitcher serpentinero ganador, Noah Esquirro, llámenlo Ubaldo Mesa Esquirro, qué buen pitcher la verdad. El perdedor, Jacob Nix. Bueno, pues ahora juegan también, hay partido, vamos a ir al partido, señores, los espero por allá el domingo también, me toca trabajar, gracias a nuestros amigos que nos invitan a trabajar ahí, nos vemos hoy para que participe con nosotros. Siempre a donde trabajo, como yo conozco a quienes transmiten, pues invito ahí a Juanito Ávila, invito a los peloteros. No, pues se me pone así, así. Así se me pone el changarro. Oigan, vengan a probar, vengan a jugar. Y juegan. Eso ha gustado. Reporteros, compañeros, reporteros de verdad, de cámara. Cámara al hombro. Influencers de también. Invito no que otro influencer que conozco ahí. A ver, llévame a tus redes, hijo. Llévame a tus redes. Bueno, pues por allá vamos a andar. Y hoy el segundo juego de los Toros de Tijuana. Hoy sabadabadabadú y el domingo familiar. Toros contra Olmecas, no se olvide. Hoy en las faldas, en los suburbios, en la colonia Capistrano. Ahí está el estadio de los Toros de Corazón. Bravo, Sultanes de Monterrey. Ayer perdieron 10 carreras por 0 ante los Diablos Rojos del México. Conspiradores perdieron como visitantes 5 carreras a 3 ante Durango y 12 carreras a 9. Los Zaraperos de Saltillo pierden con los Bravos. Bravos. Los Bravos de León. Eso es lo que hay para el día de hoy, sábado y domingo. ¿Cuánto nos queda, hombre araña? ¿Pausa? ¡Qué rápido! Después del corte vamos con el béisbol de las grandes ligas. Gracias, totales.
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0: Ok, yo me reña, ellos son Café Tacuba, eres. Qué buena rola, mis amigos, a través de la 1470. Y esto que es RC Deportes, fin de semana, Unplugged, desenchufado. Mi nombre es Ubaldo Mesa, gracias por acompañarnos. Vámonos con la información, béisbol de las grandes, grandes ligas. Venga, todos, sígueme. Pelotero, pégale la bola. Vamos. Vamos con el conteo, venga. Ya va a caer el primer strike. 2, 3. Ya. Así llegamos al mundo del béisbol. Pelotero, pégale a la bola. Llegamos a la Liga de los Estados Unidos, a la Major League Baseball. El mejor béisbol de todos los años, de todo el mundo, dicen. Qué engreídos. El mejor béisbol de los Estados Unidos. Ahí la vamos a dejar. Los líderes que están iniciando también una nueva serie en la Liga Americana para quienes gustan de este juego de pelota. La novena de los Yankees siguen inamovibles. Son los líderes de la Liga Americana en ese sector, Liga Americana del Este. Allá están los Yankees con 45 victorias, 28 derrotas. Luego vienen los Rays de Tampa Bay, 41-30. Después vienen los White Sox. Los Medias Blancas, 39-34. Guardianes, 40-35. Los Marineros de Seattle en el oeste de la Liga Americana son los líderes. Le siguen los Atléticos de Oakland. Mientras que en la Liga Nacional, los Braves, 46-27, líderes, así iniciaron hasta ayer. Braves son 46 victorias, 27 derrotas. Los Phillies de Filadelfia, 40-35. Brewers, los Cerveceros de Milwaukee, 45-27. Mejor que los Yankees, que tienen 28 derrotas. Mientras que los Cardenales de San Luis, 40-33. En la central de la Liga Nacional, en el oeste, la que nos importa, Dodgers, 48-27, son los líderes de la Liga de los Estados Unidos, la Liga de Béisbol, 48-27 hasta ayer. Padres, la segunda, 38-35, ahí está. Está metido ahí con los White Sox, está metido ahí con los Marineros de Seattle, está metido con los Padres y D-Backs, los Diamantes de Arizona, 38-36. Están a menos uno, ¿verdad? Creo que ayer ganaron. Ahorita vamos a descifrar todo esto. Pues los Dodgers en el oeste son los líderes, luego vienen los Padres, Dodgers, Gigantes de San Pancho y los Rockies de Coyoyayo. Ayer el primer juego, los locales Tigers ganan 4-3 a los White Sox. Yankees de Nueva York, 5-0 a los Rojos de Cincinnati. Los Rays de Tampa Bay vencen 5-2 a los Nacionales de Washington. 4-3 los Marlins de la Florida venciendo a Gigantes de San Pancho. Y los Braves 3-2 vencen a los Brewers. ¿Qué? Los Brewers de Milwaukee, los Cerveceros, 3-2. Este es un buen juego. Vamos por el segundo, vamos Cerveceros, estamos contigo. Siempre hemos estado. Los Rangers, 9-7 sobre los Padres de San Diego. Hoy juegan a la 1:05 terminando este programa. 1:05, los puede seguir lo que pasa en el Diamante con la novena de los Padres a través de rceradioapp.com, a través de la 1050 XCD, la grande de Mexicali, 89.1. La Rancherita en Ensenada, Baja California, a través de la frecuencia modulada 89.1. La Rancherita es la consentida. Rangers Padres a la 1:05. Royals de Kansas City ganaron ayer 6-5 a los Cardenales de San Luis. Y bueno, Athletics de Oakland, líderes, ganaron 12-11 a los Angels de Los Ángeles. D-Backs de Arizona ganaron. Ganaron 9-5 a los Twins. Dodgers 6-5 ganaron a Orioles de Baltimore y los Marineros de Seattle. Como locales perdieron 6-2 con los Calcetines Rojos de Boston, los Red Sox. (Risa) Los calcetines rojos de Boston. Ay, los calcetines. Están rotos los calcetines. No, ganaron. Muy bien. Ya tenemos rato que no los mencionábamos. Es que no han llegado. No han llegado. No están. Ay, así las cosas en la Major League Baseball. El mejor béisbol en los Estados Unidos. Bien, mis amigos, antes de irnos, rápidamente les platico de Pasión Futbolera. Pasión Futbolera. ¡Fiesta Futbolera! Hombre Araña, por favor, Fiesta Futbolera. Fiesta Futbolera. Eso. Fiesta Futbolera, mis amigos. Hoy, sabadabadabadú, 10 de la mañana. Ya se dio el primer juego de la Fiesta Futbolera 2026. Ahora, creo que jugaron en Houston. Houston, Texas. Houston, Texas, ¿verdad? Houston, Texas, el partido entre la selección de Holanda y Suecia. 5-1 gana Holanda. Buen agarre, buen agarre. Mientras que ahorita a la 1 de la tarde en la Fiesta Futbolera, la selección teutona, la selección, la escuadra, el equipo, la franquicia, Alemania contra Costa de Marfil. No, pues este es un juego de niños. Si aquellos les metieron 7, A ver su pronóstico, 10-0, ¿no? Alemania, Costa de Marfil, favorita la escuadra teutona. Pues claro, hombre araña. A la 1 de la tarde, a las 5, hoy, fútbol en la Fiesta Futbolera. Ecuador contra Curazao. ¿Quién es favorito? Es fácil, Ecuador. Y para Ecuador, no hay mañana, no hay mañana. Es hoy, no hay mañana. Ecuador, vamos con todo. Los ecuatorianos, déjenme ver. Curazao. Curazao, la isla de Curazao, donde está Santo Domingo. Ahí donde está Santo Domingo. Qué bonita playita. Hay que ir a Curazao. Curazao, Curazao, Curazao. Curazao como cura, como corazón, ¿verdad? Curazao como corazón. Corazón. Portugués. Bueno, vamos entonces con el juego 4. En esta segunda fase. A las 9 de la noche. ¡Ay! Tenemos fútbol, mis amigos. 9 de la noche, Monterrey, en Monterrey, Nuevo León, en Monterrey, Nuevo León, México, en Monterrey, Nuevo León, allá con los uyuyuy. A ver, en Monterrey, Nuevo León, pues que hagan sus Monterrey para regios, ¿verdad? Que lo hagan, pues. No, ese es tipo chinola, tipo acá, sonorense. No, estos hablan más golpeadón. Monterrey, Nuevo León contra Monterrey, Nuevo León, ándale, como así. Monterrey, pues, a ver, no, es que es otro rollo ahí. Monterrey, Nuevo León, México, allá se juega en el estadio de acero. Túnez contra Japón, buen partido, buen partido, pronóstico reservado, 1-1, 0-0, 3-3, 2-2. Creo que Japón ha dejado un grato sabor de boca, buen despliegue físico, técnico, táctico, obviamente. El Japón es muy dedicado, muy disciplinado, es lo que creemos, ¿verdad? También han de tener sus indisciplinas. También. Pues oye. Túnez contra Japón. Pues Túnez. A ver si es cierto. Bueno, esos son los partidos para hoy sábado. Hacemos pausa, regresamos para que usted conozca los partidos de mañana domingo. Buenos partidos. Juega Bélgica. Juega Uruguay. Ay, los presumidos de Uruguay. Vamos, Cabo Verde. Estamos contigo, Cabo Verde. Estamos. Vamos, Cabo Verde. Vamos por esos uruguayos. Vamos. Juega también Egipto. Juega España. ¡Uy, España! Tiene que ganarle a los árabes. ¡Pausa! Regresamos. 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

Ay. Sombrero Verde, Maná, eres mi religión. Ellos son Maná, ya sabes dónde son, no hace falta decirlo. Exactamente, Brian, son de Guadalajara, Jalisco, los Maná. Vámonos pronto, vámonos rápido, vámonos recio, hombre araña, porque el tiempo pasa y no te puedo olvidar. RCE Deportes Unplugged, sábado 20 de junio. Sean todos bienvenidos, bien hallados, bienaventurados. Gracias por prestarnos su atención. Gracias a quienes nos llevan a todas partes a través de la 1050 XD, la grande de Mexicali, la WX Radio Ranchito, Me Gusta Más. Y por supuesto usted que nos sigue a través de las redes sociales, a través de Facebook como Radio Bahía 1470 AM Tijuana, o bien a quienes nos llevan a todas partes y nos escuchan a la hora que quieren, cuando quieren y si quieren, a través de RCE Espacio TV. Muchas gracias, como siempre. Gracias totales. Bueno, vámonos con la información que tenemos para el domingo, para mañana, en la fiesta futbolera. Hombre araña, fiesta futbolera. Eso, hombre araña. En la fiesta futbolera mañana domingo se casa Benito. España, la selección que empató a cero su primer juego contra Cabo Verde. 0-0, el único 0-0. El único 0-0. Qué bárbaros. Ni 1-0, ni 1-1, ni 2-2. No, un 0-0. España para la historia. España se va a enfrentar a Arabia Saudita, 9 de la mañana, el domingo. Ah, ¿van a celebrar a papá? 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España, Arabia Saudita. 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Bélgica e Irán. A las 12 del mediodía. Éxito para Irán, el favorito es Bélgica. ¿Van a despedir? ¿Vas a ir a despedir, hombre, a Irán? Juegan mañana. Uruguay, los uruguayos. Estos no son llorones como el que tenemos aquí, ¿va? Uruguay contra Cabo Verde. Vamos, Cabo Verde, estamos contigo. Vamos por esos uruguayos. Vamos. Nueva Zelanda. Híjole, lo lamento mucho, pero no son favoritos. Egipto es el favorito en este grupo. Segundo encuentro de esta segunda fase. La tercera fase, les adelanto, van a ser juegos a la misma hora. Es decir, dos partidos del grupo A a la misma hora. Sí, los de México el miércoles, como bien decía el licenciado Mercedes Parra. México juega el miércoles y van a ser a la misma hora para evitar las perspicacias, ¿no? De que, ay, estoy ganando, estoy perdiendo, mete un golecito. No, no metas gol, así estás bien, ya pasaste. Pasaste, sin ese. Porque lo escucho con ese, qué bárbaro. ¿Ya pasaste o no has pasado? Ay, no, qué bárbaros. Ya saben que la radio y la televisión es para educar, pero a veces deseduca más bien. No lo hagan, amigos, se oye bastante.

mal. No lo hagan. Universidad, licenciados, diplomados. ¿Fuiste? ¡Qué bárbaros! Hay que volverlos a poner a escribir otra vez. Por eso no me harto de escribir, porque pues ahí aprendes otra vez. Oiga, pues entonces, Bélgica va a enfrentar a Irán. ¿Va a ir o no va a ir? Bueno, sí va a ir, dice el hombre araña. Uruguay, Cabo Verde y Egipto es favorito para ganarle a Nueva Zelanda. Pues este partido es a las 6, 6, 7, 8. Hay tiempo para dormir. Eso en cuanto a la fiesta futbolera. Ahorita a la 1, Alemania contra Costa de Marfil. Favorito, Alemania. Vámonos, mis amigos. Ay, quedan 3 minutos. 4 máxime. América, vámonos con el fútbol estufa en la Liga MX. Apertura 2026. Ya estamos a menos de un mes. Ya están haciendo pretemporada. América, en las Españas, allá en Marbella, sigue preparándose de la mano de su nuevo técnico. Apréndanse el nombre, americanistas. Ustedes allá en Mexicali, sabemos que hay otro clase de nidos. Hay un nido de águilas, un nido de víboras, un nido de águilas, de halcones. Ah, no, aquí son caballeros águilas. Estos son águilas. Saludos cordiales para la gente de la América, allá en Mexicali, Baja California. Bueno, pues, apréndanse el nombre, Jorge Guillermo Almada Alves, el nuevo director técnico de las Águilas del América, ya preparando a su equipo allá en Marbella. Van a viajar a Madrid para seguir la preparación. Almada ha decidido, ya había dejado afuera Lima, al brasileño, ha decidido entonces también dejar en Coapa, en la Hacienda Coapa, donde entrena la casa de las Águilas Millonarias, ha decidido dejar también a Rodrigo Dourado. Este lo trajo Jardín. Está bueno, también a Lima. ¿Cómo se llama Lima? Vinicius Lima, ¿va? Vinicius Lima y Rodrigo Dourado no entran en los planes de la institución americanista. Almada los ha dejado fuera, se quedaron en Coapa, ellos tienen contrato todavía, pero ya la directiva les está buscando equipo, venderlos o prestarlos, pero que ya no estén comiendo ahí. Ya definitivamente, vámonos. Se los puede ofrecer a los rajones del Atlante o al Puebla, créame, ahí van a quedar, con los rajones del Atlante o con los del Puebla. Ahí me pagas con lo que, me vas a estar abonando al estadio, ¿verdad? Ya sabe cómo son de llorones y rajones. Yo les voy a dar un consejo a los del América, a los directivos, que todo sea por contrato, porque esos del Atlante son bien rajones, sobre todo los dueños del Atlante. Ya ve cómo se rajan, rajones. Y lo que sigue. Y bueno, pues con el Puebla, pues traen dinero, yo creo que sí se quedan ahí. Total, el brasileño Veiga, ese sí está en los planes del director técnico Almada. Tanto está en los planes que sí lo llevó a España. Está entrenando el niño para que, bueno, dé muestra en la temporada apertura 2026, si no, para Juárez también. En casa de los Pumas de la Universidad Autónoma de México, la UNAM, los Pumas, los Cachunes, su nuevo técnico, ya lo podemos decir oficialmente, Esteban Solari, es el nuevo técnico de universidad, ya que se fue Efraín Juárez, se fue, ¿a dónde dijimos? Con los majes, con los estos maje, con los que leen las cartas, los estafadores. Ay, hombre araña, ayúdeme. Ay, hombre araña, de veras. Con los chinos, no. Chinos, no. Bueno, pues Efraín Juárez se fue, llega Esteban Solari, el Tano, es el nuevo técnico de universidad. Llega entonces a un acuerdo con la directiva, se lleva a cabo en estos momentos lo administrativo para posteriormente estampar las firmas que siguen la pues anuencia de Esteban Solari como timonel de los Pumas. Van a realizar próximamente la presentación oficial en los medios de comunicación, así como en las instalaciones de Ciudad Universitaria. Y listos para la pretemporada, que ya van tarde. Saludos para nuestro buen amigo, el señor Zamora. En la Liga de Expansión, bueno, antes de la Liga de Expansión vamos con el Atlas de Guadalajara. Atlas y Grupo Prodi, P-R-O-D-I, Grupo Prodi, los nuevos dueños del Atlas, que son también

viene también de jugar en Argentina, jugó poco, del Lanús, del Newell's Boys también, jugó también en Suiza, y también viene de jugar de la Major League Soccer en los Estados Unidos. Ahí, de ahí viene este Milton Valenzuela, llega pues a la Liga MX. Resultados de ayer en la fiesta futbolera. Estados Unidos, paso perfecto, le ganó 2-0 a Australia. Estados Unidos ya tiene 6 puntos, igualó a México y están listos para la siguiente fase. Canadá, Estados Unidos, por cierto, y México, los anfitriones, los tres equipos de CONCACAF ya están calificados para la siguiente fase, los 16avos. Brasil, perdón, Brasil, lo que tenía que hacer lo hizo ayer, 3-0 a la selección de Haití. Se dijo que tenía que golear, gustar y no sé qué otra cosa, pero pues aquí goleó, lo que tenía que hacer. Brasil gana y mientras gane habrá fútbol. Que le quedó corto ganar 3-0. Bueno, pues que se pongan a jugar ellos, ¿no? Más resultados de la fiesta futbolera. Ayer Marruecos 1 vence a Escocia 1-0. Apenitas Marruecos, conjunto africano. Muy diferente al grato sabor de boca que pues había dejado contra Brasil. Acuérdese, 1-1, Marruecos-Brasil. Venía como entumido Brasil, ¿verdad? Pero bueno, Marruecos también hace lo que tenía que hacer, ganarle a Escocia. No fue fácil, pero bajó un poquito su nivel. Así los resultados. A la 1:00 p.m, Alemania-Costa Rica, terminando este programa. A las 5, Ecuador. Costa Rica no, Alemania-Costa de Marfil. A la 1, a las 5, Ecuador-Curazao. Y a las 9:00 p.m, hoy, horario Tijuana, en Monterrey, Nuevo León, México, Túnez contra Japón. Por mi parte es todo, gracias. Nos despedimos, mis amigos. Esto fue RCE Deportes. Los veo el lunes. Nos escuchamos el lunes. Como siempre digo, gracias totales. Hasta siempre. Chao.

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1: Hombre, daña lo que sigue, hombre, daña ni modo. A lo que sigue, papá. ¿Qué nos vas a ver el partido? ¿A las 3? Es a la 1. A la 1 nada más. Ok, gracias, chao.
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0: Amigos, gracias por acompañarnos. Esto es RC. No, ya no es. Ya no es RC Deportes, mis amigos. Y es Radio Bahía 1470. Información importante. La fiesta futbolera. 1:39 PM. El segundo encuentro de esta, pues, podemos decir ya jornada sabatina en el fiesta futbolera. Alemania 0, Costa de Marfil. Alemania 0, Costa de Marfil. ¿Qué dice el público? Efectivamente, Alemania 0, Costa de Marfil, un gol. Gol, gol, gol, gol, gol. Frank Cassie. Al minuto 30 de esta, la primera parte, Costa de Marfil dando el campanazo. El que le metió 7-1 a Cabo Verde. Alemania, los engreídos de Alemania. La selección teutona está perdiendo 1-0. Y ya tiene 10 minutos de ir perdiendo. 10 minutos. No puede con Costa de Marfil. ¡Qué bárbaro! Muchas diferencias en estructura económica, política, social, deportiva, ni se diga. Las mejores marcas, los mejores balones, las mejores redes de fútbol, los mejores canchas, los mejores campos, las mejores familias. Ya, chaqueré. Bueno, pues así está perdiendo Alemania. Alemania. Ay, Alemania. Ay, no, Alemania va a ganar. Ahí está. Costa de Marfil 1, Alemania 0. Que suene en toda la nación futbolera. Costa de Marfil le está ganando a la selección de Alemania. Minuto 40, primera parte. 1-0. Gana Costa de Marfil en la fiesta futbolera sabatina.
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Bueno, amigos, tenemos información de la fiesta futbolera. Continuamos con la fiesta futbolera, mis amigos. Y es que, bueno, pues la sorpresa, la sorpresota que se está dando ahorita en la fiesta futbolera es que el conjunto de Costa de Marfil le está ganando 1-0 a la selección de Alemania, los teutones. A la selección alemana. Pero ¿cómo es posible? Al minuto 30, golazo de Frank Kessi. Está consiguiendo la anotación. Se descuelgan por el lado derecho. Hay un centro por el callejón del área. Se cruza entre un mar de piernas el balón. Y tómala que te quedó jabón. Está iniciando ya la parte complementaria, el segundo tiempo. Favorito para ganar este partido. Inició este encuentro con Alemania. Pues nada, está perdiendo 1-0 Alemania, que ganó su primer juego. Goleando, gustando, triunfando. ¿Y sabe qué? El equipo de Costa de Marfil está al frente. Los trae fritos. No, ya basta. Tremendo. Después del 7-1 que propinó Alemania, pues dijimos, esto va a ser como quitarle un dulce a un niño. Pues nada, que se le está complicando a la selección de Alemania. Ese 7-1 con Curazao, Costa del Marfil, pues creímos que... Yo sí creía, dije, ah, pues está fácil. Pues nada, ¿cuál fácil? ¡Tómala! Le está ganando Alemania, están ganándole 1-0 Costa de Marfil. Extra, extra. 46 minutos. Alemania abajo en el marcador y anda cometiendo penales. Sí, era penal, árbitro. ¿Qué marcas? Estamos viendo aquí el partido. ¿Qué está señalando este árbitro? ¿De qué planeta lo trajeron? Ah, del planeta de los árbitros. Ah, muy bien el árbitro. El árbitro, muy bien. Ay, no. Bueno, ¿qué onda, hombre araña? ¿Ya se va o qué? Ah, está viendo el partido. Pónganos una rolita de las suyas, ahorita que hay chanza. No, esa es muy romántica. Algo de los héroes, a ver. De los héroes del silencio. ¿Ya no hay? ¿Ya se acabaron o qué? Uy, no, ¿qué es eso? ¿Es un helicóptero o qué? Óigame. ¿Qué es todo esto, hombre araña? ¿Por qué me pone ahí cosas que no debe? Ah, le digo. Bueno, ponga lo que usted quiera, pero pónganos algo, caray. Pero no nos ponga románticos. Pues sí, mis amigos, justamente esta selección está más tarde, pues va a jugar. A ver, aguas, porque Alemania está llegando, señores. Pero a un ladititito, déjenme ver, háganse a un lado. ¿Quién más sigue? ¿Quién juega al rato? A ver. Ah, ya puso la rola. Ok, hombre araña. No, pues vámonos a la canción. Ellos son los dioses ocultos. Son los Caifás. Ah, muy buena rola. Vámonos, hombre araña. Vámonos pues con la rola. Suéltela. Sin miedo. Ya está apagado, hombre araña. Ahí está.

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2: Amigos, gracias por acompañarnos a través de Radio Bahía 1470. Por mi parte es todo. Yo les digo gracias. Nos escuchamos el próximo lunes, Dios mediante. Por lo pronto lo dejo con la información de la fiesta futbolera. Bueno, pues ya el equipo de Costa de Marfil tiene un gol. Alemania 1. Alemania 1, hace unos instantes se empata este partido. Para ser exactos, al minuto 90 más 4 de compensación. Habían dado 6 al 9 más 4. Al 90 más 4 empata la selección alemana. Y el gol de la victoria para Alemania es también de Dennis Undap. Dennis, ay Dennis, ¿por qué empataste el juego? Y también da el gol de la victoria, 2-1, está finalizando el encuentro, gana la selección alemana, que parecía fácil, pero no, 68 minutos estuvo ganando la Costa de Marfil, el equipo de Costa de Marfil, pues tuvo la victoria, ahora sí como dice el perro Bermúdez, era suya, la tenía y la dejó ir, a las 5 de la tarde, 2-1.

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0: Buenas tardes, un placer, privilegio para nosotros nuevamente estar acompañándonos en esta vereda de la vida, en este momento en el que la tarde, nosotros, ustedes, el vecino, el prójimo, la persona que está festejando, la que está sola, la que está encerrada en cuatro paredes, necesitamos palabras, necesitamos música, necesitamos algo, algo especial que nos mueva nuestro corazón, que nos mueva la mente para decirnos, aquí estamos, estamos en compañía. Bienvenidos sean ustedes y pues agradecidos nosotros con la venia que ustedes nos dan, ¿verdad? El permiso de estar junto a ustedes. Somos privilegiados en tener pues compañía como ustedes. Bienvenidos. El perfume de gardenias ha comenzado 20 de junio del 2026. Les saludamos el señor Isaac Castañeda, Modesto Santos, Roberto Sánchez, Yuriria Contreras en la gerencia de nuestra amada XEB. Gracias, gracias por siempre, gracias. Teléfono 5549-1220-39. El 55-5604-7846, si usted nos gusta compartir algo, algo de lo que está viviendo en esta tarde sabatina, algo. Por ejemplo, ahorita me están compartiendo las graduaciones. Hay graduaciones, pues ya de secundaria, de preparatoria, nivel medio superior también. Muchas gracias, gracias, qué bueno que han salido a la otra orilla juntos, trabajando en equipo, y que pues el escolar, el muchacho, la muchacha estén contentos de haberlo logrado en conjunto con ustedes. Valió la pena los desvelos, valieron la pena pues las juntas de trabajo, el pararse temprano, el desmañanarse, a veces llevar lo justo para el transporte y algún bocado comerse ahí a la hora del recreo, pero ahí están los resultados. Felicidades a todos los que han terminado el curso escolar y que están de fiesta, que están de plácemes, que están de manteles largos. Pues aquí comienza el perfume de gardenias dedicado para ustedes que lo han logrado, que han llegado a cumplir la meta de los estudios para ustedes. Muy bien, pues escuchamos En tu pelo, Isaac y Nora, Sencillamente Nunca, Doña Olga Guillot, Rencor con Julio Sosa. Y bueno, pues así comienza el perfume de gardenias en esta tarde sabatina. Muchas gracias. Y Mario Pintor también estuvo por acá visitándonos. Soy un pasado de moda, ¿verdad? Bueno, señoras y señores, el perfume ya está llegando a nuestro olfato auditivo. Permítame el término, ¿verdad? Es la música de Perfume de Gardenias.
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0: 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María Cristina Plata desde Colombia, cantándonos esta canción tan hermosa que lleva por nombre Tu Norte Soy Yo. Las Tres Conchitas. ¿Se acuerda usted de Las Tres Conchitas? Ay, ay, ay. Las Tres Conchitas. Que, pues, nos dejaron una canción hermosísima. Y por supuesto, aquí las escuchamos a las 5 de la tarde con 44 minutos. La canción A Una Ola. Las Tres Conchitas es de los primeros, ¿verdad? De los primeros tríos femeninos que surgieron en nuestro México. Las Tres Conchitas o Conjunto Coral Las Conchitas. Aquí cantándonos A Una Ola. Alberto Cortés con la canción En un Rincón del Alma, del maestro Alberto Cortés, también una canción emblemática, una bandera musical de este hombre, pues el hombre Mister Amistad, el señor Amistad, el hombre que en sus canciones pues trataba de unir, trataba de llevar su canto, un mensaje que hermanara, que hiciera que la reflexión cayera con las palabras, acompañadas de notas musicales. Bienvenidos, buena tarde. El Perfume de Gardenias está al aire. Nuestra amada XCB, las 5 de la tarde con 45 minutos. Vamos y regresamos. No se vaya, por favor, porque todavía tenemos una hora con 15 minutos con más Perfume de Gardenias. Con permiso. 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

0: Perfume de Gardenias, ahora con ustedes. Las 6:01 p.m. Escuchamos a Marta Catalina, la canción Triste Realidad. El maestro Gualberto Castro, Hasta que vuelvas. Guadalupe Pineda, El camino de la vida. Y Marco Antonio Solís, De él mismo sigue sin mí. Saludos para la señora Linda Mejía. Gracias por, pues, por la canción que nos recomendó. Sí, que se llama Papá, de que interpreta el grupo Los Aguilar. 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Pues muchas gracias, señora Linda Mejía. Saludos al señor Carlos Velázquez, a cada uno de ustedes que nos hizo favor de estar en esta primera hora de Perfume de Gardenias. También déjenme contarles que tengo registros para el recorrido guiado, la visita guiada al Museo Casa de Carranza, el sábado 27 de junio del 2026. Dos horarios, 11:00 a.m. y 12:30. Así que estoy a sus órdenes. Muchas gracias, señor Isaac Castañeda. Que tenga buena tarde. Mi nombre es Modesto Santos, aquí en el Cuartito de las Palabras. Este ha sido la primera hora de Perfume de Gardenias. Continuamos, con permiso. 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